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2: Tras casi 35 años sin modificaciones, organizaciones civiles convocadas por el Consejo Cívico presentaron su propuesta para un nuevo reglamento de Metrorrey, en donde buscan eliminar prohibiciones de bicicletas, subir mascotas y reforzar el vagón de mujeres. Fue a través de un ejercicio de retroalimentación participativa del reglamento oficial de estaciones y trenes del metro, realizado a través de las redes sociales de Metrorrey, en donde asociaciones como la Alianza de Usuarios, Resistencia Civil Regiomontana, Centro de Estudios de Movilidad Peatonal, remarcaron el hecho de que la falta de una actualización sustantiva de estas normas impide que los usuarios puedan obtener servicio de calidad. Eliminar la restricción de horario para transportar vehículos no motorizados dentro de los vagones, como bicicletas tanto plegables como no plegables, patines o patinetas, con el fin de no limitar la movilidad. Por otra parte, en la accesibilidad universal se agrega que los usuarios puedan transportar a sus mascotas siempre y cuando vayan en una transportadora de animales, y en dado caso de ser un animal de servicio puedan subir libremente al vagón. Asimismo, establecen protocolos para el uso de los asientos especiales para personas con discapacidad, mientras que en el tema de perspectiva de género, se busca cambiar la zona preferente a zona exclusiva de mujeres.
0: Información nacional.
3: La presidenta Claudia Sheinbaum desestimó versiones del Departamento del Tesoro de Estados Unidos de que dinero proveniente del contrabando de combustibles, conocido como huachicol fiscal, es canalizado para campañas políticas en México. Y es que la Oficina de Control de Activos Extranjeros sancionó a 2 empresarios mexicanos y 9 empresas por estar relacionados con el robo de combustibles y vinculadas con el cártel Jalisco Nueva Generación para canalizar recursos a campañas políticas. Claudia Sheinbaum puntualizó.
4: Ellos se trabajan con la UIF. Lo que no entendemos, pues, es la parte de cuando informan de las campañas, porque eso nunca fuimos informados. Y además, ¿qué pruebas tienen también? Porque es lo mismo. O sea, es decir que ocurre algo sin ninguna prueba. Así pasó con los 3 instituciones financieras que de manera unilateral el Departamento del Tesoro toma una medida. Cuando nosotros le pedimos que dieran las pruebas para que pudiéramos acompañarlos en ese proceso, solo se enviaron 2 páginas sin pruebas.
3: Para ABC Noticias, Felipe Barrera Jaramillo desde la Ciudad de México.
0: Deportes.
5: Sebastián Becasese confirmó su salida ya como director técnico de Ecuador tras la eliminación de este torneo y dijo que no tiene reproches. Además, el entrenador argentino, justo cuando anunció que no renovará su contrato, agregó de que se va con la pena de no poder cumplir con las hazañas que se habían comprometido. La eliminación de Ecuador en este torneo, luego de perder 2-0 ante México, trajo consigo la salida de Sebastián Becasese como técnico, lo que era de esperarse en la antesala del partido. Si no cosechaba un resultado favorable, terminó de confirmarse su despedida tras al término del partido. Informó para ABC Deportes Andrés Guerra.
0: Espectáculos.
6: La gran final del Mundial 2026 ya tiene otro ingrediente especial. Robbie Williams y Laura Pausini fueron confirmados para interpretar Decider, el himno oficial de la FIFA, minutos antes del partido por el campeonato que se disputará el 19 de julio en el MetLife Stadium en Nueva Jersey. Ambos artistas volverán a unir sus voces en uno de los escenarios más vistos del planeta, en una ceremonia que también contará con un espectáculo musical de talla internacional. La noticia ha emocionado tanto a los aficionados al fútbol como a los seguidores de ambos cantantes, quienes esperan una presentación memorable.
7: Ale Burnes para ABC Noticias. 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

0: 6:11. Estamos pasando lista de presente. ¿Cómo te llamas y a qué te dedicas?
1: Hola, ¿qué tal, Ime? Buenas tardes. ¡Soli! Saludos a toda la comunidad de Vitamina M.
0: ¡Qué bonito!
1: Yo soy Mauri Vitela, segunda voz, animación y percusiones del grupo Torrente. ¡Oh! ¡Saludos a todos! ¡Ánimo! ¡Buenas tardes!
0: Es que aquí no nos escucha cualquier persona, ¿ok? Aquí hay otro nivel. En Vitamina M hay otro nivel. ¡Vámonos! ¡Oye!
2: Hola, Imeldita. Te saluda Martín González, periodista. El mejor trabajo del mundo. Ya te extrañamos.
0: ¡Saludos, Martín, hermoso! ¡I love you! ¡En posta! Saludos, Martín. Te doy una chévere.
3: Mi nombre es Jair Silva y trabajo en un despacho jurídico relacionado en temas inmobiliarios. Me gusta mucho 91.7.
0: ¡Gracias! Eres bella, tú eres más bella, hermosa.
4: Hola, buenas tardes, Ime. Mi nombre es Gustavo Reyes y me dedico al área de seguridad industrial. Saludos a todos.
0: Saludos, buenas tardes. Estamos pasando lista de presente. ¿Quién eres? ¿Cómo te llamas y a qué te dedicas?
5: Hola, Ime, ¿cómo estás?
0: Hola.
5: Yo soy Nena Torres y tengo un negocio de lavandería y tintorería. Que está a tu servicio también.
0: Muchas gracias.
5: Y también tengo otro trabajo. El trabajo que tengo es escuchar la 91.7.
0: Gracias, hermosa. Qué bonito. Saludos.

0: dedica, chiquis?
1: Hola, Ime, buenas tardes, ¿cómo andamos?
0: Hola.
1: Pues mira, yo soy Rosy, presente. Y pues, ¿a qué me dedico? Mira, pude haber sido una sanpetrina, ama de casa, pero no, a mí me gusta batallarle y echarle las ganas de todo el mundo. Entonces yo trabajo en un banco y tengo un pequeño emprendimiento, y pues en la casa, ya sabes, lavar, trapear, lavar trastes, todo. Y yo creo que ese es el trabajo más pesado.
0: Son los más bonitos pasteles del mundo mundial.
2: ¿Qué tal? Mi nombre es Carlos Anguiano y soy técnico en seguridad industrial.
0: ¡Hola, Carlos!
3: Hola, Ime, buenas tardes. Aquí reportándome Anabel León, médico pediatra desde hace más de 35 años. Bonita tarde.
0: ¡Guau! ¿Se dan cuenta? El tema de la comunidad de vitamina M, ¿cómo estamos completos?
4: Dime, se me pasó, no escuché mi audio, ya lo pasaste.
0: Ah, te lo pongo otra vez.
4: Hola, ¿qué tal, Ime? Buenas tardes, saludos a toda la comunidad de vitamina M. Yo soy Mauri Vitela, segunda voz, animación y percusiones del grupo Torrente. Saludos a todos, ánimo, buenas tardes.
0: Saludos, buenas tardes. Ay, no, yo no me voy a quedar con las ganas. Yo conozco el grupo Torrente. Espérame. Ay, voy a hacer una travesura. Grupo Torrente. ¡Qué padre que nos escuches! A ver, nada más dime cuál es la fuerte grupo Torrente. Dime, porfa. Ahorita le pregunto a Tracatraca. ¿Quién eres? ¿Cómo te llamas? ¿Ya qué te dedicas? Dímelo ya, por favor. Estamos pasando lista de presente. ¿Cuál es la top de Grupo Torrente? Dime, porfa. Hola. Mande.
5: Presente. Me llamo Natalia Ugalde. Soy psicóloga clínica y neuropsicóloga. Y pues bueno, también trabajo en el sector educativo a nivel medio superior. Tengo a cargo un departamento de orientación educativa en una escuela color verde.
0: Okay.
5: Y también trabajo en una universidad a nivel de licenciatura dando clases.
0: ¡Wow! Estoy en eso, voy a buscarte, Grupo Torrente. Estamos pasando lista de presente. ¿Cómo te llamas y a qué te dedicas? Soy Imelda Escobar, esto es 91.7. Hay una canción que habla de una persona que solo quiere amar, solo quiere abrir sus ojos, open your eyes, ace, y decir solo. Solo se me ocurre amarte.
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0: ¿Y qué le digo al corazón? ¡Ay! ¿Cómo te vas a creer que nos escucha? No manches.
8: ¿Qué tal, Imelda? Yo soy Eric. Soy productor musical y voz comercial del Estadio de Rayados.
0: ¡Ali! ¡I love you, Radu! ¡I love you, papayito de mocho! Te amamos, te queremos y sabes que te extrañamos.
9: Ya tenemos el cuadro hecho. Tenemos políticos,
0: ajá,
9: doctores, exacto, pasteleras, tintorerías,
0: psicólogos,
9: técnicos de seguridad. Ajá. Ya está todo el cuadro.
0: Uy,
9: ¡ánimo!
0: Es que no nos falta nada. En la comunidad de Vitamina M... bonito. ¿Y qué le digo al corazón? O sea, no puedo creer que nos escuche. ¡Qué padre! Soy Mel Escobar, este es

0: Hola, ¿qué tal, Ime? Buenas tardes. Saludos a toda la comunidad de Vitamina M. Yo soy Mauri Vitela, segunda voz, animación y percusiones del grupo Torrente. Saludos a todos. ¡Ánimo! Buenas tardes.
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0: ¿Cómo te llamas y a qué te dedicas?
1: Hola Imelita, soy Romina Vargas, soy estudiante y también voy a empezar mi emprendimiento de maquillaje. Saludos.
0: Yes.
2: Hola Imelita, me llamo Adriana Vargas y soy estudiante y muy pronto voy a empezar un emprendimiento de útiles escolares. Bye.
0: Wow.
3: Torrente tiene varias. ¿A poco no? Qué pena. Hay amor. Varias, varias chidas.
0: Oye, cállate. ¿Y qué le digo al corazón? No, señor.
4: Hola, buenas tardes. Soy Antonio. Soy DJ, animador en New System Producciones, conductor de la Carroña MX, conductor de Didi, intendente en una escuela, malo que te acumula en estos días. Saludos.
5: Amiguita, para el político que contrate al Grupo Torrente, amiguita, ahí está hecha la calabaza. Y a estos chavos de seguridad también, a los de seguridad. Saludos, bye.
0: Saludos, Clau. Oye.
6: ¿Qué tal? Buenas tardes. Pues mira, yo soy psicólogo, pero también, bueno, tengo mi consultorio y también doy clases en un departamento de apoyo psicopedagógico en el colegio. Y pues bueno, ahí atendemos a chicos con algunas condiciones, ahora llamados neurodivergentes.
0: Okay.
6: Y aparte también hago cajones flamencos. ¡Oh! Y nomás me faltó vender taquitos por la mañana, pero como ya estoy en el colegio, no voy a eso.
0: ¡No manches! ¡Qué bonito! ¡Wow!
7: Imelda, buenas tardes. Alejandro Rincón, en la mañana no hago nada y en la tarde descanso. Estoy pensionado, Imelita, no te preocupes.
0: Bendito Dios.
8: Buenas tardes, Imelda. Yo soy Ricardo Rangel. Soy impresor flexográfico. Imprimo etiquetas comerciales.
0: Ok.
8: Y blancas y de colores. A la orden.
0: ¡Saludos!
9: Hola, hola a todos. Yo me llamo Dalia Tolentino. Soy estilista. Y órale, tenemos del grupo Torrente. Y hay una canción, ¿a poco no?
0: ¡Vamos!
9: Bueno, que tengan un bonito día a todos. Hasta luego.
0: Oye, no, este programa es otro nivel. O sea, este programa no lo escucha cualquier persona. ¿Están de acuerdo o no? Yo sí.
10: Qué bonito es lo bonito, y qué bonito es el grupo tenemos. De veras que eres única. Dios te bendiga, mi reina. Oh. Y gracias. Ah, y tu profesión tuya eres psicóloga. Saludos, mi reina.
0: ¡No me digas eso! ¡No me digas! Ya sabes que yo soy bien chillona. Ya sabes que yo tengo corazón de pollo. ¡No me digas eso! Gracias, pero, oh my God, gracias. Thank you very much.
11: Hola Inés, soy Pau y trabajo en el mejor salón de fiestas infantiles. Me encanta la música que pones.
0: ¡Ah!
12: Hola Inés, buenas tardes, ¿cómo estás? Yo soy Cecilia Escobedo y soy auxiliar administrativo y también estoy en el área de compras. Saluditos.
0: Saludos, mamacita. Buenas tardes, hermosa.
13: Buenas tardes, Ime. Yo soy Maggie Flores y soy contador público, decoradora con globos y vendo barbacoa los domingos. Bonita tarde para todos.
0: Fregona mujer.
14: Hola, hola, Ime. Soy Nelly Zaragoza.
0: Hola,
14: y
0: Meli.
14: Soy compradora de activo fijo en una constructora. Saludos.
0: Güey, no, o sea, yo no sé cómo se dedican a eso. ¿Qué inteligencia
15: hola,
0: tienen?
15: Hola, Ime, muy bonita tarde.
0: Hola.
15: Soy Misha Alvarado y yo soy comunicóloga y soy maestra de formación cívica y ética en secundaria.
0: ¿Cómo
15: y
0: le hacen?
15: En preparatoria. Entonces, los sábados doy asesorías y también tenemos ahí el emprendimiento de las camisetas, viniles, tazas mágicas, impresiones 3D. Ay, echarle ganas a todo lo que se puede, ¿verdad? Disfrutar la vida, ya queremos otra reu.
0: ¿Se dan cuenta la gente tan fregona que escucha 91? ¿Se dan cuenta que ustedes, todo lo que me están diciendo, todo lo que están compartiendo con la comunidad, somos gente bien fregona, gente trabajadora, gente emprendedora? rendimiento. Gente con actitud perra. Bruto.
16: Y me llora al 3, 2, 1. Ay, me, sabes que eres única. La verdad es que tu programa es lo máximo. No hay otro como este.
0: ¡Mi vida hermosa!
17: Imelda. Torrente, ¿y si sí?
0: Oye, ¿y si sí un arreo con Torrente? ¿Eh? ¿Qué hubo?
18: ¿Qué tal, Imelda? Muy buenas tardes. Mi nombre es Facundo. Y pues yo me dedico en las mañanas a la conducción en la aplicación y en las tardes vendo caricias.
0: Ay, cállate la boca tú. Oye, y sí, sí, con Torrente. Ya me pasó una vez y ya lo hice en la otra estación. Y sí, sí, con Torrente la próxima red.
19: Hola, Imelda, yo me llamo Arturo y ya tengo muchos años escuchándolos. Y yo trabajo en una refinería donde hacen, pues, gasolina y demás hidrocarburos, así que si les hace falta, pues ya saben dónde encontrarme. Saludos.
0: Me está mandando una foto desde literal donde está ubicado, está en las alturas.
20: Hola, maldita presente. Me llamo Yaritza, soy estudiante y estoy empezando mi emprendimiento de gomitas enchiladas.
0: ¡Eso, mamacita!
21: Licenciada y presidenta de Vitamina M, Imelda Escobar.
0: A sus órdenes.
21: ¿Cómo estás, Ime? Soy Alma Briones. De Uber, de plataforma, nivel diamante, en lo que se ofrezca y andamos.
0: ¡Vámonos!
21: Saludos y abrazos para todos.
0: ¡Eso fregona!
22: Hola, Imelda, soy músico del grupo Torrente.
0: ¡No! ¡Reu con Torrente! ¡Reu con Torrente! ¡Reu con Torrente! Nomás les voy a decir una cosa. A mi gente lo que quiera. A mi gente lo que quiera. Y a mí si se me ponen las ganas, lo hago.
23: Imelda, mi amor, irá. En la mañana no hago nada y en la tarde descanso porque ya salí de vacaciones.
0: ¡Reu con Torrente! Pero manden sus audios, no es que no me lo escribas. Mándame los audios. Oye, ¿y si sí? Reu con Torrente. Ya saben que yo soy la más de chavetada de esta estación. Yo soy el punto negro de la estación. ¡Ni modo! Y así soy, ni modo. Hay una canción que habla sobre... de un amor que utiliza una metáfora de una mujer, que es la princesa. Ajá. La intención principal del compositor de esta canción era transmitir reflexiones místicas al público joven sin trastocar las creencias religiosas de nadie, envolviéndolas en un formato pop muy comercial. Y entonces, aquí dice Eric Rubin. No. ¡Qué rolón! ¡Qué rolón!
24: Ole, pues ya pon una canción de Torrente.
25: ¿Y de ir quiénes y quiénes iríamos? ¿Cuándo o qué onda?
0: I love you, Martín.
6: O sea, no me digas, Reu con Torrente y en el estadio, ¿o qué? Para que quepamos todos.
24: No, hombre, no es cierto. ¿Qué va a ser yo, músico de Torrente? Soy no, abogado yo.
0: No, tú no, pero el que nos escribió ahorita, sí. El que nos mandó audio, sí.
26: Hola, Imeldita, hola, comunidad de Vitamina M.
0: ¡Holi!
26: Mi nombre es Ramón Pérez, soy chofer personal.
0: I love you, Ramón. Mande.
27: Hola, Ime. De nuevo, Carlos Gómez. Voy a ampliar lo que hago. Mi función es buscar que los trabajadores y empleadores derimen sus diferencias a través de acuerdos. Okay. Soy conciliador laboral.
0: ¡Oh, saludos! My God. A los que les gusta el sonido en su casa, en su carro, con bajos, esta es una de las canciones que ponen a ver si el nivel de bajos está súper simplificado y ecualizado. Tiene un bajo esta canción, bruto. ¿Cómo te llamas? ¿A qué te dedicas?
1: Imelda, que se reporten, tenemos animador y cantante de Torrente, ¿quién nos falta?
0: Soy Imelda Escobar, esto es 91.7.

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20: Estados Unidos 1, Bosnia 0.
21: Hola, saludos. Pues yo, mi nombre es Juan Romero, me dedico al área de compras de materiales. También soy Didi por las mañanas o madrugadas. Eso. Y por las tardes, como ahorita ya soy Didi. Ajá. Tengo un negocio de sillas y mesas con mi esposa y de decoraciones. Y también próximamente queremos emprender en un negocio de carnitas. Bueno, eso es lo que tenemos.
20: ¡Qué rico!
22: ¿Qué tal? Buenas tardes, Imelda.
20: Súper trabajador.
22: Mi nombre es José Alfredo Luna Espinosa.
20: Hola, José Alfredo.
22: Y yo estoy en el ramo de seguridad patrimonial.
20: Wow.
22: Y también soy escolta.
20: ¡Sí! Ay, tengo muchas preguntas para los escoltas.
23: Ahí le encargo mucho la Reu con Torrente, por favor. Si no, nos plantamos todos ahí afuera de Grupo Radio Alegría. Queremos escuchar sus éxitos como ¿A poco no? ¿Qué le digo al corazón?
20: ¿Qué le digo al corazón?
23: Ahí le encargo mucho, por favor, al señor Francisco Torres, eso.
20: Anda en España, ni que es que nos está escuchando ahorita. Oye, una reú de 91.7 con Torrente. ¿Cómo que no? Estados Unidos 1, Bosnia 0.
0: Queda.

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0: falta que se reporte Charlie.
1: Hola Imelda, buenas tardes.
2: Hola.
1: Pues aquí reportándome. No lo había hecho porque no se había ido mi jefe. Pero había, okay. Soy Mario Guerra y me dedico a soy ejecutivo de cuenta en créditos y cobranzas.
2: Hola Mario.
1: Y los fines de semana es de lunes a viernes y los fines de semana soy DJ. Desde hace muchos años. ¿Qué pasa? Buenas tardes.

0: Me encanta el tema de que de pronto se dedican a algo, ¿sabes? Y luego nos dan una vuelta bien cañona. Eso me llena de emoción. Alejandro, saludos, Superdrive. Emilio, ¿dónde está Emilio? Emilio ya ni me escribe. No, déjalo, Emilio. Déjalo, Emilio. Lo estoy dejando. Déjalo, Emilio. Isaías Orozco, auxiliar de crédito y cobranza. Agencia de autos, saludos. Saludos, Hermosillo. Buenas tardes. Rosendo Villanueva, baterista de los Rancheritos del Topo Chico. ¡Sí, señor! También escuchas 91. Oye, muchos músicos que nos escuchan, no manches. Es que ya se hizo la reo. ¿No nos puedes mandar un audio? Rosendo, ándale porque ya me voy. Rosendo Villanueva, baterista de los Rancheritos del Topo Chico. ¿Cómo de que no? ¡Sí, señor! Gracias, Orozco. Estoy emocionada. Ya nos escribió el de Torrente. Y ahí viene Rosendo Villanueva, baterista en los Rancheritos.
1: Saludos, Imelda. Ya como un año y medio escuchándolos, siendo parte aquí de la comunidad.
0: ¡Wow! Señoras y señores, música no nos va a faltar en la próxima reu. Los Rancheritos del Topo Chico y Grupo Torrente presentes en la segunda. Bueno, ¿ya cuántas llevamos?
2: Hola, Imelda, ¿cómo estás? Buenas tardes a todos. Bueno, me presento, mi nombre es José Sacramento Álvarez.
0: Hola.
2: Mi profesión, mi trabajo, soy chofer particular para una familia. Y los fines de semana doy mantenimiento a albercas y reparaciones, lo que se les ofrezca. Saludos a todos.
0: Wow.
2: Buenas tardes.
0: Saludos.
3: Buenas tardes, Imel Escobar. ¿Cómo va a ser la mecánica para la reunión con Torrente? Para los boletillos.
0: Y Rancheritos, ¿cómo no? Yo soy la que pongo un desmadre, perdónenme, en esta estación yo soy la desmadrosa. Hay una canción que Rey canta junto con Maluma y habla sobre la situación de dos personas que disfrutan de una gran intimidad y atracción física, les ha pasado, pero deciden tener ese vínculo sin etiquetas. Ni el compromiso, vaya, si eso no pasa aquí en Monterrey, ¡qué espanto!
4: Contacto del de la agencia de autos para amistad sincera.
0: Eso es, amigos con derecho. Te quedas con Carlos Sarmiento, soy Imelda Escobar, esto es 91.7, bye.

Ándale, Ime. Organiza la Reu, yo pongo la quinta. Al cabo, el que da mantenimiento de albercas, pues igual le echo un ojito a mi alberca y ya nos vamos todos.

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3: La violencia contra las mujeres en Nuevo León no se detiene. Entre enero y mayo de 2026 fueron asesinadas 27 mujeres en la entidad, 28 por homicidio doloso y 7 por feminicidio, según el informe de violencia contra mujeres del Secretariado Ejecutivo del Sistema Nacional de Seguridad Pública, lo que representa un promedio de más de una muerte por semana. A estos casos se suman cientos de agresiones que no llegan a ser fatales, pero marcan la vida de las víctimas. Golpes, abusos, extorsiones y violencia dentro del propio hogar. Nuevo León figura en los primeros lugares del país en varios de estos delitos y las organizaciones civiles advierten que las cifras oficiales apenas asoman la superficie de un problema mucho mayor, señaló para ABC Noticias Sandra Cardona, presidenta de la asociación Voces de Mujeres en Acción. Aunque en el terreno de la violencia letal, Nuevo León registra algunas de las tasas más bajas de todo el país, aporta el 2.6% de los feminicidios y el 3.3% de los homicidios dolosos contabilizados en el ámbito nacional, donde suman 925 casos en total. El estado registró 527 mujeres víctimas de lesiones dolosas en el periodo, es decir, más de 100 al mes y más de 3 al día. Para Cardona, este tipo de violencia confirma que el problema es de fondo. La violencia sigue siendo un problema estructural que requiere acciones mucho más contundentes. En delitos sexuales, Nuevo León acumuló 551 carpetas de investigación por violación simple y equiparada. El tercer lugar nacional, detrás del Estado de México con 1,125 y la Ciudad de México con 944.
2: Información nacional.
4: Ante la decisión del gobierno de Donald Trump de no renovar el acuerdo comercial México, Estados Unidos, Canadá, el secretario de Economía Marcelo Ebrard explicó que el tratado continuará vigente hasta 2036 con revisiones anuales tal cual lo estipula el acuerdo inicial. Dijo que el tratado contempla que cualquiera de los países que decida salirse del T-MEC tendrá que avisar con 6 meses de anticipación, y si Estados Unidos ahora ha optado por no renovar, se realizarán revisiones anuales hasta el 2036, que es la vigencia del acuerdo comercial México, Estados Unidos, Canadá. Por medio de estas revisiones anuales, dijo Marcelo Ebrard, se harán los ajustes que cada país solicite, y de esta manera, por aproximaciones, llegarán a acuerdos. Inclusive, mencionó, se establece que si a lo largo de esos 10 años los países pueden ponerse de acuerdo, entonces se podría extender el T-MEC otros 16 años. Para ABC Noticias, Felipe Barrera Jaramillo desde la Ciudad de México.
2: Deportes.
5: LeBron James se despidió ayer de los Lakers de Los Ángeles tras anunciar su salida de la franquicia para entrar en la agencia libre de la NBA. El jugador de 41 años definió como un honor haber vestido la camiseta angelina durante 8 temporadas en las que conquistó el campeonato del 2020 en la burbuja de Orlando. El máximo anotador histórico de la liga promedió 20 puntos, 6 rebotes y 7.2 asistencias en su última campaña con el equipo de los Lakers, que fueron eliminados en la segunda ronda de la postemporada por el conjunto del Thunder de Oklahoma. La franquicia había ofrecido al jugador continuar, pero James optó por entrar en la agencia libre, que abrió ayer a las 6:00 p.m, tiempo del este. Informó para ABC Deportes Andrés Guerra.
2: Espectáculos.
6: La pandilla está de vuelta. Rob Schneider confirmó oficialmente que retomará su papel de Rob Hilliard en Son Como Niños 3, reuniéndose nuevamente con Adam Sandler, Kevin James, Chris Rock y David Spade. El actor reveló que las grabaciones comenzarán este verano y que la tercera entrega llegará de la mano de Netflix más de una década después del estreno de la segunda película. El regreso de Schneider era uno de los más esperados por los fans, ya que su personaje no apareció en la secuela del 2013. La noticia ha despertado la nostalgia de toda una generación que creció con esta exitosa saga de comedia.
7: Ale Burnes para ABC Noticias. 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

La música de Black Eyed Peas, lo que acabas de escuchar aquí en Premier 917, activando tus sentidos. Ya son las 7 de la tarde con 11 minutos, yo soy Carlos Sarmiento y llego contigo para quedarme hasta las 10 de la noche disfrutando de grandes éxitos que tenemos programados para ti en este miércoles primero de julio, miércoles todavía algunos celebrando, miércoles contento. Oigan, y a mí me gusta estos días primeros, porque siempre es como el pretexto para retomar o replantear todo aquello que dejaste pendiente. Y yo creo que es un buen momento para que podamos analizar qué cosas no hicimos en junio o desde que empezó el año, desde enero hasta ahorita. Y es una buena oportunidad para replantearse. ¿Tú qué tienes pensado? ¿A ti qué te faltó por hacer desde que empezó este 2026? Tal vez es la pregunta obligada. En enero, ¿qué tanto te replanteaste? ¿Qué tanto te propusiste? ¿Y qué te ha faltado por hacer? Vamos a darle, vamos a seguir escuchando buena música. Te acompaño en el tráfico. Súbele un poquito para cantar algo de Mijares. Lo cantas aquí en Premier 917, activando tus sentidos.

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0: 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Nuestra red de infiltrados informa que, dicen los infiltrados, que el tema del abasto de agua en el municipio de García es tan delicado que dejar a la política entrometerse es apostarle al fracaso de cualquier esfuerzo encaminado a resolver un problema que viene de hace décadas. Por eso, en Agua y Drenaje decidieron retomar una mesa técnica con expertos para escuchar a los vecinos, revisar reportes, medir presiones, monitorear tanques, sectorizar y atender en campo. Solo esperan que el alcalde Manuel Guerra Cavazos entienda la diferencia entre resolver y hacer ruido, porque las acciones de carácter técnico no dan likes ni crean escándalo, pero son la ruta para llegar a una verdadera solución de fondo. 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

Se llama Algo Está Cambiando, con Julieta Venegas, es lo que acabas de escuchar aquí en Premier 91.7, activando tus sentidos. Son las 7 de la tarde con 22 minutos, te sigo acompañando en la hora del tráfico. Ya vas de regreso a casa, dale tranquilo, sé amable, sé del paso. Yo sé que de pronto ahorita hay algunas avenidas, algunas calles colapsadas. Obviamente, pues es la hora pico, es la hora del traficón. Pero lo importante es que ya vas de regreso a casita. O si apenas vas a la escuela o al trabajo, pues también, dale tranquilo. Algunos en contraflujo ahí traen ese beneficio. Pero lo importante es que estamos arrancando un mes en este miércoles. Además, venimos de un partido ganador, que yo creo que muchos todavía lo estamos disfrutando y gozando, y que, por cierto, ahorita está jugando Estados Unidos y van ganando 1-0. Por si andabas con el pendiente, van 1-0, así que, pues, ahorita si meten otro gol o algo, ahí les voy contando cómo van. No todos los detalles, ¿verdad? Pero bueno, aquí lo que alcance a ver, ya sabes, un ojo al gato y el otro al garabato. Vamos a seguir escuchando buena música. Te quiero recordar las redes sociales de Premier. En Facebook, encuéntranos como Premier 91.7 y en Instagram y en X estamos como -Premier-MX. Y el WhatsApp es el 818-0101-917, bien fácil, 818-0101-917. Para que nos dejes ahí tu comentario, gracias. Recuerden, por favor, dejar su nombre. Están pidiendo aquí algo de Kalimba o aplausos de Matiz. Aguántenme tantito, vamos a ahorita escuchar por lo pronto algo de las Hash. Se llama Lo aprendí de ti de las Hash. Lo escuchas aquí en Premier 91.7, activando tus sentidos.

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La música de R.E.M. es lo que acabas de escuchar aquí en Premier 91.7, activando tus sentidos. Estoy contigo de regreso para decirte que son las 7:39 de la noche. 7:39, así que si vas camino a casa, dale tranquilo, ya casi llegas. Súbele un poquito a la música, a lo mejor vas en el tráfico. Si tienes algo que compartir, dilo a través del 818-0101-917. Una vez más, está bien sencillo, es el 818-0101-917. Vamos a darle con más música. Faltan 21 minutos para las 8 de la noche. Vamos a escuchar algo de Elefante, se llama Mentirosa. La cantas aquí en Premier 91.7, activando tus sentidos.

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7:53, 7:08. Te sigo acompañando a través de Premier 917, activando tus sentidos. Gracias por sus mensajes. Les recuerdo que el número para dejar tu nota de voz, o si quieres dejar tu texto, de preferencia el audio para que podamos escucharte. Si tienes algo que compartir, si tienes ese mensaje, es el momento que tu voz se haga escuchar, tu mensaje llegue al 818-0101-917, 818-0101-917. Gracias. Ahorita los vamos a reproducir, los que ya están mandando. Por lo pronto vamos a seguir disfrutando de buena música en este arranque de mes, primero de julio, este miércoles, disfrutando la buena música que tenemos programada para ti en esta noche. Vamos a darle con más música. Quédate aquí, no le cabes. Estás en Premier 917, activando tus sentidos.

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0: Arrancamos la segunda hora a través de Premier 917, activando tus sentidos. Son las 8 de la noche con 5 minutos. 8 de la noche con 5 minutos. Y en esta noche de miércoles, arrancando julio, primero de julio, oigan, mitad de año. Creo que es un buen momento para replantearte todas aquellas cosas que has dejado en pausa o que por alguna u otra razón has estado posponiendo. Y yo creo que es el momento de echarle un vistazo y que lo eches a andar nuevamente, ¿no? Empezamos este año con todos los propósitos y con todas las ganas, y poco a poco algunas cosas por una u otra razón se han quedado postergando, se han quedado ahí un poquito en el baúl guardado. Y yo creo que es el momento, mitad de año. Todavía nos quedan 6 meses para echarle ganas. Gracias a las personas que están participando a través del 8180101917. ¿Quién está por aquí? Hola, hola, buenas noches.
1: Hola, Carlos, feliz inicio de mes. Eso. Como dices tú, hay que retomar las cosas que dejamos en pausa, claro, o empezar lo que tenemos ya planeado.
0: Claro, claro.
1: Yo empecé en el 2024 a hacer ejercicio, ir al gimnasio, todo muy bien, 2025 también, y a mediados me pasó un pequeño accidente en el carro y pues tuve que tener algunos meses de reposo. Oh. Y de ahí pues ya como que agarré un poco de miedo, pero ya lo pospuse demasiado, así es que voy a volver a retomarlo. Bonito día, cuídate mucho.
0: Muy bien, todo muy bien. Y es que al final hay situaciones en las que nos ponen en pausa. La vida de pronto nos puede llevar a una pausa, pero siempre hay que buscar la oportunidad de retomarlo. Vamos a darle con más música, siendo las 8 de la noche con 7 minutos. Quédate escuchando aquí Premier 917, activando tus sentidos.

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La música de Miguel Bosé, Morena Mía, lo que acabas de escuchar aquí en Premier 91.7, activando tus sentidos. 8 de la noche con 22 minutos, 8 con 22. Oigan, hoy es primero de julio. Bueno, por cierto, ganó Estados Unidos contra Bosnia, 2-0, lo que quiere decir que pasan también a octavos de final, igual que en México. El juego del domingo yo creo que se va a poner bastante bueno, ¿no? Contra Inglaterra. Pero bueno, volviendo al primero de julio, siempre estos arranques, estos inicios, yo los uso de pretexto. A mí me gusta usarlos como pretexto para replantear, para reacomodar toda esa, todos esos pendientes, por no decir todo ese desorden que de pronto hemos tenido, pues por una u otra razón que hemos dejado rezagados o en el olvido, o porque de pronto aparecen otras prioridades. Y aparte, esa es la vida. Vamos viviendo conforme las cosas se van presentando, las cosas del trabajo, de la vida, con el novio, con la esposa, lo que sea. El punto es que aprovéchalo para reorganizarte. Y es bien sencillo. Tómate unos momentitos nada más para replantear. Oye, me faltó esto. Oye, en febrero pensaba hacer esto. Oye, que el gimnasio, que la dieta, que lo que sea. Que por cierto, los que prometieron hacer cambios si ganaba México, ¿qué onda? ¿Cómo le vamos a hacer? Los que se iban a cortar el pelo, la que iba a cambiar de look, el que iba a llegar a 17% de grasa. ¿Qué onda con esos, con esas promesas que hicieron si ganaba México, ¿eh? Al rato los voy a contactar ahí por el WhatsApp, ¿eh? Al 8180101917 es donde me van a dejar su mensaje. 8180101917. Vamos a escuchar algo de Shakira. Cómo me gusta esa canción, de las más trágicas. Y cómo tan reveladora, ¿verdad? Antes de que terminara todo el, toda su relación y todo este tema famoso con su ex. Monotonía, la cantas aquí en Premier 91.7, activando tus sentidos.

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La música de Juanes es lo que acabas de escuchar aquí en Premier 917, activando tus sentidos. Ya son las 8 de la noche con 36 minutos. 8 de la noche con 36 minutos. Si vas camino a casa, bueno, ya vas a llegar, tan tranquilo. ¿Qué vas a cenar? Cuéntame. Es la hora ya de la cena, ¿no? Bueno, 8:36. Tal vez vas llegando, o ya estás preparando la cenita con la familia, o con los amigos, con la novia, con el esposo. Lo que estés haciendo, buen provecho. Espero que lo estés disfrutando. Por lo pronto vamos a seguir disfrutando aquí de buena música. Vamos a escuchar algo de Adele, claro que la vas a cantar. Oigan, les voy a recordar el WhatsApp, que es el 818-0101-917, 818-0101-917, para que nos manden ese audio o ese mensaje de lo que estén haciendo. Es más, como la otra vez que me compartieron algunas fotos de lo que iban a cenar, y luego a mí me empieza a dar hambre, y es el momento de que saliendo de aquí voy a ir a prepararme algo de su menú, copiarme de su menú. Vamos con música. Quédate, estás en Premier 917, activando tus sentidos.

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La música de Alex Syntek acabas de escuchar aquí en Premier 91.7, activando tus sentidos. Son las 8 de la noche con 50 minutos, 10 minutos para las 9 de la noche, la hora de la cena. Si ya estás en casa, qué bueno que llegaste con bien. O donde andes, a lo mejor vas manejando todavía en el tráfico. Bueno, pues ya casi llegas a casa. Te estoy acompañando hasta las 10 de la noche. Me quedo contigo disfrutando de buena música que tenemos programado para ti en esta noche de miércoles 1 de julio, 1 de julio. Oye, qué buenos memes siempre empezando julio. Me da mucha risa todos esos memes de Julio Iglesias. Claro que todos los hemos visto, los hemos compartido. Y si quieren compartirlos también, pueden mandarlos ahí al 818-0101-917. 818-0101-917. Me da mucha risa porque estaba viendo el de 1 de julio y viene con el juego de la baraja del 1. Entonces, bueno, pues son cosas tan simples, pero pues cosas que nos hacen el día de pronto para ponerle un poco de humor y aliviarnos un rato más. Vamos a escuchar ahora a Enrique Iglesias en esta noche de miércoles. Escúchalo aquí en Premier 91.7, activando tus sentidos.

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Se llama Ambulancia con Camilo, lo que acabas de escuchar aquí en Premier 917, activando tus sentidos. Son las 9 de la noche con 5 minutos, 9 con 5. Estamos llegando a la tercera y última hora aquí en Premier 917, activando tus sentidos. Soy Carlos Sarmiento y me quedo hasta las 10 de la noche disfrutando con estas canciones. Oigan, me están diciendo que cumple años Sophie, que está en Colombia. Y entonces el buen Aarón está mandando la felicitación desde Cancún. Nos están escuchando, ¿eh? ¡Happy birthday! O sea que, qué buen detalle, mi querido Aarón. Muchas felicidades, querida Sophie. Espero que vayas a tener un extraordinario festejo. Espero que lo estés bien apapachada, lo estés disfrutando desde ahorita ya, porque pues, oye, son las 9 de la noche, faltan unas horas para que cumplas tus 21 añitos y que lo vayas a disfrutar con los amigos, con la familia. Y pues bueno, que no falten las mañanitas, que no falte el pastel, el festejo, y que lo celebres a lo grande. Muchas gracias, gracias por sus mensajes, así que aprovechen este medio para que su mensaje se haga llegar. Y por lo pronto vamos a disfrutar de una canción del papá de México. Es Chayanne cantando Yo Te Amo, sonando aquí en Premier 917, activando tus sentidos.

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0: 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Nuestra red de infiltrados informa que, en el tema de la disminución de la edad para la gubernatura y alcaldías, especialistas expresaron su desacuerdo porque, aunque el sector joven estará mejor representado, consideran que faltaría experiencia a quienes lleguen a los cargos. Y es que con la aprobación del Congreso, que en esta ocasión fue unánime, ahora Nuevo León podrá tener un gobernador de 28 años cumplidos y alcaldes y diputados locales de 18 años, cuando antes los requisitos eran de 30 y 21 años, respectivamente. Dicen los infiltrados que, como ahora los legisladores sí se pusieron de acuerdo en algo, debieron aprovechar y establecer requisitos más estrictos, exámenes psicométricos y psicológicos para no estar sufriendo con sorpresas cuando los candidatos ya son funcionarios. 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

La música de Sin Bandera es lo que acabas de escuchar aquí en Premier 91.7, activando tus sentidos. Continuamos en esta noche de miércoles. Oigan, calorcito, pero se siente una noche muy agradable y todo tiene que ver en que estamos arrancando un mes nuevo, primero de julio. Oigan, me siguen llegando estos memes de, ya sabes, empieza julio y lo que vemos en redes sociales, bueno, al menos algo que me divierte mucho, son esos memes de Julio Iglesias, oigan. Luego cuando se acerca el 4 de julio, el 6 de julio, ay, no, es que son cosas tan divertidas y esas ocurrencias que tienen esa chispa que de pronto no te la esperas y siempre es inevitable no poder compartirlo. Así que si tú tienes uno por ahí, compártemelo, pásamelo al 8180101917, 8180101917. Por ahí compartí unos yo en mis redes sociales. A mí me encuentras en Instagram y en Facebook. Búscame como Soy Carlos Sarmiento, porque soy Carlos Sarmiento. Así estoy en Facebook y en Instagram. Y ahí puse unos de Julio Iglesias. Me da mucha risa. Si tienes otros, pásamelos por ahí o también al Facebook de Premier 91.7, al Instagram Premier-MX. Aparte, hay cosas bien interesantes, porque además de los contenidos que estamos difundiendo por estos medios, ahí en Facebook Premier 91.7 y en Instagram Premier-MX, tenemos promociones y de pronto te quieres ir a algún concierto, es la manera en que te puedes enterar y poder participar. Vamos a seguir escuchando buena música. Esta canción, claro que la vas a cantar, es La Calle de las Sirenas. La escuchas aquí, en Premier 91.7, activando tus sentidos.

Se llama ¿Dónde vamos? Lo que acabas de escuchar con Morat, aquí en Premier 91.7, activando tus sentidos. 9 de la noche con 39 minutos, ya tal vez está más relax. Algunas calles, algunas otras avenidas siguen igual de intensas, porque pues ya no es la hora del tráfico, pero sí es, muchos coinciden en regreso a casa. Te voy acompañando camino a casa en esta noche de miércoles. Oigan, me está poniendo por ahí en WhatsApp que me iban a mandar una foto de lo que estaban cenando. Que se compró un pollito rostizado con unas papitas de Galeana, enchiladas. Oye, qué rico. Qué bueno que no me mandaste foto, porque si no, voy a salir corriendo de aquí buscando un lugar donde encuentre enchiladas y un pollito rostizado. Es que es la hora que a mí me da hambre, porque ya es la hora de la cena. ¿Estás de acuerdo? Entonces, buen provecho para los que estén cenando, y si no, pues cuando cenen, ¿verdad? Vamos a darle con más música en este miércoles, mitad de semana, inicio de mes, y sobre todo con muchas ganas de seguir disfrutando y sobre todo de estar acompañándote. Gracias por dejarme ser tu copiloto esta noche. Vamos con música, algo relax, algo tranquilo de los Hombres G, pero la vas a cantar aquí. Se llama Si no te tengo a ti. Sonando en Premier 91.7, activando tus sentidos.

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La música de Eric Clapton es lo que acabas de escuchar aquí en Premier 91.7, activando tus sentidos. Son las 9 de la noche con 50 minutos, 10 minutos para las 10 de la noche, lo que significa que me estoy despidiendo en esta noche de miércoles. Gracias por dejarme acompañarte. Recuerda que estoy de lunes a viernes desde las 7 de la tarde hasta las 10 de la noche, desde la hora del tráfico hasta que llegues a casa. ¿Sabes algo? Mañana nos escuchamos puntualmente a las 7. Bueno, aparte que hoy ganó Estados Unidos, y luego que el domingo vamos a estar haciendo el plan para ver el partido y qué rollo. Pero antes de despedirme, quiero dejarte este mensaje importante. No importa cómo haya terminado tu día. Lo importante es que estás aquí listo para escribir una nueva historia mañana y sobre todo disfrutando de este mes que estamos arrancando, julio, mitad del año. ¿De acuerdo? Muy buenas noches. Hasta mañana. Que descanses.

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6: Hola, hola, ¿cómo están? Soy Claudia Mejía. En esta ocasión vamos a hablar de un tema que le compete a las mujeres. Bueno, en parte mujeres, en parte a tu pareja, en parte a todos, porque somos una red de apoyo aquí en esta vida. Debemos de tener siempre redes de apoyo y no estamos solitos. Entonces, pues vamos a empezar. En esta ocasión vamos a hablar de endometriosis. Es una palabra medio rara y tal vez nunca la hayas escuchado, o tal vez sí. Pero si eres mujer, seguramente sí. Y para eso está conmigo la doctora Alejandra López Chávez. Ella es ginecóloga y obstetra. ¿Cómo estás?
7: Hola, muy bien, muchas gracias. ¿Y tú?
6: Muy bien.

0: Estoy aquí emocionada porque es tu primera vez.
1: Sí, es primera vez.
0: Endometriosis. O sea, yo escucho endometriosis y endometrio. Bueno, ya nosotras sabemos que el endometrio, pues es esa capita que se suelta cuando estamos en nuestro periodo,
1: Exacto.
0: ¿no? Pero se escucha más peligroso y más feo que solamente
1: Sí,
0: eso, ¿no?
1: suena intimidante la palabra,
0: Exacto, sí.
1: ¿no? Pues justo lo que mencionabas, o sea, primero hay que entender que el endometrio es esta parte bien interna del útero que va a tener básicamente dos funciones. La función uno es que se va a hacer gruesita entre una regla y la otra, se va a hacer gruesa porque se prepara para recibir un embarazo. Si en esa mujer, en ese mes, no hubo un embarazo, al terminar ese periodo, va a caerse este endometrio en forma de menstruación, ¿no? O sea, el endometrio tiene que vivir justo en la cavidad endometrial y se va a descamar mes a mes en forma de regla. Sin embargo, la endometriosis quiere decir que hay tejido que no es endometrio como tal, es tejido similar, que eso es muy importante, entender que no es endometrio, que es tejido similar al endometrio y que va a estar fuera de esta cavidad, que puede abarcar cualquier parte del cuerpo humano, desde cerebro, desde
0: ¿Qué?
1: pulmones, desde claro, el diafragma, pero principalmente va a estar en órganos pélvicos, que puede ser a lo mejor la vejiga, el uretero, el intestino, o literalmente los ovarios, las alpinges. Si bien esta es la localización más frecuente, no es la única. Entonces, realmente los síntomas van a ser múltiples, muy variados, en muchos matices, y cada paciente lo va a vivir de manera distinta. Entonces, si bien la endometriosis puede tener diferentes grados de afectación, siempre va a haber un dato que nos haga sospechar de ella.
0: Y si dices que es otro tipo de tejido que puede estar en cualquier otro
1: Órgano.
0: órgano, si de por sí el dolor que una siente en su periodo, no me quiero imaginar el dolor que sería tener ese tejido en otro órgano. O sea, ¿esto sí es
1: Sí.
0: así?
1: Sí, literal. O sea, al final del día, el tejido endometrial sano que está dentro del útero va a tener receptores para ciertas hormonas, ¿no? Estas hormonas, de manera natural, las produce el ovario, pero también hay hormonas que producimos a través del tejido graso, a través de ciertos procesos químicos. Pero en una paciente sana, estrictamente hablando, y te hago mucho hincapié en esta parte que tú me acabas de mencionar, el dolor que sentimos durante la regla, y ese es un punto pivote. La regla puede doler. Claro que puede doler, pero hay un grado para diferenciar cuando es un dolor normal, entrecomillado, y un dolor que ya no se considera normal. Y esta palabra de es que para mí el dolor es normal, el normalizar el dolor, creo que es el gran error que podemos cometer desde a veces las propias pacientes que lo normalizan y también nosotros como médicos que no les damos el peso, ¿no? El justo peso a las cosas, ¿no? Entonces, tener dolor durante la regla puede ser normal siempre y cuando no afecte calidad de vida, que no sea un dolor incapacitante, que sea un dolor que te permita hacer tu vida prácticamente normal. Entonces, la endometriosis puede ser extremadamente aparatosa. Pacientes que durante la regla pueden tener sangrado a través del recto, a través de la orina, que pueden llegar a convulsionar, que pueden llegar a tener desmayos, que pueden tener focos de diarrea tremenda durante la menstruación. Y también importante no encasillarlo solo a la regla, ¿no? Porque a veces los médicos podemos caer a que solamente vas a tener dolor durante la menstruación. Y si no estás menstruando y te duele, entonces no es endometriosis. Y eso es un error, porque la endometriosis es una enfermedad crónica. Crónica quiere decir que dura mucho tiempo, que va a ser, se va a ir complicando, que va a ser una enfermedad que va a ser progresiva. Y eso hace que cada vez las molestias vayan siendo más aparatosas. Desde primero ser un dolor, entrecomillado, no tan complejo, que a lo mejor con analgésicos se puede tratar, a terminar en situaciones que requieran cirugía por una obstrucción intestinal, porque la función del riñón ya no está del todo bien, y todo porque esta enfermedad es muy agresiva.
0: Nos decías que hay una estadística que nos puede sorprender. ¿Cuántas mujeres lo padecen,
1: La
0: al menos en México?
1: estadística a nivel México se estima que 1 de cada 10 mujeres van a tener algún grado de endometriosis. O sea, 1 de cada 10. Es impresionante. Sin embargo, tardamos en hacer el diagnóstico en promedio de 7 a 10 años.
0: ¿Qué? ¿Por qué?
1: Es muchísimo, exacto. ¿Por qué? Porque los síntomas son sumamente diversos. El
0: Wow.
1: hecho de que el tejido puede estar a lo mejor en el intestino puede hacer que tú, al momento de la regla o fuera de la regla, puedas tener colitis, ¿no? Que tengas esta sensación de estar muy distendido después de comer ciertos alimentos, que tengas problemas al momento de evacuar, que tengas periodos de diarrea, porque el intestino se va a irritar por ese tejido y va a hacer que tengas evacuaciones sumamente líquidas, o que puedas intercalarlas con estreñimiento, porque a lo mejor está obstruida una parte del tubo, literal, el tubo digestivo, que no permite que pase la evacuación, y puedes alternar entre diarrea y evacuaciones, pues, duras con estreñimiento, y decir, es que es colitis. El tema emocional es algo fundamental. O sea, vivir con endometriosis lleva a las pacientes a tener periodos de ansiedad, periodos de depresión, periodos en los que no saben qué está pasando con su cuerpo, y también es fácil que las encasillemos a, bueno, es que tienes estrés por el trabajo, tienes presiones con la pareja, tienes presiones con los hijos, y más bien va de la mano con todo esto de la endometriosis.
0: ¿Por qué les pasa? O sea, pues, ¿cuáles son las causas?
1: Pues mira, la verdad es que desgraciadamente no tenemos los médicos una certeza de una causa única. O sea, hay muchas teorías de por qué sucede la endometriosis, teorías ya muy viejitas, algunas de ellas que tienen casi 100 años de que las empezaron a estudiar. Hay otra teoría que nos habla de que esto se forma desde que éramos embriones, desde que estábamos en la pancita de nuestra mamá. Nuestras células tienen esta capacidad cuando somos embriones de decidir, bueno, tú eres una célula del hígado, te vas para el hígado. Tú eres una célula del cerebro, te vas a cerebro. Tú eres de útero, te vas al útero. Hay teorías en las que estas células no llegaron a su destino final, se quedaron en el camino y por eso quedaron implantes en varias partes del cuerpo. Hay otra teoría que habla de que el cuerpo tiene esta capacidad de transformar un tipo de célula a otra. O sea, hay células que tienen que estar en la parte más superficial de los órganos, que se llaman peritoneo, y a lo mejor sufren este tipo de transformaciones a otro tipo de célula parecida al endometrio. Entonces, la verdad es que hay muchas teorías, también hay teorías genéticas en las que hay un patrón genético de que en tu familia probablemente, si tú tienes endometriosis, tías, primas, hermanas, tu mamá probablemente también tenga endometriosis. Y también cada vez nos acercamos más al tema de las enfermedades autoinmunes, porque hay una cierta relación en pacientes con lupus, en pacientes con artritis reumatoide, esas enfermedades que son también muy difíciles de diagnosticar y que también pueden tener una correlación con endometriosis.
0: Aquí en el ISSSTE sabemos que de primera instancia hay que ir a nuestra clínica.
1: Sí.
0: Ellos nos referirán al especialista. Aquí en el ISSSTE hay todo este grupo de apoyo, tanto emocional como médico.
1: Pues la verdad es que como tal un grupo de apoyo específico para endometriosis, en el tema emocional todavía no, en la parte de psicología todavía no lo hay. En la parte quirúrgica, pues el abordaje ideal es vía laparoscopía. No se sugiere tanto la cirugía abierta porque va a ser bastante más agresiva de por sí. Entonces, en el ISSSTE, en hospitales de tercer nivel, como el 20 de noviembre, como en el López Mateos, como en el 1 de octubre, que hay este abordaje de cirugía laparoscópica, es una buena herramienta. Y todavía más pensando en cirugía robótica. La cirugía robótica viene a ser un parteaguas en el manejo de enfermedades tan complejas como es la endometriosis. Entonces, en este momento, hasta donde tengo entendido, solamente en el 20 de noviembre hay Da Vinci, y eso nos va a dar una oportunidad a los médicos y evidentemente a las pacientes para que tengan manejos mucho más integrales.
0: Me dio mucho gusto que estés aquí.
1: Ay, a ti, muchísimas gracias por la invitación. Estoy muy contenta, me encanta hablar de este tema porque siento que como médicos tenemos la responsabilidad con las pacientes de hablar de este tema que a veces está muy oculto.
0: Gracias, yo soy Claudia Mejía, nos vemos en un siguiente episodio. Hasta pronto.
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1: De la mañana en punto. Muy buenos días, estos son los titulares en ABC Noticias. Obliga a costo de vivienda a mudarse a la periferia. Precios en zonas céntricas rebasa el poder adquisitivo de los trabajadores.
2: Prevén en verano alza de violencia familiar, esto asociado a las altas temperaturas, consumo de alcohol y hacinamiento.
1: Reactiva gobierno estatal cobro en autopista al aeropuerto. El paso por la caseta era gratis desde febrero.
2: Rechaza a Estados Unidos prorrogar el T-MEC con Canadá y México en su formato actual.
1: En los deportes, es Inglaterra el rival de México en octavos de final. Doblete de Harry Kane le da el pase a los europeos. Bienvenidos.

¿Cómo le va? Muy buenos días. Bienvenidos a ABC Noticias. Soy Julio César Cano y es un gustazo poder saludarle y arrancar juntos esta jornada ya de jueves, jueves 2 de julio del año 2026. Trafiquito ya en la ciudad. Vaya con calma, por favor, muy atentos a las indicaciones de pues las autoridades que en algunos puntos pues están ahí presentes para pues controlar de alguna manera también tanto el tráfico como la velocidad que pueden tomar algunos automovilistas durante la mañana del día de hoy. Por ejemplo, allá para la avenida Lázaro Cárdenas, jurisdicción del municipio de San Pedro, de repente están ahí las pues unidades haciendo este tipo de operativos como un operativo carrusel para tratar de bajar ahí la velocidad, que en algunos momentos pues el tráfico permite que la gente vaya un poco más rápido, le pisamos de más al acelerador y esto puede causar obviamente accidentes. Entonces, muy atentos al camino, que sea una excelente jornada y aquí le vamos a tener toda la información de lo que se ha registrado en las últimas horas y lo que se presenta en este momento justamente. Ana Sofía Contreras.

0: esta complicación, si ya nos acostumbramos o cualquier situación que se registre en cualquier punto, aquí estamos bien al pendiente, hagamos esta cadena de favores para poder avisar a la gente que apenas va saliendo de su casa o de cualquier otro punto, pues que tengan que tomar alguna ruta alterna o no.
1: Efectivamente, hacemos equipo y usted se puede comunicar con nosotros, es nuestro reportero ciudadano, discúlpeme usted, así que adelante por favor, 81-35-50-0570 es el WhatsApp. 81-3550-0570. Estamos hasta las 9 de la mañana con usted a través de Premier 91.7 en FM y en AM a través del 1310. Vámonos con los detalles de la información, oiga, porque de acuerdo con el estudio Ciudad Difusa e Ineficiente como consecuencia de la crisis de vivienda de la organización Cómo Vamos Nuevo León, la falta de vivienda vertical ha obligado a miles de familias regiomontanas a irse a vivir a municipios periféricos, contribuyendo esto a una expansión urbana que no siempre es ordenada, no siempre es la más adecuada. Y esto genera muchos problemas, incluyendo el de movilidad, el de calidad de vida. Escucha esto.
2: El acceso a la vivienda en la zona metropolitana de Monterrey se ha vuelto un dilema para las familias, pues aunque abundan los desarrollos verticales, sus precios son demasiado altos para el ingreso promedio de los trabajadores, lo cual los orilla a buscar opciones más baratas, pero en municipios lejanos. De acuerdo con el presidente de la Asociación Mexicana de Profesionales Inmobiliarios, Óscar Cortés, los departamentos en zonas céntricas suelen superar los 3 millones de pesos, mientras que una casa tradicional en municipios como García o Salinas Victoria tienen precios que inician en 1.5 millones de pesos. Además, los créditos no son accesibles, pues según cifras de Condusef, para obtener financiamiento bancario de 1 millón de pesos, las instituciones piden enganches del 20% y pagos mensuales del 40% de los ingresos comprobables. El salario promedio en Nuevo León, de acuerdo con el IMSS, es de 21.714 pesos. Además, el precio de la vivienda en Nuevo León registró un incremento anual de 5.7% durante mayo de 2026, una variación superior al crecimiento nacional de 4.2%, de acuerdo con el indicador Norte de precios de vivienda. Con este avance, la entidad se colocó como el segundo lugar a nivel nacional en cuanto al valor de las propiedades habitacionales, solo por debajo de la Ciudad de México. Esta situación ha derivado al fenómeno llamado atrapamiento habitacional por la organización Cómo Vamos Nuevo León, donde las familias no solo enfrentan barreras para comprar o rentar vivienda, sino también para mudarse una vez instaladas en la periferia. De acuerdo con la encuesta Así Vamos 2025 del mismo organismo, el modelo de expansión urbana provocó que miles de personas se trasladaran a municipios periféricos como opción más accesible, pero hoy permanecen ahí debido a limitaciones económicas que les impiden mudarse a zonas más céntricas. El fenómeno es más evidente en municipios como Cadereyta, García y Juárez, donde 9 de cada 10 personas que deseen cambiar de vivienda no han podido hacerlo por falta de recursos, de acuerdo con la investigación. Con información de Paola Treviño, ABC Noticias.
0: Y es que precisamente vecinos de los diferentes municipios han manifestado su frustración por querer salir de la periferia. Sin embargo, los altos costos en la metrópoli regia hacen casi imposible una mudanza.
3: En la experiencia de los habitantes que viven en municipios periféricos, el atrapamiento habitacional se traduce en la imposibilidad de salir de la periferia pese a las largas distancias y los altos costos de traslado. En entrevista para ABC Noticias, Fernanda Ríos, residente del municipio de Juárez, señaló que el aumento en los precios de renta en zonas centrales la mantiene sin opciones de mudanza. Justo me está pasando. Ahorita quiero mudarme a un lugar más céntrico, pero estoy buscando casas de renta, pero son demasiado caras. Por eso no puedo salir de Juárez. Comprar casa ahorita ya está muy difícil porque en la mayoría de los trabajos te ponen con salario mínimo. Dijo, en el mismo sentido, Patricia Martínez, habitante de Pesquería, describe cómo las condiciones económicas y urbanas la mantienen en la zona. Sí me siento atrapada. Hay muchas limitantes en las zonas alejadas, como calles en mal estado, drenajes tapados y poca ayuda del gobierno. Vivo en Pesquería desde hace 10 años porque era el municipio donde podía adquirir vivienda de acuerdo con mis puntos de Infonavit. Los otros eran municipios mucho más alejados, mencionó. La encuesta Así Vamos 2025 de Cómo Vamos Nuevo León y los testimonios coinciden en que este fenómeno se ha convertido en una de las principales consecuencias del modelo modelo de expansión urbana, al consolidar a miles de familias en zonas periféricas.

0: con escasas posibilidades de movilidad residencial, a pesar del deseo de vivir más cerca de sus empleos y servicios. Para ABC Noticias, Paola Treviño.
1: Oiga, y pues en más temas, como parte del trabajo de sustitución de postes sobre la avenida Alfonso Reyes, la Comisión Federal de Electricidad anunció la suspensión del servicio para un sector de San Pedro Garza García. ¿Quieres saber exactamente en dónde, durante cuánto tiempo más o menos prevén que esto pues vaya a estar de esa manera? Escuche, por favor.
2: La Comisión Federal de Electricidad suspenderá el servicio de energía eléctrica durante 9 horas este viernes en un sector del municipio de San Pedro, debido a trabajos de sustitución de postes sobre la avenida Alfonso Reyes. El corte está programado desde las 9 de la mañana hasta las 6 de la tarde y afectará la calle Matamoros entre Alfonso Reyes y Puebla, así como la avenida Alfonso Reyes entre Matamoros y Diego de Montemayor. Además de la suspensión del servicio, habrá cierres parciales en estas vialidades, por lo que las autoridades recomendaron a los automovilistas utilizar rutas alternas para evitar contratiempos. El municipio pidió a vecinos y comerciantes tomar previsiones, sobre todo quienes dependen de equipos eléctricos o sistemas de refrigeración, ya que el suministro se restablecerá una vez que concluyan las maniobras. Estos trabajos forman parte del proyecto de modernización de la nueva avenida Alfonso Reyes, con el objetivo de mejorar la infraestructura y los servicios en la zona. Para ABC Noticias, Alejandro Cardiel.
3: Son las 7:10 a.m. Un tema muy importante, sobre todo para las personas que el día de hoy buscamos alguna casa, sí, buscamos mudarnos a otro punto. De verdad es cada vez más complicado, o sea, y más lejos. O sea, esa es la realidad, porque aquí por el centro definitivamente
1: es,
3: no.
1: Es muy difícil, ha empezado a detonarse, sí, la construcción vertical, sí, la construcción de departamentos, por ejemplo, pero pues no va a la par el crecimiento en los costos,
3: no,
1: de la vivienda, aunque sea un departamentito, no va a la par con el crecimiento en el los poder sueldos adquisitivo, en los sueldos de la población. Entonces ahorita prácticamente, o sea, comprar una casa, un departamento, para la gran mayoría de la población nos resulta impagable.
3: Totalmente.
1: O sea, realmente es muy difícil, es muy complicado, y hemos escuchado sobre todo ahorita a las nuevas generaciones decir, no puedo, y por eso también se está presentando otro fenómeno. Anteriormente, bueno, se tenía como que el sueño, la idea de que lo mejor era, oye, cumples 18, 20 años y empezar a moverte, a buscar, claro, tu espacio, independizarte, y ahora no. Ahora ya son 28, 29, 30 años o más.
3: Sí es.
1: Y los chavos, las chavas, prefieren quedarse todavía con la familia en casa de sus papás,
3: sí,
1: no independizarse porque les resulta, no porque no quieran o porque los papás no quieran, sino
3: suele
1: porque
3: ser
1: resulta
3: muy
1: imposible.
3: Muy complicado. Y ves algunas casitas y están un poco alejaditas, a, sí, lo mejor del centro y no tan a la periferia, pero son estos fraccionamientos, porque también hay fraccionamientos nuevos, pero el punto es ese. ¿Cómo juntas para un enganche a lo mejor, pero ya tienes que dar la mensualidad de una, a lo mejor, justo la mensualidad del pago? Entonces sí es muy complicado en estos momentos, pero queremos también saber sus opiniones en cuanto a este tema, porque sí, también hay opciones como departamentos, pero también los departamentos están carísimos.
1: Sí, muy caros, hay poca oferta de vivienda, sí, de interés social que sea realmente una vivienda digna, una vivienda que no demerite o no disminuya la calidad de vida.
3: Uh-huh.
1: O sea, hablamos de vivienda en muchos casos, no digo que esto sea generalizado, pero en muchos casos de muy mala calidad.
3: Sí.
1: Muy mala calidad, okay, insisto, también espacios muy reducidos que no permiten realmente un buen desarrollo, una buena convivencia. Son muchos temas, ahorita como que todo está muy enfocado, no al interés social, o medio, sino está enfocado como que a un poder adquisitivo mucho más alto, y por lo mismo para la gran mayoría, insisto, nos resulta impagable.
3: Totalmente.
1: No se puede.
3: No, claramente es muy complicado. ¿Cuánto tendríamos que ganar para poder? Y entre dos personas, hablando de mi caso.
1: Uh-huh.
3: Entre dos personas. Ahora imagínate una persona sola que se quiere independizar, por eso es cada vez más imposible.
1: Ahora, el tema también del transporte público, o sea, es fundamental, el tema de movilidad, de transporte público. Yo creo que si tuviésemos una buena movilidad, buenos y eficientes y baratos sistemas de transporte, pues yo creo que a nadie nos importaría el vivir más alejados o vivir fuera del área metropolitana. Totalmente. Porque no representaría para uno un problema mayúsculo el irte o venir en transporte al centro de trabajo que quizá pueda estar en otro municipio o en el centro de la ciudad. Te podrías mover mucho más rápido y sin sacrificar tiempo.
3: Sí.
1: Porque ahorita son horas para esperar el transporte y horas para trasladarte. Si hubiese algo eficiente en ese sentido y la movilidad no fuera un problema, pues oye, pues yo no tengo ningún problema en ir de venir de Ciénega de Flores, por ejemplo, al centro de la ciudad de Monterrey todos los días.
3: El metro me deja rápido.
1: Regresar, ¿por qué? Porque me puedo mover rápido y quizá en 30, 40 minutos con un buen sistema yo ya estaría ahí.
3: Totalmente.
1: O voy a llegar a tal punto y el camión va a pasar a la hora que está indicado si hubiera una buena reestructura del transporte público. En fin, si hubiese movilidad adecuada, no sería un problema vivir en la periferia.
3: Y en otro de los temas, también, si tuviéramos un buen costo del combustible, de la gasolina, si no hubiera tanto tráfico, hubiera más agilidad en las calles, claro. Oye, el gasto sería un poco menor. No sería tan complicado, oye, llenar, si vivo tan lejos, trabajo en el centro de Monterrey, llenar el tanque una vez por semana y llenar el tanque ya representa un gasto mucho, muy grande, entonces, y luego la despensa, y luego esto, son muchos los gastos, y como dice la misma ciudadanía, oye, ¿cuánto me pagan lo mínimo?
1: Sí.
3: No lo hago.
1: Oye, llenar el tanque ya de tal carro es te descapitalizas prácticamente, ¿no? Sí. Es de que, ay, ¿qué te digo? No, pues ya en el tanque o leche, a lo mejor ya no llenamos el tanque, sería casi un lujo para mucha gente, ¿no? Sí. Es como que ahí le vas administrando el dinerito, sí. Y le vas poniendo de poquito en poquito para que rinda y para tener para otro tipo de cosas. Y pues dices, bueno, ya le eché gas al carro, a la camioneta, a lo que uno tenga. Y pues bueno, pues no voy a llegar así, a lo mejor hasta el viernes o el fin de semana, sí. Por algo de despensa. Y ahí vas sacrificando una cosa por otra. No, se conjugan muchos factores. Pero el tema de vivienda, de verdad que se ha convertido en todo un fenómeno aquí en el estado de Nuevo León.
3: Así es, y estamos al pendiente de cada uno de sus comentarios, 81-35-50-05-70, ese es nuestro WhatsApp, estamos en comunicación directa.
1: Tenemos 25 grados de temperatura en el centro de la ciudad de Monterrey, son las 7:16. Platíquenos, por favor, cómo va usted allá en calles y avenidas del área metropolitana. Nos han estado reportando desde antes de las 7 de la mañana que hay caos en la zona de la caseta Guadalupe, la que comunica hacia la autopista Monterrey-Reynosa, y sobre todo en las casetas que van o lo llevan a uno hacia la autopista al aeropuerto. Hay que recordar que desde ayer ya no es gratis, ya se está cobrando, son más de 60 pesos, creo que 63 pesos lo que se cobra. Entonces sí, pues para la gente que quiere quizá evitarse el tráfico de Miguel Alemán y que se tiene que ir por allá, pues es un gasto adicional.
3: Totalmente.
1: Y bueno, hay tráfico tanto en Miguel Alemán como en la autopista al aeropuerto, un caos. Si usted ya pasó por ahí o está ahorita ahí atorada, por favor comuníquese y díganos cómo le está yendo y cómo ve esta situación.
3: Y muchísima paciencia, también es algo fundamental en este tipo de casos en donde el tráfico claramente no cede. Nos vamos a la pausa.
1: Sí, con paciencia.
3: Sí.
1: De repente ya escasea.
3: Te pusiste bien triste. Sí.
1: Ay, es que
3: es complicada nuestra actualidad en el área metropolitana. Nos vamos a la pausa mejor.
1: Sí.
3: Y continuamos con más al regresar el reporte meteorológico, la calidad del aire, a ver cómo vamos y si no te pones más triste o no.
1: Prometo que regresando de la pausa y para darle a usted detalles del pronóstico del tiempo, ya no estaré tan agüitadillo.
3: Ahorita lo hago cantando, saltando.
1: Bueno, no, tampoco nos volvamos locos, pero bueno, no le prometo mucho, pero aquí vamos a estar con usted, por supuesto, acompañándole. Padecemos de lo mismo, ustedes y nosotros todos estamos en la misma tómbola. Así es esto, así que pues vámonos con calma y ahí nos amanece. Ahorita regresamos.
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7:22, la temperatura en este momento 25 grados aquí en el centro de la ciudad de Monterrey, pero en algunos otros puntos, bueno, está variando un poquito la temperatura. También tenemos 25 grados en Cadereyta, en Juárez, para el lado de Pesquería, en el municipio de Guadalupe y en Apodaca, 25 grados, 24 en la zona de San Nicolás, en Escobedo, para San Bernabé y algunos puntos de García. También allá en García, hacia el poniente, tenemos 23 grados, igual que en Santa Catarina, y para el sur de la ciudad de Monterrey, igualmente 23 grados, San Pedro Garza García, con la misma temperatura, como le comentaba. Hoy el termómetro alcanzará una temperatura máxima de entre 34 y 35 grados y ya por la noche 29 centígrados. Para mañana viernes, ya arrancando el fin de semana, temperaturas pues muy parecidas. De hecho, lo que es viernes, sábado, domingo, lunes, martes, mucha estabilidad en cuanto a las temperaturas, las mínimas entre 23, 24 grados, las máximas entre los 34 y 35. Para el día de mañana viernes, la posibilidad de lluvia es de un 25%. El sábado es de más de 35%, el domingo alcanzamos 40% de pronóstico de precipitación, ya para el lunes es un 30% y el martes 25%, es decir, a partir del día de mañana viernes y principalmente del sábado, la posibilidad de precipitación se incrementa y vamos a estar atentos a cómo se van dando estas condiciones. Por supuesto, las presas de Nuevo León, La Boca, 96.58% de su nivel de almacenamiento. Cerro Prieto tiene un 95.26% de su capacidad y la presa El Cuchillo está en 61.14%. La calidad del aire es buena en toda la zona metropolitana. El Sistema Integral de Monitoreo Ambiental indica que las 15 estaciones están en color verde. Buena calidad de aire, aire limpio para realizar alguna actividad tranquilamente, alguna actividad al aire libre esta mañana, así que disfrútelo por favor, pero cuídese muchísimo. Aquí nosotros lo acompañamos en donde esté. Continuamos.

0: Vamos a continuar con más información porque con pocas horas de anticipación, la red estatal de autopistas de Nuevo León reactivó el cobro de la caseta de Guadalupe rumbo al Aeropuerto Internacional de Monterrey, lo que por supuesto ha provocado desde el día de ayer en la mañana, hoy también en la mañana, largas filas.
1: La red estatal de autopistas de Nuevo León reactivó este miércoles el cobro de peaje en los carriles con dirección al Aeropuerto Internacional de Monterrey en la caseta Guadalupe con una tarifa de 63 pesos. El aviso fue publicado en redes sociales cerca de las 10 de la noche del martes, apenas unas horas antes de entrar en vigor, lo que sorprendió a cientos de automovilistas y generó críticas por la falta de anticipación. Un recorrido de ABC Noticias constató largas filas de vehículos en dirección al aeropuerto, con tráfico que se extendía hasta la avenida Israel Cavazos Garza. Uno de los conductores afectados aseguró que desconocía la reactivación del cobro y que no llevaba dinero para pagar la cuota, por lo que tuvo que regresar.
2: ¿Lo regresaron, señor?
3: Sí.
2: ¿Por qué?
3: Pues porque no, que ya no, que hay que pagar.
2: Ajá, y no trae dinero
3: no
2: para pagar.
3: No tengo dinero para pagar.
2: ¿Y ahorita qué le dijeron?
3: Que no, que yo hice una fila hasta allá para pagar.
2: ¿Y cómo se va a regresar?
3: Pues ese es el problema.
2: O sea, ¿no le pueden abrir aquí para
3: que...? No quieren abrir, que porque... Le ordenaron que ya se comenzara a cobrar desde hoy.
1: La REA pidió a los automovilistas verificar que su TAC o medio de pago funcione correctamente para agilizar el paso por la caseta. Cabe recordar que el cobro permanecía suspendido desde el pasado 11 de febrero como una medida para reducir el congestionamiento vial provocado por las obras de la línea 6 del metro en Miguel Alemán. Para ABC Noticias, Paola Treviño.
4: Y en entrevista con nuestro compañero José Luis García, la titular de la Secretaría de Turismo aquí en Nuevo León, Mari Carmen Martínez, indicó que la derrama económica que dejó, que dejaron los cuatro partidos del Mundial en Monterrey llegó a los casi 5,000 millones de pesos. Escuche.
5: El Mundial 2026 dejó resultados por encima de lo esperado para Nuevo León. Al concluir la participación del Estado como sede del torneo, la Secretaría de Turismo Estatal informó que se alcanzó una derrama económica cercana a los 5,000 millones de pesos, además de la llegada de 420,000 visitantes. La dependencia también reportó que la ocupación hotelera cerró en un 85%, mientras que los hoteles donde se hospedaron las selecciones participantes alcanzaron hasta un 98% de ocupación. La secretaria de Turismo de Nuevo León, Mari Carmen Martínez, señaló que la afluencia de visitantes y la derrama económica superaron las proyecciones iniciales gracias al crecimiento del ambiente mundialista conforme avanzó el torneo.
6: Pues manejando ya en estos tiempos el tema de la derrama económica y creemos que estimamos que es alrededor de 5,000 millones de pesos. La verdad, yo siempre dije que me reservaba mis números o que eran unos números muy conservadores, pero que todo podía pasar y la verdad es que pasó.
5: La funcionaria agregó que el Aeropuerto Internacional de Monterrey operó sin contratiempos durante el evento y destacó que la terminal continúa consolidándose como un centro de conexión aérea con más de 66 vuelos directos, lo que fortalece la capacidad del Estado para albergar eventos internacionales. Para ABC Noticias, Magelsi Caballero.
0: Y en más temas mundialistas, luego de los destrozos en el Parque Fundidora por el FanFest, la Fiscalía General de Justicia de Nuevo León señaló que se encuentra en análisis para añadir más alternativas y proyectar los partidos del Mundial en Monterrey.
7: Las autoridades de Nuevo León analizan abrir nuevas sedes para la transmisión de partidos del Mundial 2026 ante la alta afluencia de personas que se concentra en el FanFest de Parque Fundidora. El fiscal general Javier Flores explicó que la propuesta surgió luego de que el recinto y otros espacios habilitados para ver los encuentros han alcanzado su capacidad máxima, provocando intentos de ingreso una vez cerrados los accesos.
8: La Junta de Seguridad del día de hoy se ve que en las instalaciones del FanFest, del Parque Fundidora, del Parque del Agua, se está llegando a su capacidad máxima. Se vio el día de hoy la posibilidad de que se abran nuevas sedes para evitar ese congestionamiento que se está llevando a cabo con motivo del desempeño del Fan Fest.
7: Actualmente, los partidos también se proyectan en espacios como el Parque del Agua, Parque España, la Macroplaza y el Regio Fest en la Plaza Zaragoza. Además, la Fiscalía reportó que durante los últimos dos encuentros transmitidos en el Fan Fest se presentaron 16 denuncias. De los 13 reportes inicialmente relacionados con robo, solo uno fue confirmado como tal. El resto correspondió a pertenencias extraviadas que en su mayoría fueron recuperadas. Para ABC Noticias, Luis Martínez Leija.
4: Pues veremos qué dicen las autoridades en cuanto a alternativas que hayan encontrado, pues para evitar que tanta gente se concentre en pues pocos puntos. Me refiero a la Macroplaza, por ejemplo, el nuevo Parque del Agua y sobre todo en el Parque Fundidora. Podrá haber quizá mil alternativas, pero si no hay una estrategia adecuada de seguridad, operativos que sean realmente buenos, fuertes, contundentes y sobre todo, si no hay un buen comportamiento de los asistentes, pues mire, podrá, le digo, haber 1,000, 2,000, 3,000 lugares para ver los juegos y aún así habrá desmanes como los que ya se han estado presentando. Oiga, el municipio de Monterrey informó que se recolectaron 12 toneladas de basura, esto tras los festejos por la victoria de la selección mexicana ante Ecuador. Los operativos abarcaron la Plaza Zaragoza, el corredor comercial Morelos y también toda la zona del barrio antiguo.
1: Tras la clasificación de la selección mexicana a los octavos de final del Mundial 2026, los festejos en el centro de Monterrey dejaron un saldo de 12 toneladas de basura, informó el municipio. De acuerdo con el ayuntamiento, más de 130 mil personas se congregaron en la Plaza Zaragoza, el Corredor Morelos y el Barrio Antiguo para celebrar la victoria de México sobre Ecuador, por lo que fue necesario implementar un operativo especial de limpieza durante el martes y madrugada del miércoles. La Secretaría de Servicios Públicos duplicó el personal del turno nocturno y de la madrugada, desplegó 280 trabajadores y 30 vehículos, además de atender los 300 contenedores que quedaron completamente llenos. Las labores de limpieza continuaron en la zona con el apoyo de hidrolavadoras para mantener en buenas condiciones los espacios públicos. Como referencia, el municipio señaló que en una jornada normal se recolectan alrededor de 2 toneladas de basura en el primer cuadro de la ciudad. Sin embargo, tras los festejos por el triunfo de la selección mexicana, la cantidad de residuos aumentó hasta 12 toneladas. Para ABC Noticias, Paola Treviño.
0: Y es que el miedo también a perderse la experiencia mundialista en Monterrey, o como dice la chaviza, el FOMO. ¿Qué dice usted? ¿Qué es el FOMO? Bueno, el miedo a perderse algo, pero son sus siglas en inglés de Fear of... Fear of missing out, así es.
4: Fear of missing
0: miedo
4: out.
0: A perderse algo. Y también, como es conocido, esta situación pues ha provocado importantes disturbios en el Fan Fest. Lo vimos estos días pasados, sobre todo cuando juega la selección mexicana, una euforia, un descontrol total, y escuchemos de esto.
5: Los disturbios registrados durante el FIFA Fan Fest en el Parque Fundidora, donde cientos de personas derribaron portones y brincaron cercas para ingresar al evento del partido entre México y Ecuador, podrían tener una explicación que va más allá de la pasión por el fútbol. Especialistas señalan que el llamado FOMO, que significa Fear of Missing Out en inglés o en español, miedo a perdérselo, junto con las estrategias de mercadotecnia alrededor del mundial, están impulsando a muchas personas, principalmente jóvenes, a hacer todo lo posible por formar parte de esta fiesta. El investigador social Félix López señaló que la euforia observada en estos eventos responde más a una experiencia construida por el marketing que al resultado deportivo en sí.
9: Me parece que se ha estado intentando a través de muchos mecanismos que las personas atiendan una especie de llamado por una alegría festiva. De manera, como te digo, artificial. Y a ello han respondido muchas personas, en su mayoría jóvenes, que han querido sumarse como que a esta experiencia, a vivir la experiencia de esto que está mucho más allá de...
5: Por su parte, la psicóloga Yasmín Morales consideró que este comportamiento también está relacionado con la generación que vivió su adolescencia durante la pandemia del COVID-19, pues existe un temor inconsciente a perder oportunidades de convivencia tras los años de confinamiento. Ante el crecimiento de asistentes conforme avanza la selección mexicana en el Mundial, las autoridades hicieron un llamado a la ciudadanía a disfrutar los eventos de manera responsable y evitar acciones que pongan en riesgo su seguridad o la de los demás. Para ABC Noticias, Magelsi Caballero.
4: Pues qué comportamiento tan complicado, ¿no? Lo vemos y lo vemos en gente de las nuevas generaciones y de contemporáneos también, o sea, gente ya
0: vimos a
4: mayor,
0: mucha gente ya, o sea,
4: ya
0: grandecita, adulta,
4: sí.
0: Mayores. Casi no vimos jóvenes así.
4: Pues conciencia, compórtense. Gente de todas las edades, creo yo, sí. O sea, no podemos que, quizá como que encasillar a que solamente unos, pero
0: un
4: fíjate, platicando con gente que pues le estudia el comportamiento humano, dicen esto de el miedo a perdérselo, o sea, perderse algo, en este caso el fútbol, pues sí es algo que se da y que se estudia de esa manera en el comportamiento humano, pero en el caso del fútbol, como escuchábamos, o sea, a veces ni siquiera ya es ir a ver el fútbol, ni siquiera vas a ver el partido. Es como que el sentido, el buscar el pertenecer. Y una,
0: el decir, yo fui ahí.
4: Sí, yo fui, y es para tomarte la foto y subirla a redes sociales y decir, mira, yo ahí estuve, porque es una búsqueda desmedida de aprobación. El total, querer, ¿no?, encajar y el querer que digan, ah, ahí estuvo, oye, qué cool,
0: oye,
4: buena
0: ¿fuiste?
4: Onda, el que te aprueben. Es un afán desmedido de buscarlo.
0: Así es, y vemos esta situación que ya rebasa lo preocupante. ¿Por qué? Porque es preocupante desde el momento que pones en riesgo tu propia vida y la de las demás personas que están a tu alrededor. No mides consecuencias. Oye, la gente saltándose las vallas, gente saltándose, se doblaban el pie. O sea, ¿qué ganas con eso?
4: Sí, claro, dirían mis padres, ¿qué? ¿Qué?
0: ¿Qué?
4: Miedo a perderte, estar ahí en el FanFest. ¿Y no te da miedo levantarte tarde? ¿No te da miedo no ir a chambear?
0: La verdad es que
4: levántense,
0: sí,
4: a jalar.
0: Totalmente. Y a lo mejor las personas que llegaron tarde, oye, es que fueron a trabajar, pues la responsabilidad primero y ya, claro, no alcanzaste, no fuiste. Y iba a decir otra cosa, pero se acabó. O sea, es que para qué llegar a alterar el orden, sabemos que es la emoción, la euforia,
4: claro,
0: pero era antes del partido.
4: Ojo, no, con lo que comentaba ahorita, no estoy generalizando,
0: no,
4: no,
0: no
4: estoy generalizando, porque la gran mayoría de la gente se portó, pero a la altura,
0: sí,
4: y con
0: llegaron
4: orden, llegaron temprano, oye, les dieron el día, o pidieron el día, o a cuenta de vacaciones, porque yo quiero ir a disfrutar, yo quiero ser testigo del partido, creo que es muy válido.
0: Sí, y vivir
4: un
0: mundial aquí en mi ciudad, va.
4: Pero ya los que llegaron más tarde, y a hacer desorden, a deshacer y destruir, y a como de lugar estar, pues, ¿por qué?
0: Total.
4: ¿Por qué? FOMO.
0: ¿Qué es eso?
4: Es que
0: ya se
4: vendió.
0: Sí, pues ¿qué es FOMO? ¿Qué es eso de FOMO? Pero sí, es una novedad que trae. Pero ya ahora sí que no la chaviza.
4: Es general.
0: Es general.
4: Sí, es general.
0: El sentido de querer pertenecer, como tú dices, es en general. El sentido de querer ser aprobado por alguien,
4: así
0: o simplemente
4: es
0: llamar la atención,
4: sí,
0: de alguien,
4: totalmente,
0: o de un grupo que digan, wow.
4: Ese afán,
0: wow,
4: de buscar aprobación. Te digo, sí, es algo que los psicólogos están, bueno, dentro de su profesión, están encantados con esto, el analizando el por qué se están dando este tipo de comportamientos y qué es lo que realmente está generando ese afán de pertenecer y de buscar aprobación, aunque sea desde lo negativo. Impresionante.
0: ¿Cuál es su opinión? Queremos saberla, por supuesto, de todos estos actos que se han reportado. El próximo domingo tenemos otro evento de tal magnitud, tenemos otro juego de México y por supuesto que pues con esta alegría que se siente apoyar a la selección, con esta alegría, aparte fin de semana, mucha gente a lo mejor va a estar más libre. Hay que estar muy bien y muy al pendiente de estas celebraciones que se lleven a cabo. Si quieren ir, oye, con tiempo, si quieren llevar a la familia de manera ordenada, por supuesto, y la gente que vaya un poco más tarde, ser conscientes y prudentes también.
4: Totalmente, totalmente. Hay que poner de nuestra parte. Hay que comportarnos a la altura y que no sucedan cosas como la Ciudad de México, en donde ya aumentó a 4 el número de personas fallecidas a consecuencia de los tumultos. Asfixia. La gente asfixiada. Un chavo, el más reciente que se confirmó su muerte, un chavo de 20 y tantos años, con paro cardiorrespiratorio. Por los tumultos y todos apretados.
0: Y estaban muy apretados. Vemos los videos de lo que se llevó a cabo y lo que se registró allá en la Ciudad de México, en el Ángel, alrededores de el Ángel de la Independencia.
4: Paseo de la Reforma.
0: Pero es que hay algunas personas que ni siquiera llegaban al piso, ni siquiera caminaban por del tumulto que estaba, de lo apretado que estaba. Oye, iban caminando con la ola.
4: Ya te llevaban, ni siquiera sí. Tocabas, ni siquiera ibas caminando tú. Totalmente. Ibas ya flotando ahí prácticamente. Así las cosas. Yo creo que mucho que reflexionar, sí. mucho que reflexionar como sociedad.
0: Como sociedad y también por parte de las autoridades esperamos ahora sí que un operativo de seguridad más amplio en este domingo. Sí,
4: totalmente, yo creo que por más que haga la autoridad, si no nos comportamos, todo se desborda, pero se necesita trabajo de ambas partes, tanto de la autoridad como de la población. Nos vamos a la pausa, 7:40, 25 grados, lo acompañamos en el tráfico, maneje con cuidado, ya volvemos.
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Julio, aquí reportando tráfico intenso en la carretera a Laredo desde Avenida Concordia o un poco antes, para que alerten a los que vengan o intenten circular por esta vía, busquen otra alternativa. Gracias.

0: 7:46. Muchísimas gracias al amigo Radio Escucha que no nos dejó su nombre, pero nos comentaba de esta situación allá por Avenida Concordia. Maneje con mucha precaución. Fíjate que nos están reportando también otro incidente vial, pero en el municipio de Escobedo, allá por la carretera a Laredo. Hubo un accidente y un motociclista resultó lesionado allá por la carretera Laredo en el municipio de Escobedo. Obviamente, pues algo de congestionamiento vehicular en esta zona, para que vaya por favor con mucho, mucho cuidado.
1: Dice por aquí también Eduardo, buenos días. Con respecto a lo de las viviendas, están muy retiradas del área de trabajo para muchos y no hay vialidades adecuadas, no hay transporte y están muy caras. Simplemente hay que ver rumbo a Valles de Lincoln, el batallar para salir de ahí hasta una hora y media para llegar nada más a Patio Lincoln y de ahí tomar otro transporte al trabajo. Imagínense cuántas horas perdidas. Ánimo y sí, sí. Así dice.
0: Y si sí, el domingo, bueno, ojalá que sí. Ojalá que sí. Hay ya pues muchas opiniones al respecto, muchas apuestas también. Ya nos platicará Enrique García más adelante, como que no hay mucha estadística porque el último encuentro entre los ingleses y los mexicanos fue hace muchísimos años, entonces no hay como que una referencia reciente, pero bueno, esperemos que le vaya muy bien a la selección y que todos lo disfrutemos decentemente, digámoslo así, el domingo, que sea un gran día. Hoy en este tema que nos comentaba Eduardo, es que efectivamente hablamos de un desorden en el crecimiento urbano, y los centros de trabajo pues se ubican en puntos muy específicos, por lo cual pues la gente pues desde donde consiga vivienda pues se tiene que trasladar a puntos muy lejanos. Y pues vamos a insistir en el tema del transporte y la movilidad, no ayudan absolutamente para nada. Por eso decíamos, se conjugan muchos factores, pues para que la gente esté batallando tanto, para empezar con el poder adquirir una buena vivienda accesible, de calidad, que realmente ayude a la calidad de vida y a las familias y todo está en contra prácticamente.
1: Y es que justo eso, él también hablaba de cuál calidad de vida cuando vives literalmente, porque las horas de traslado y luego las horas para trabajar y ganas el salario mínimo. Tienes que trabajar horas extras para tener un ingreso extra. Entonces, ¿a qué hora llegas a la casa? ¿A qué hora convives con tu esposa, con tus hijos o simplemente contigo mismo? ¿Cuándo tienes un tiempo de calidad contigo mismo, con tus papás, con quien tú quieras y como tú quieras? ¿Cuándo? No existe.
0: No se puede, está muy complicado. Gracias, Eduardo. Héctor Segovia, gracias también por tu comentario. Dice, buenos días, sería fabuloso, nos dice Héctor Segovia, que el Gober y los Rayados gestionen ante FIFA pasar Juegos de México en el estadio con precios bajos o en especie de beneficencia para la gente damnificada en Venezuela, por ejemplo. Saludos, dice, incluso hasta en el estadio universitario también se podrían estar proyectando algunos juegos que sean puntos de reunión en un momento dado. Claro. Pues digo, ya la autoridad ha comentado que pues verán qué se puede hacer.
1: Alternativas
0: para que sean más lugares y que la gente no se concentre en tan pocos puntos, pero pues bueno, ya veremos lo que se vaya gestionando y consiguiendo.
1: Eduardo Alcántara nos manda una foto del exterior de Talleres, de la estación del metro Talleres, largas filas, oye, pero lleva días y días y días y pasan los días y las semanas y esta saturación en Talleres continúa todas las mañanas.
0: Muy complicado el tema, insistimos, ahí está un ejemplo de pues un transporte público que no se da abasto, deficiente, con fallas, etcétera. Así las cosas. Por acá también nos están reportando que sigue la fila en la autopista al aeropuerto. Dice, yo viajo a Cadereyta diario y esa caseta está libre de autos, pero todos los que van al aeropuerto están obstruyendo el paso para los que vamos a la autopista Monterrey-Reynosa, es decir, para Cadereyta. Qué mal que ya van dos días y que avisaron que van a cobrar y no es posible que no vengan preparados con el dinero. Es que para mucha gente sigue siendo una novedad porque se avisó el domingo. Se avisó el domingo, pero ya muy tarde, casi a las 11 de la noche.
1: Y cuando todo el mundo
0: andaba pues con otro tema, ya estábamos dormidos, estaban en el festejo, donde usted guste y mande. Entonces muchos se enteraron hasta ayer llegando al punto. Y pues seguramente todavía ayer a muchos les pasó de noche.
1: Totalmente. Gracias por sus reportes, gracias por sus comentarios. Estamos al pendiente de cualquier situación se registre.
0: Así es. Son las 7:50. Vámonos a los deportes.
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4: Buenos días, buenos días.
0: Le tiembla la voz.
1: Ánimo.
4: Ya estamos más allá de
1: ya se le cansó el caballo. Torneo,
4: ya se nos cansó el caballo.
1: Ya está grande, ya no es el mismo mundial de hace.
4: No, ya, es que nos pusieron más juegos.
0: Eso sí.
4: Sí, muchos más juegos, entonces ya ahorita deberíamos de haber estado más allá de la mitad y no, ¿sí? Ya el día de ayer pasa Estados Unidos, el tercer equipo de CONCACAF que avanza.
0: Le ganó a Bosnia.
4: 2-0, a pesar de que se quedó con 10 hombres el equipo de los Estados Unidos, y avanzó el equipo de los Estados Unidos. Avanzó Inglaterra, mi Congo de Oro estaba ganando 1-0, sí, y hombre, le dieron la vuelta a mi Congo de Oro.
1: Congo, de toda
4: Inglaterra
1: la vida,
4: Inglaterra va a ser el rival de México. Nos enfrentamos con los ingleses una sola ocasión en un mundial.
0: ¿Y hace mucho?
4: Fue en 1966.
1: Oh, ya.
4: Yo apenas estaba por nacer, mi madre estaba por parir.
1: Ok.
4: Y ganó Inglaterra en aquella ocasión 2-0 para ser campeones. Es el único enfrentamiento que tenemos con los ingleses en un mundial. Se han disputado 9 juegos en la historia contra el equipo de Inglaterra. Hemos ganado solamente 2 y un empate, y nos han ganado 6 veces. 6 veces. Y bueno, 3 veces se han enfrentado México en Inglaterra, en la Ciudad de México, 3 veces. Uh-huh. 2 triunfos mexicanos y un empate. Ahí sí, nunca nos han ganado. Nunca nos han ganado. Ayer, los ingleses, cuando ganan su partido, inmediatamente dicen, primer problema, la altura. Dice el entrenador, no creo que vayamos a tener la oportunidad de adaptarnos rápidamente a la altura de la Ciudad de México. Nada te prepara. Segundo problema, ellos tienen un día más de descanso que nosotros. Las ventajas de ser local, yo le diría.
0: Sí.
4: Es en mi cancha y con mi gente.
1: Claro, motiva también.
4: Y motiva. Tercero, obviamente, el público. Entonces, dice, pero no hay pretextos. Hoy los ingleses se ven como favoritos. Si nos vamos al hombre por hombre, se supone que tienen mejor plantel que nosotros, pero también pasaba lo mismo con el equipo de Ecuador. Entonces, hay una gran confianza en que México pueda hacer el partido y pueda, ¿por qué no?, pegarle al equipo inglés y meterse dentro de los mejores 8 del torneo, lo cual sería llegar a la misma instancia que lo que hicimos en 1970 y lo que hicimos en 1986. Quedar dentro de los mejores 8 sería un buen salto para el equipo
0: totalmente
4: mexicano. Y bueno, el día de ayer también ganó Bélgica 3-2 a Senegal, y Estados Unidos 2-0 al equipo de Bosnia. Hoy otros 3 partidos. Portugal contra Croacia.
1: Uh-huh.
4: Y aquí puede ser el adiós de Cristiano Ronaldo en los mundiales.
1: No me diga eso.
4: O el adiós, uno de los dos, en el caso de Croacia, de Luka Modric. Uno de los dos están jugando su sexto mundial. Entonces, uno de los dos se va, 2 leyendas de la Real Madrid. El partido es a las 5 de la tarde. A la 1 de la tarde, España-Austria. España llega como gran favorito. Y a las 9 de la noche, Suiza, contra el equipo de Argelia. Ese es el día de hoy, el menú que tenemos. Y con esto ya se llenan todos los brackets. Nos quedaría uno solo. Quedaría Austria-Egipto el viernes, Argentina-Cabo Verde, que por cierto, en este partido, Argentina-Cabo Verde, va a estar Katia Itzel como cuarto árbitro.
0: Okay.
4: Y mi Colombia contra Ghana.
1: Mi Colombia de toda la vida.
4: Gana Colombia.
1: ¿Pero gana-gana o gana Colombia?
4: No, Colombia gana.
1: Okay.
4: Porque si gana-gana, entonces
1: ¿contra quién
4: Colombia
1: diría?
4: Colombia no gana.
0: Claro.
4: Sí. Sí. Pero si gana Colombia.
1: ¿Y usted quién quiere que gane?
0: Gana.
4: ¿Quién?
1: ¿Usted quién quiere que gane?
4: Gana. Gana.
1: Gana.
4: Que gane, gana.
0: Pero si gana, gana, Colombia no gana.
4: Pero si gana Colombia, gana.
0: Pero pues yo pues, le voy a Colombia. Yo preferiría que Colombia gane a que gane, gana.
1: Llega un punto de eso que me confundo.
4: Es bien fácil. Si Colombia gana, gana.
1: Gana, pues pierde.
4: Sí. No, porque gana.
1: Gana.
0: Pero gana, no, pero gana, no gana. Pues ¿quién gana entonces?
1: Sí.
4: Ese partido sería hasta el día de mañana y ese será el que cierre prácticamente todo. La segunda ronda ya de lo que sería el Mundial. Y el sábado, ahí arrancan ahora sí los octavos de final. Los octavos de final, donde ya está Canadá, Marruecos y Paraguay contra el equipo de Francia. Y hasta el domingo jugaría México, el partido de México será a las 6 de la tarde.
0: El domingo.
4: Y hoy ya, pues hay que empezar a prever, y ojalá las autoridades aquí en la ciudad de Monterrey o abran más lugares de FanFest, o abran, o pongan más seguridad.
1: Por favor.
4: O hacer una mayor concientización como sociedades de quédate en tu casa a ver el partido.
0: Sí, hombre,
4: entonces
0: que desean andar todo apertugado,
4: sí,
0: ahí
4: exactamente, pero hoy venía hoy leyendo el periódico ABC viene hablando un especialista que me llamó mucho la atención y caí en eso. Los expertos advierten que el FOMO causa que los fans abarroten todos los sitios.
1: De eso justo hablábamos, ¿sí?, ahorita.
4: No quererse perder la experiencia. El que llegues a 15 años y 20 años allá.
1: Yo lo conté.
4: Y yo estuve ahí. Y ahí tengo la foto. Mira,
1: por eso. Pero es el sentido de querer pertenecer.
4: No, exactamente. De sentirte incluido. De no quererte perder la experiencia. Ahí.
0: Buscar aprobación. Eso es lo que hablábamos hace un momento. Que el juego queda en segundo término.
4: Parte.
0: El apoyo a la selección queda en segundo plano. Es el pertenecer y el buscar desmedidamente y acomodar el lugar la aprobación de alguien más.
4: Exactamente. Si me tengo que brincar una cerca, me la voy a brincar, pero yo no me voy a perder esa experiencia.
1: Si tengo que poner en riesgo mi vida.
4: Tu experiencia está en la pantalla 800 metros, güey, ni la vas a ver. Ah, no, pero yo tengo que estar ahí, güey.
0: Sí, pero es que hay que subir fotos a las redes.
4: Exactamente, ¿verdad? Porque si no, no me siento incluido.
0: Por eso yo decía, señor García, y no sé si ustedes estén de acuerdo conmigo, lo platicábamos Ana Sofi y un servidor con la gente hace unos momentos, que podrán poner más lugares, podrán poner mayor seguridad, pero si no nos comportamos...
4: De nada sirve.
0: Pues de nada sirve.
4: Y bueno, ya lo vivimos en la Ciudad de México. ¿Sí? 800 mil personas, casi un millón de personas y cuatro muertos. Cuatro
0: fallecidos.
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1: Bueno, en menos de una hora aquí los esperamos.
4: En menos de una hora, aquí los veo.
1: Perfecto.
4: Okay.
0: Gracias, García.
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0: 8 de la mañana en punto. Muy buenos días. Esta es la segunda hora de información en ABC Noticias y estos los titulares. Obliga a costo de vivienda a mudarse a la periferia. Precios en zonas céntricas rebasa por mucho el poder adquisitivo de los trabajadores.
1: Prevén en verano alza de violencia familiar, esto asociado a las altas temperaturas, el consumo de alcohol y también el hacinamiento.
0: Reactiva el gobierno estatal cobro en autopista al aeropuerto. El paso por la caseta era gratis desde hace algunos meses, pero prácticamente sin previo aviso, otra vez está cobrando, generando gran caos.
1: Rechaza Estados Unidos prorrogar el TMEC con Canadá y México en su formato actual.
0: En los deportes es Inglaterra el rival de México en octavos de final. Doblete de Harry Kane le da el pase a los europeos. Bienvenidos.

0: está? ¿Cómo le va? Muy buenos días. Bienvenidos a esta segunda hora de información que nos acaban de sintonizar. Muchísimas, muchísimas gracias. Igualmente a la gente que desde más temprano ya está en sintonía del 91.7 de FM o en el 1310 de AM. Les agradecemos muchísimo su confianza y el favor de su atención y que estén participando de manera tan activa con nosotros a través de las redes sociales oficiales de ABC Noticias y también a través de nuestro WhatsApp. Soy Julio César Cano. Lo invito para que se quede hasta las 9 porque hay mucha información todavía que compartir con usted y yo sé, estoy segurísimo que usted tiene mucho que compartir con nosotros también, así que comuníquese por favor que estamos muy atentos a lo que nos tenga que decir esta mañana. Ana Sofía Contreras, ¿cómo va tu jueves? Casi viernes, buenos días.
1: Julio César Cano, muy bien, gracias a Dios, una temperatura muy agradable con la que amanecimos, 25 grados, muy a gusto. El tráfico un poco más fluido en ciertos puntos, sí. Porque hay otros muy, muy complicados que ya desde tempranito nos han reportado, así como toda la gente que va para los rumbos de la autopista, al aeropuerto, incluso Cadereyta, que están, ok, en la misma caseta, pero el acceso a Cadereyta ya nos estaban reportando que también está muy complicado por lo mismo, porque los carros que se están parando, se están... no quiero decir estorbando, pero pues sí están haciendo un poco más de fila para las casetas de el aeropuerto, pues están obstruyendo el paso a los de Cadereyta. Exacto. Miguel Alemán también un poco más complicado, Leones también ya nos platicaban, entonces aquí estamos al pendiente de todas sus pláticas, reportes y lo que nos quieran comentar.
0: Ayer nos comentaba la gente que estaba ahí en la autopista del aeropuerto que seguían fallando pues los lectores. Ay, sí. Del TAG. O sea, la gente que ya lleva el prepago y que traen su tarjeta, su tag para pasar, no lo podían hacer. Por eso, ayer durante la mañana y por algunos momentos, levantaron las plumas otra vez para que la gente estuviera pasando porque se seguían registrando estas fallas. No sabemos si esta mañana se haya repetido el problema o si sea por la gran cantidad de gente que está allá haciendo fila y que, como bien lo comentabas, ya nos decían que estas filas de la gente que va al aeropuerto, pues está obstaculizando el paso de quienes van a

0: o continuar con el tratado en su formato actual y anunció una nueva ronda de negociaciones bilaterales con México para el próximo 20 de julio. Escuche.
1: Estados Unidos rechazó este miércoles renovar el tratado comercial T-MEC con México y Canadá en su formato actual y aseguró que el acuerdo continuará vigente a la espera de resolver sus deficiencias o se produzca su terminación. Tras adelantar una propuesta de revisión y renovación anual del pacto, Washington dijo al concluir una reunión con sus contrapartes que seguirá colaborando con los dos países y anunció una tercera ronda de negociaciones bilaterales con México para el 20 de julio. Estados Unidos no aceptó renovar el T-MEC en su forma actual. En consecuencia, el T-MEC no se renueva, indicó un comunicado de la Oficina del Representante Comercial de los Estados Unidos. El T-MEC establece que en el sexto aniversario de su entrada en vigor, los tres socios deben realizar una revisión conjunta de su funcionamiento y definir si desean extenderlo por otros 16 años. Por este motivo, mantuvieron este miércoles una reunión virtual en la que finalmente Estados Unidos rechazó su renovación, como estaba previsto por México y Canadá. No obstante, el acuerdo permanece vigente a la espera de que se resuelvan estas cuestiones o hasta que se produzca la terminación del mismo, aclaró la Oficina del Representante Comercial de los Estados Unidos en su nota. Para ABC Noticias, Jesús Esquivel.
2: El secretario de Economía de México, Marcelo Ebrard, aseguró este miércoles que el tratado comercial con Estados Unidos y Canadá, conocido como el T-MEC, sigue vigente hasta el 2036, al tiempo que afirmó que Washington no quiere salirse del acuerdo pese a su negativa de extenderlo 16 años más. El tratado sigue vigente hasta el 2036. Nos vamos a un proceso de revisión anual. Si Estados Unidos quisiera salir, ya se habría salido. No hay ningún impedimento, entonces no quiere salirse. Así lo declaró Marcelo Ebrard en una rueda de prensa en la Ciudad de México tras su reunión virtual con los negociadores de los otros países norteamericanos. Sobre este anuncio, Ebrard, principal negociador de México en la revisión del T-MEC, dijo que no supone una sorpresa. No obstante, el titular de la Secretaría de Economía apuntó que los tres socios se encaminan a un proceso de revisión anual, a la vez que recordó que el 20 de julio recibirá en la Ciudad de México al representante comercial de Estados Unidos, Jamison Greer, con quien tuvo muy buen trato en la conversación del día de ayer.
0: Horas antes, la presidenta de México, Claudia Sheinbaum, aseguró que el tratado entre México, Estados Unidos y Canadá continuará sí o sí. Pero continuará, al menos hasta el 2036, esto pese a la negativa del presidente de Estados Unidos, Donald Trump.
1: La presidenta de México, Claudia Sheinbaum, aseguró este miércoles que el tratado entre México, Estados Unidos y Canadá mantendrá su vigencia hasta 2036, aunque la administración del presidente estadounidense Donald Trump no confirme durante el proceso de revisión que comenzó este miércoles su extensión por un nuevo periodo de 16 años. La mandataria buscó aclarar el alcance de la revisión sexenal prevista en el acuerdo comercial, al señalar que la reunión que sostendrán este miércoles representantes de los tres países no constituye una fecha límite para la continuidad del tratado.
3: Es decir, no es una fecha límite hoy, sino que si no se envía la carta por parte de Estados Unidos de los próximos 16 años, se mantiene el tratado por los 10 años que tiene su vigencia. Solamente que queda una revisión anual y en este periodo se podrá determinar qué características tendría esa revisión anual. Eso es muy importante. Sin embargo, si en 5 meses o 3 años las tres partes dicen podemos prorrogarlo otros 16, se puede prorrogar otros 16. Es decir, no es que ya no se pueda volver a prorrogar.
1: La gobernante mexicana informó que se celebrará una reunión virtual entre el representante comercial de Estados Unidos, Jamison Greer, el ministro canadiense, Dominic LeBlanc, y el secretario de Economía de México, Marcelo Ebrard. La presidenta explicó que el T-MEC establece que, en el sexto aniversario de su entrada en vigor, los tres socios deben realizar una revisión conjunta de su funcionamiento y definir si desean extenderlo por otros 16 años. Para ABC Noticias, Jesús Esquivel.
2: la industria automotriz mexicana, urgió este miércoles a los gobiernos de México, Estados Unidos y Canadá a acelerar las negociaciones para renovar el tratado comercial entre estos tres países, el T-MEC, luego de que Washington anunciara que no extenderá el acuerdo en su forma actual y diera paso a un proceso de revisiones anuales. En un comunicado

0: La Asociación Mexicana de la Industria Automotriz lamentó la decisión del gobierno estadounidense, aunque subrayó que el tratado sigue vigente y que corresponde ahora a los tres países negociar una salida que preserve la integración comercial en la región. Instamos a los tres gobiernos a que este proceso de diálogo pueda generar rápidamente las condiciones para que el T-MEC se renueve a la brevedad posible, enfatizó el organismo. Además, advirtió que la decisión prolonga la incertidumbre para uno de los sectores más integrados de Norteamérica, que enfrenta desde hace más de un año los aranceles estadounidenses al acero, aluminio y automóviles.
1: En más temas nacionales, luego del triunfo de la selección mexicana 2-0 sobre Ecuador en la Copa del Mundo, la mandataria mexicana felicitó al combinado tricolor y dijo que fueron un orgullo para todos los mexicanos.
2: La presidenta de México, Claudia Sheinbaum, felicitó este miércoles a la selección nacional por su pase a octavos de final del Mundial de Fútbol y aseguró que la victoria por 2-0 contra Ecuador fue una alegría muy enorme y un orgullo para todos los mexicanos. México se impuso 2-0 a Ecuador en un partido que se jugó el martes en la capital del país, logrando así su clasificación a la siguiente ronda del Mundial. Tras este resultado, Sheinbaum puso en valor el orgullo que supone ser mexicanos, ya que nuestro país es algo extraordinario.
3: La verdad, primero felicidades a la selección, porque la verdad fue un gran juego, de primerísima, pues. Hay quien le gusta decir, y si hubieran hecho esto, y si hubieran hecho aquello, pero dieron todo en la cancha, y con un profesionalismo excepcional. Y es un orgullo para todas y todos los mexicanos. En el primer triunfo de la selección yo dije, es que al que no quiera México le va a ir mal, de dentro y de fuera, porque nuestro país es algo extraordinario.
2: Respecto al balance del Mundial en el país, cuyo último partido será el domingo en el Estadio Ciudad de México, la jefa de Estado destacó la fraternidad de los aficionados mexicanos con los visitantes y las selecciones extranjeras, al tiempo que subrayó que el torneo deportivo se ha vivido en México pese a que Estados Unidos y Canadá también albergan partidos. Para ABC Noticias, Jesús Esquivel.
0: Tras el fallecimiento de 4 personas por asfixia durante los festejos en el Ángel de la Independencia por el triunfo de la selección mexicana, la presidenta Sheinbaum expresó su solidaridad con las familias y se comprometió a apoyarlas.
2: La presidenta de México, Claudia Sheinbaum, expresó este miércoles su solidaridad con las familias de las 3 personas que murieron durante los festejos realizados en las inmediaciones del Ángel de la Independencia tras la victoria de la selección mexicana ante Ecuador en los 16avos de final del Mundial de 2026. Sheinbaum señaló que el gobierno de la Ciudad de México informará sobre los hechos y aseguró que las autoridades capitalinas mantienen contacto con los familiares de las víctimas. La presidenta agregó que instruyó a la secretaria de Gobernación, Rosa Isela Rodríguez, a brindar apoyo a los familiares.
3: Por cierto, nuestra solidaridad, nuestro apoyo a 3 personas que ayer lamentablemente fallecieron. La jefa de gobierno va a dar conferencia, no sé si ella o su equipo, a las 10 de la mañana por esta situación aquí en la ciudad. Y una vez que tengamos más información, por supuesto, le informamos y siempre nuestro pésame y está la jefatura de gobierno en contacto con sus familias y hoy le di instrucciones a Rosa Isela para que también apoyen en todo lo necesario.
2: Las declaraciones se producen después de que el puesto de mando del sector salud del gobierno de la Ciudad de México informara de la muerte por asfixia de 3 personas durante las celebraciones realizadas la noche del martes en la zona del Ángel de la Independencia. Para ABC Noticias, Jesús Esquivel.
1: Y la jefa de gobierno de la Ciudad de México, Clara Brugada, llamó este miércoles a los aficionados a celebrar con responsabilidad y sin excesos, pues estos partidos de la selección mexicana en el Mundial de Fútbol, luego de que pues se reportara que aumentó a 4 el número de fallecidos tras la victoria de México ante Ecuador. Además, adelantó que su gobierno reforzará acciones de seguridad, de vigilancia, con miras al encuentro frente a Inglaterra, que está programado, como le decíamos, para este domingo a las 6:00 p.m. en el Estadio Ciudad de México. Hacemos un gran llamado a celebrar con responsabilidad. Invitamos a la ciudadanía a evitar los excesos, a moderar el consumo de alcohol, a actuar con prudencia y estar pendientes de quienes nos acompañan, señaló Brugada durante la conferencia de prensa. La secretaria de Salud, allá en la capital del país, Nadine Gassman, informó que tres personas, un hombre de 44 años y dos mujeres, una de 19 y otra de 48 años, murieron por asfixia, mientras que una cuarta persona falleció en el hospital tras sufrir un paro cardiorrespiratorio.
0: Al ser consultada sobre la relación bilateral un día después de que México derrotara a Ecuador en los 16avos de final del Mundial 2026, la mandataria defendió la decisión tomada por el expresidente Andrés Manuel López Obrador tras la irrupción de fuerzas de seguridad ecuatorianas en la sede diplomática mexicana en abril del 2024. Sheinbaum recordó que el ex vicepresidente ecuatoriano Jorge Glass había solicitado asilo en la embajada mexicana cuando las autoridades ecuatorianas ingresaron al recinto para detenerlo, por lo que se decidió romper relaciones.
3: Entonces hay que recordar, México rompió relaciones con Ecuador porque Ecuador invadió la embajada de México en Ecuador. Las embajadas es como un pedacito de territorio de los otros países en ese país. Recordemos que, se me olvidó ahorita el nombre de la persona que después detuvieron, Jorge Glass, busca asilo en México y entra a la embajada de Ecuador.
4: Vicepresidente
3: busca asilo en la embajada de México en Ecuador. Busca asilo, llega a la embajada y el gobierno de Ecuador invade la embajada de México y se lleva preso a la persona que estaba ahí pidiendo asilo. En ese momento el presidente López Obrador rompe relaciones con Ecuador.
1: En otros temas nacionales, la presidenta Sheinbaum señaló que le corresponde a la Fiscalía de Guanajuato investigar y dar detalles sobre el asesinato de Patricia Negrete Tafoya, integrante del colectivo Una Promesa por Cumplir, esto tras las presiones internacionales.
2: La presidenta de México, Claudia Sheinbaum, afirmó este miércoles que corresponde a las autoridades de Guanajuato informar sobre las investigaciones por el asesinato de Patricia Negrete Tafoya, integrante del colectivo Una Promesa por Cumplir, después de que Amnistía Internacional exigiera reforzar la protección de las personas buscadoras y esclarecer el crimen.
3: Pues hay una responsabilidad de los gobiernos de los estados y hay una responsabilidad del gobierno federal. Entonces, así como nosotros asumimos responsabilidades siempre, también los gobiernos de los estados tienen una responsabilidad y tienen que asumirla. Y en este caso, por lo menos, o el caso de las fiscalías, pues tienen que dar información de las investigaciones que se tienen que hacer. Porque en este caso la investigación se lleva en la Fiscalía del Estado de Guanajuato.
2: La gobernante mexicana añadió que serán las autoridades ministeriales de Guanajuato las que deberán informar sobre el avance de las investigaciones. Sheinbaum también aseguró que existen mecanismos de protección para familiares de personas desaparecidas que realizan labores de búsqueda. Las declaraciones ocurren después de que la semana pasada Amnistía Internacional urgiera a las autoridades mexicanas a reforzar las medidas de seguridad para las personas buscadoras tras el asesinato de Negrete Tafoya, ocurrido el martes 23 de junio en el municipio de Pénjamo, en Guanajuato. Para ABC Noticias, Jesús Esquivel.
0: 8:18 a.m. Estamos pendientes. Cualquier cosa se registre a esta hora de la mañana. El tráfico, ¿cómo van? Nos reportan muy, muy largas filas y saturación en la caseta al aeropuerto. Para que lo tomen a consideración si gustan tomar una ruta alterna, porque sí está muy complicado.
1: Una de las rutas alternas es la avenida Miguel Alemán, que pues ya como más gente sabe que desde ayer están cobrando de nuevo la autopista del aeropuerto, pues están tomando por Miguel Alemán, que está saturadísima la vialidad también, así que por favor vaya con tiempo y vaya con mucho, mucho cuidado. Seguimos atentos a sus reportes, 81-35-50-05-70, como todos los días, es un gustazo saber de ustedes, así que comuníquese, por favor, y de antemano, muchísimas gracias. Nos vamos a la pausa, ya volvemos.
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2: Ocho de la mañana con 23 minutos. Oiga, y el termómetro no se ha movido. Continuamos con 25 grados en el centro de la ciudad de Monterrey, pero miren, y nos hagamos ilusiones, no se va a quedar ahí la temperatura. Va a aumentar el termómetro el día de hoy hasta los 34, 35 grados. Y ya por la noche, cálidos 29 grados, para despedir esta jornada de jueves y enfilarnos ya hacia el fin de semana. Mañana viernes, temperatura mínima de 23 grados, la máxima de 34. Hoy no hay posibilidad de lluvia, pero mañana pues hay un 25% de pronóstico de precipitación. Para el sábado aumenta a casi un 40%. La posibilidad de lluvia, la temperatura máxima llegando hasta los 35 grados. El domingo, la posibilidad de lluvia es de 40% y la temperatura al amanecer 23 grados, la máxima 33, 34. Para lunes y martes, la próxima semana, pues vamos a arrancar también con posibilidad de lluvia, un 30% aproximadamente. Ya para el martes, 25% y las temperaturas muy estables para lunes y martes, 24 la mínima, la máxima entre los 33 y 34 grados. Las presas de Nuevo León, ¿cómo andan? De acuerdo al último corte realizado por la Conagua y pues que informa también Agua y Drenaje de Monterrey, la Boca en el municipio de Santiago está a 96.58% de su nivel de almacenamiento. En Linares, la presa Cerro Prieto se ubica con un 95.96% de llenado y el Cuchillo está al 61.14% de su capacidad. No se mueve tampoco el tema de la calidad del aire, al igual que hace una hora. Seguimos con todas las estaciones en color verde, buena calidad del aire esta mañana aquí en el área metropolitana de Monterrey. Usted que anda en la calle, si ve algo distinto o ya su cuerpo lo percibió, los ojos no mienten, ¿eh? Tampoco la garganta, la boca, la nariz, las alergias. Si hay ya contaminantes concentrados en el ambiente y todavía no los captan en el sistema de monitoreo, háganoslo saber, por favor, hacia dónde ve usted contaminación y aquí lo vamos a estar comentando. Continuamos con más.

0: Qué bueno que sigue con nosotros en ABC Noticias, 8:26. Le tenemos más información, porque luego de que publicáramos aquí en ABC Noticias que Nuevo León ocupa los primeros lugares en violencia de género, la Fiscalía General de Justicia informó que los meses de junio, julio y agosto podrían presentar un incremento en delitos de esa índole. Violencia de género, es decir, violencia contra la mujer, pero también violencia familiar. Escuche esto, por favor.
1: La Fiscalía General de Justicia de Nuevo León advirtió que durante los meses de junio, julio y agosto suele registrarse un incremento en los delitos de género y los casos de violencia familiar. La previsión surge luego de que cifras del Secretariado Ejecutivo del Sistema Nacional de Seguridad Pública colocaran al Estado entre los primeros lugares en delitos como muertes violentas de mujeres, violencia familiar y delitos sexuales, según publicó ABC Noticias. De acuerdo con el vicefiscal del Ministerio Público, Luis Enrique Orozco, la Fiscalía analiza las causas de este comportamiento mediante herramientas tecnológicas e incluso inteligencia artificial.
2: El análisis de la incidencia delictiva, en donde históricamente estos meses de particularmente del verano, desde junio, julio, agosto, hay una tendencia a la alza. El análisis que se hace tiene por objetivo determinar cuáles son los factores que convergen a este incremento, entre los cuales se encuentra la temperatura propia de la zona, la incidencia de factores como el consumo de alcohol o de drogas, el hacinamiento social o individual en domicilios.
1: Aunque el funcionario señaló la tendencia histórica al alza durante esta época del año en este tipo de delitos, no precisó cifras en esta ocasión. Para ABC Noticias, Luis Martínez Leija.
0: Oiga, muchísimas gracias por sus reportes y comentarios a través de nuestro WhatsApp, el 81-35-50-05-70. Un placer leerlos y un placer escucharlos también. Recuerde que nos puede dejar su mensaje de audio, porque aquí su voz es la más importante y en ABC Noticias se escucha fuerte. Repórtese con nosotros y aquí vamos a estarle dando seguimiento a esa problemática que le está afectando y vamos a estar transmitiendo también su opinión sobre algunos temas que son importantes de lo que ya hemos estado tratando con usted desde las 7:00 a.m. Lo hemos estado platicando ampliamente, algunos temas, lo que traemos en nuestra portada del día de hoy, esto de la vivienda que ya es prácticamente impagable, inaccesible aquí en el estado de Nuevo León, y que pues esto empieza a generar muchos más temas o problemas, fenómenos, en fin. Estamos platicando con usted y yo le quiero pedir que se quede con nosotros, porque después de la pausa le vamos a tener información sumamente importante, sobre todo para usted que puede tener una micro, pequeña, mediana o gran empresa. El tema de seguridad hoy por hoy es fundamental. Hay muchas amenazas ahí latentes que lo podrían afectar. Entonces, yo sé que le interesa esto. Quédese con nosotros, ya lo estaremos ampliamente platicando en unos momentos más. Regresamos.
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0: Oiga, ya son las 8:31 a.m. Le damos la bienvenida a la gente que nos está viendo y escuchando también en el Facebook Live de ABC Noticias y a la gente que nos escucha desde hace ya un buen ratito, desde las 7:00 a.m. en el 91.7 de FM y el 1310 de AM. Les platicaba antes de la pausa que si usted tiene una micro, pequeña, mediana o gran empresa, tiene un negocio, pues ponga mucha atención. Todos necesitamos una buena conectividad, de la mejor tecnología para que las cosas funcionen a como queremos y que tengamos los resultados también. Pero hay temas muy sensibles y fundamentales como es el de la seguridad o la ciberseguridad que no podemos dejar de lado. Créame que hemos visto cada caso en donde la gente pierde todo, la gente se arriesga muchísimo y no queremos que eso le pase a usted. Por eso el día de hoy le doy la bienvenida a Roberto Niño, gerente regional de MCM, que es una empresa líder justamente en conectividad que da gran acompañamiento a cualquier tipo de empresa y del tamaño que sea. Hay que estar siempre bien conectados y sobre todo muy, muy seguros. Mi estimado Roberto, amigo de este espacio, ¿Cómo estás?
1: Muy bien, ¿y tú, Julio?
0: Un placer saludarte,
1: como
0: bienvenido.
1: Siempre, igualmente, muchísimas gracias por siempre recibirme, gracias a tu auditorio por escucharnos y pues sí, como bien dices, tema importante, la seguridad hoy, la ciberseguridad hoy no es una tendencia, es una decisión empresarial para la protección y la continuidad de negocio, y de eso venimos a hablar.
0: Exacto, y es súper importante, y entrando así directo, porque yo sé que tú eres muy directo también, sí, y le hablas a la gente a como debe de ser, y a como a la gente le gusta y lo pide, porque no podemos andar con rodeos, ¿no? Sí. En estos temas. ¿Qué está pasando con las empresas hoy en día con esto de la ciberseguridad? Porque lo escuchamos mucho.
1: Sí, tenemos problemas serios con muchos empresarios o con muchas organizaciones que no toman en serio el tema de la ciberseguridad. Lo hemos visto incluso en nuestro ambiente, en nuestra sociedad regiomontana. Sistemas bloqueados, la operación comprometida, pérdida de ingresos. Pero sobre todo, más allá, es un congelamiento operativo. Le pegas a la reputación de tu compañía.
0: Totalmente.
1: Y lógicamente todo esto impacta en el tema de ingresos, de básicamente de lo para lo que nació tu empresa se ve bloqueada por un tema de ciberseguridad y eso es bastante grave.
0: Puede quedar detenida la empresa, ¿no? Totalmente.
1: Sí, claro.
0: Y eso, como decías ahorita, yo creo que es donde nos hace el clic inmediatamente.
1: Sí, claro.
0: La pérdida de ingresos, o sea, sí. Pérdidas considerables que se pueden presentar.
1: Sí, se vuelve un tema complejo y típicamente cuando suceden este tipo de ataques, la empresa no sabe para dónde correr. Pago el rescate, no pago el rescate, perdí mi información crítica, bases de datos congeladas. Entonces, sí, es muy complicado, es muy complicado.
0: Con todo el expertise que tienes tú y que tiene MCM, ¿cuáles son, digamos, Roberto, los errores que ves más frecuentes en las empresas?
1: Sí, número uno, ven a la ciberseguridad como un gasto. Sí.
0: No como una inversión.
1: No como una inversión o como un esquema que hoy es necesario de protección.
0: Sí.
1: O sea, necesitamos cambiar la cultura empresarial en ese sentido. La ciberseguridad ya es un must que se debe tener y hoy más con la inteligencia artificial. Hay ataques ya gestados por inteligencia artificial. Esto evoluciona cada vez más.
0: Y que son muy precisos.
1: Sí, claro, no muy, muy precisos. La vez pasada estaba con un cliente y me decía, Roberto, me hablas como si estuviéramos en una película de espionaje.
0: Pues es prácticamente.
1: Así. Ajá, es así. Entonces, esa es la primera. La segunda es que no tengas partners o empresas que te apoyen, especializados en el tema, que tengas distintas soluciones desperdigadas por ahí, que no tengas un solo frente que te ayude ante este tipo de amenazas, ¿no? Entonces, hay una serie de errores operativos que hacen ineficiente la protección de una organización ante un ciberataque. Nadie te puede prometer que no vas a tener ataques y que esto vas a estar librado, pero nosotros como organización tratamos de que tienda a cero.
0: Es que expuestos estamos todos.
1: Todos.
0: La cosa es qué tan protegidos estamos realmente y qué tan en serio, como dices ahorita, estamos tomando estos temas, ¿no? Definitivamente, me gustó lo que decías ahorita, que te decía un cliente, ¿no? De que, oye, parece que me estás hablando de una película de espionaje.
1: Sí.
0: Pues es que sí, realmente, lo que hemos visto en las películas ya ha pasado a la vida real.
1: Sí, claro.
0: Y por eso vienen tantos problemas para las empresas. Y hablando de películas, digo, para MCM no es una misión imposible.
1: No,
0: El darle la seguridad a la gente, ¿no? Ustedes traen toda la experiencia del mundo, o sea, han visto muchos casos.
1: Claro.
0: Y casos de éxito también, por supuesto, muchos casos de éxito, si no es que todos. ¿Y qué es lo que hace realmente diferente a MSM de otras ofertas que podemos encontrar en el mercado?
1: Sí, claro que sí, muchas gracias. El tema es muy simple. Al ser un carrier de carriers y hacer un integrador de soluciones y servicios de informática, ofrecemos una solución integral. Y esa solución empieza desde la ciberseguridad embebida en los enlaces. Ya lo hemos platicado en otras ocasiones en tu programa, donde tenemos el Internet seguro administrado. Hacemos esquemas de ciberpatrullaje, auditorías de ciberseguridad, soluciones a nivel de base de datos, del comportamiento del usuario, protección del correo. Hoy que muchas empresas están optando por esquemas híbridos de trabajo, algunos días en casa, algunos días en la oficina. La gente que trabaja desde casa o desde un Starbucks tiene que estar protegida, estás conectado al Internet. Entonces, tenemos soluciones que abarcan todos estos posibles escenarios en los cuales puedes sufrir un ataque. Entonces, vuelvo a insistir con tu pregunta anterior, no es lo mismo tener distintos proveedores que no tienes la certeza que están certificados, que tienen las soluciones, que tienen los especialistas, que cuentan con un SOC, con un Security Operations Center que está monitoreando 24/7, 365 días del año tu operación, a tener un partner como MSM que está siempre al pendiente de ti con temas integrales en la solución de ciberseguridad. Vuelvo a insistir, desde navegar hasta lo que sucede con el usuario, porque mucha gente dice, pues ya tengo un antivirus, ya esto ya no es de antivirus. Ya.
0: Oye, justamente eso te iba a comentar porque hace poco, la semana antepasada, platicando de estos temas con una persona, me decía, no, pero digo, yo estoy tranquilo porque no pasa nada, tengo un muy buen antivirus en mis equipos. No es un tema de antivirus.
1: No, el antivirus ya pasó de moda y ya es una solución que sí debes de tener, pero no es una protección total ante un ataque. Incluso lo que platicamos ahorita de ciberespionaje, Hay estrategias que en el acrónimo en Estados Unidos es DLP, Data Loss Prevention, donde te están haciendo fuga hormiga de la información de la organización.
0: No te das cuenta. No es un ataque así masivo.
1: Así es.
0: Va poco a poco y para detectarlo pues se requiere tener, como dices tú, este partner, porque sí podrás tener quizá uno, dos, tres proveedores, pero digamos que cada quien va haciendo sus esfuerzos por su lado, ¿no?
1: Claro.
0: No hay un conjunto de estrategias,
1: claro,
0: por así decirlo.
1: Es correcto, así es. Y pues esa es la invitación hacia las empresas, hacia el sector de iniciativa privada, y como bien lo dijiste en la introducción, muchas gracias, abarcamos desde la pyme, la micropyme, hasta el grande corporativo, al sector público. Entonces tenemos un portafolio muy completo. Y hoy el tema es ciberseguridad, pero hay un portafolio muy completo que ofrecerle a nuestros clientes.
0: Totalmente. Así que comuníquense, por favor, ahí con Roberto, con su gente, el equipo de MSM, para que ustedes puedan tener toda la información. Fíjate que nos escucha a esta hora de la mañana, Roberto, mucha gente que son, pues, desde micro y pequeños, medianos empresarios, gente que apenas está con el plan de emprender, porque así nos lo han compartido en algunas ocasiones y por mensajes de WhatsApp, y están con el plan, pues, a considerar esto desde el inicio. Sí. Y los que ya han arrancado, pues también están en mucho riesgo en este momento.
1: Claro.
0: Y si no lo han hecho, si no han invertido en ciberseguridad, es el mejor momento.
1: Es el mejor momento. Es algo que está sucediendo prácticamente a diario. Las empresas regiomontanas no han sido ajenas ante estos ataques. 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
0: Excelente, Roberto. Pues muchísimas gracias por esta orientación, por esta información y por esta alternativa, gran alternativa para la gente que está justamente buscando la seguridad.
1: Al contrario, gracias a ustedes por recibirnos, gracias a tu público y por aquí nos estamos viendo más adelante.
0: Por supuesto que sí, un placer siempre platicar contigo de estos temas tan interesantes.
1: Gracias.
0: Ya lo sabe, no lo echen saco roto, hay que cuidar eso poco o mucho que ya haya invertido y que su negocio prospere. es lo que todos queremos. Y aquí lo apoyamos, por supuesto, con esta información que es fundamental, importantísima para usted. Ya son las 8:40. Tenemos 25 grados de temperatura. Despedimos la transmisión en el Facebook Live de ABC Noticias y nos iremos a la pausa, pero ya continuamos con más del noticiero en unos momentos. No se vaya.
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0: Buen día, Julio, Ana Sofía y a toda la familia de ABC Noticias. Oye, pues eso de las casas que están muy caras, pues claro que iba a aumentar todo con tanto circulante, tantos préstamos que ha pedido el gobierno para los programas sociales y tanto dinero que anda, pues todo aumentaron los blocks, la arena, el cemento, la varilla.
1: Hola, hola, buen día. Oiga, una preguntota, ahora sí que para todos aquí en ABC. ¿Hasta dónde está la ilegalidad de estacionarse en cajones libres? Ya que estamos en Metroplex y hay un DIF, en ese DIF pues tiene esos cajones privados que están dentro de este estacionamiento del DIF. En las laterales pues que está un parque, hay unos parques alrededor, entonces la gente se estaciona, ya sea del INS, ya sean vecinos, personas que llegan a visitar o personas que vienen a alguna situación del DIF, pero el DIF tiene sus cajones privados. Ahorita les envío foto. Ahora resulta que...
2: Hola, ¿qué tal, equipo de ABC Noticias? Con César Cano, a Sofía Contreras, con el gusto de siempre saludándote. Oigan, pues me encuentro sobre la calle Cabezada. Esta calle en infinidad de ocasiones la hemos reportado, para ser precisos, entre Marco y Nepenta. Están unos cráteres, ya no les vamos a llamar baches. Están unos cráteres tapados por estas aguas negras de muy mal olor. Entonces, pues uno que anda por ahí seguido ya sabe dónde está este cráter y le sacas la vuelta. Pero hay mucha gente que no, que va de pasada y pues cae en este tipo de cráteres ahí en esta calle Cabezada, entre Marco y Nepenta. Pedimos que pues vayan a hacer algo, hombre. Ya nos hemos cansado de reportar tanto las aguas negras como la cantidad de baches que hay en esta calle. Saludos y muy buenos días.
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4: Nuestra red de infiltrados informa que el que ya levantó la mano para contender otra vez por un puesto político es Adalberto Madero Maderito, quien ahora busca ser gobernador por la vía independiente. Dicen los infiltrados que el exalcalde de Monterrey no ha encontrado partido que lo respalde, posiblemente por tanto chapulineo, pues ha militado en el PAN, en el Partido Verde y en Esperanza Social. Los que no estarán muy contentos son algunos empresarios y políticos, pues cuando fue alcalde intercambiaron acusaciones de corrupción, pero con todo y eso Maderito asegura que recorrerá los 51 municipios del estado para pedir el voto.
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5: Muchísimas gracias por reportarse con nosotros. Las notas de audio, Jaime. Jaime Cavazos, también una persona que no nos dejó nombre, y Jorge Cárdenas. Muchísimas gracias por su confianza y también a todas las personas que no nos dejan nombre, nos mandan audio, pero nos mandan el ejemplo en fotografías.
6: Sí, entonces, por mensaje así, de texto también.
5: Ser más explícitos en los reportes. Gracias por su confianza.
6: Sí, lo complementan y les agradecemos muchísimo. Por ejemplo, acá Patricia Hinojosa dice, buenos días, ¿cómo están? Muy bien, Pati, esperemos que tú también. Dice, quiero comentarles que la colonia Constituyentes del 57 en Monterrey, hace una semana duramos 4 días sin luz. Volvió. Y ayer a las 10 de la noche se fue y regresó. Duramos una hora sin luz, pero ¿por qué pasó? ¿No quedó en su totalidad bien? ¿Va a estar pasando así? Denle voz a los mensajes, por favor, Patricia, con muchísimo gusto. Y pues es lo que nos hemos estado preguntando, pero no hay una respuesta por parte de la Comisión Federal de Electricidad. Vamos a insistir.
5: Martín dice por aquí, buen día, les comento que la arboleda de Las Puentes en el municipio de San Nicolás huele mucho a heces de los perros, ya que hay gente irresponsable que saca a su mascota a que haga sus necesidades. Aquí en la arboleda no hace nada. Hacemos el llamado a la ciudadanía que, por favor, si van a sacar a pasear a sus perros, hay mucha otra gente que va a hacer ejercicio ahí, muchos niños que van a jugar, y que dejen esto, es muy, muy lamentable. También el llamado a las autoridades de San Nicolás.
6: Beto se comunica y coincide con lo que nos reportaba Patricia Hinojosa hace unos momentos y que sucedió en Constituyentes del 57. Acá es otro sector. Dice, buenos días, Julio César y Anita. Van 3 días seguidos con corte de luz en la colonia Los Puertos 3 y alrededores. Así van a estar. Dice, y ahorita pasó por Avenida Acapulco y Avenida Guadalajara. Se apagaron los semáforos en toda la avenida por otro apagón de energía eléctrica. Gracias.
5: Chuy del Poniente, excelente y bendecido día a todo el equipo ABC, un gran saludo. En lo personal fui a varios eventos del FanFest y todo bien, gente tranquila, son alboroto. Pero ya se está viendo como una mega cantina sin ley, ya es una locura, ya no disfrutas el evento, ya tiene otra visión por parte de la sociedad. Gracias por tu opinión, Chuy.
6: Nelly, buenos días, excelente jueves, Julio y Ana Sofía. 38 minutos de Escobedo a Pabellón M, lo que normalmente hago, pues una hora, 10 minutos aproximadamente. Así que, pues, qué agusticidad.
5: La verdad,
6: bendiciones
5: sí.
6: Para todos, Nelly, qué bueno, excelente, y ojalá así continuara.
5: Toño dice por aquí, hola, sobre el FanFest, creo que la gente va por el grupo o artista, no tanto por el food, sin embargo, en la macro hay mayor control y la gente más prudente. Gracias, Toño.
6: Eleno por acá dice, buenos días, escuchándolos esas reflexiones sobre costos de vivienda y costos de traslado y todo, dice Anita, una reflexión, como dice Julio, si tuviéramos transporte adecuado a las necesidades de la ciudad, y aunque se viviera lejos, o en la periferia del área metropolitana, otra cosa sería también con el tráfico, porque el transporte, pues imagínate un camión, cuántas personas traslada. Si fuera eficiente, pues otra cosa sería. Yo dejaría el carro, e inclusive en estos tiempos ya en ocasiones dejo el vehículo, pero saben una cosa, el sistema del metro no lo he entendido. Subo en Cordillera de los Andes y Diego Díaz de Berlanga y el traslado al metro me sale en 15 pesos más lo del metro, pues me sale actualmente en 24.90 solo por un viaje. Ahí nunca le he entendido. Ahí no se aplica el transbordo. Imagínate ya que tengo un sueldo estable, le pienso para usar esa conectividad. Ahora las personas que ganan un salario mínimo, ¿cómo le hacen? Creo que el transporte sería una prioridad para la próxima administración. Muchísimas gracias, Eleno.
5: Mando Hernández dice por aquí, buenos días, está mal en la caseta, no haya retorno si no vas a usar la autopista, que no puedes retornar y estés batallando para ver la forma de cómo poder regresar. Gracias, Mando.
6: Mike dice, buenos días, Julio y Ana Sofi, el viajar tantas horas diarias solo te destruye la vida, la cadena, la cadera, los riñones y el cuello. Viajo de Apodaca a San Pedro Garza García a diario y son 2 horas de ida y 2 horas de vuelta, y nos deja un emoji así como que llorando porque qué pesado, ¿eh?
5: Gracias, Mike. Gracias a todos también por sus reportes. Quique Ruiz, que él propone que se cancele el FanFest, así como otros comentarios que ya nos dejaron aquí. Gracias por todos sus reportes. Cada uno de ellos es canalizado con la autoridad correspondiente.
6: Por supuesto que sí. Muchísimas gracias. 8:52. Vamos a los deportes.
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10: Buenos días. Qué gusto me da saludarlos.
5: Ay, yo sé que le da muchísimo igualmente gusto acompañarnos.
10: No saben, estaba yo emocionando.
5: Ya voy para allá. Yo sé que sí.
6: Aunque lo niegues.
10: Esperando obviamente como con ansiedad el momento.
5: Es su parte favorita del día.
10: Exactamente, no sabe usted lo que me motiva. Por cierto.
5: Yo sé.
6: Falso.
10: ¿Por qué falso? Estoy esperando ese. Oye, en Rayados.
6: ¿Qué pasó?
10: Empieza. Ya hablábamos la semana pasada de Diego Rossi.
5: Uh-huh.
10: ¿Ok? Muchacho que es del Columbus Crew, que puede, supuestamente, el equipo de los Rayados. Tenerlo, que están ultimando el cierre de este Diego Rossi, pues otro Diego.
5: Oh.
10: Otro Diego.
6: ¿Quién? Uno más.
10: Otro Diego que Monterrey está tratando de negociar con él.
5: ¿Quién?
10: Y ahora es Diego Luna.
5: ¿Eh? Ah, chis, pero Diego no es actor ese. Luna. ¿O cantante qué es?
6: Actor.
10: Actor, Diego Luna, jugador mexicano, americano, más americano, jugaba con la selección de los Estados Unidos, uh-huh. Fue cortado en el último momento por el equipo de los Estados Unidos, en el Salt Lake, juega en el Real Salt Lake, 22 años, y bueno, muchos piensan que incluso hizo una polémica mucho con él, porque inventaron una declaración que nunca se dijo, pero cuando repites una verdad, digo una mentira, muchas veces mucha gente después la toma como verdad, uh-huh. Que lo habían dejado fuera del mundial por su aspecto, porque le inventaron una declaración a Pochettino de que no vamos a tener un jugador con esa imagen,
5: déjame,
10: porque
5: la busco.
10: Parece todo tatuado y todo casi dijeron que parecía de un cártel, haz de cuenta.
6: A la torre.
10: Porque esa fue la declaración que le
6: sí,
10: que
6: sí,
10: le
6: habiendo muchos tabúes, ¿no?
10: Sí, mucha... exactamente. Y bueno, este muchacho hoy es pretendido aparentemente por el equipo de los Rayados. Dicen que pusieron una oferta por Diego Luna, jugador muy interesante, jugador extrovertido como su imagen, pero dentro y fuera de la cancha es un tipo que no se guarda nada, y bueno, al final de cuentas hoy es uno de los que podría en un momento llamar la atención del equipo de los Rayados del Monterrey. Hay quien dice que muy al Miguel Herrera, me recuerda al Miguel Herrera,
6: sí.
10: Pero sin los tatuajes.
6: Ajá. Sí, por el cabello,
10: por
6: así
10: el cabello,
6: como que...
10: todo ese tipo de cosas. Es un Piojo Herrera, haz de cuenta, pero sin tatuajes. Es un Piojo Herrera actual, vamos a decirlo, en su ajá. personalidad, para que usted lo pueda registrar en su mente. Y bueno, aparentemente está siendo pretendido por el equipo de los Rayados del Monterrey. Y en Tigres, pues malas noticias, baja durísima para el equipo de Tigres. Angulo es operado y estará fuera todo el torneo.
5: Uy.
10: Jesús Angulo, que no tiene nada de culpa en esto, porque su rodilla se lastimó.
5: Sí.
10: Y bueno, pues fuera prácticamente todo el torneo. Jesús Angulo, baja importante para el equipo de los Tigres.
5: Sí.
10: Y bueno, dentro de lo que es el mundial, hoy otros tres partidos. Los memes de Diego.
6: No, es que aquí
10: Luna,
6: le dice Reinaldo, dice hay, señor
10: hay,
6: García.
10: Hay muchos.
6: Es el de la película Rudy Cursi, es el Charolastra.
10: Es el Charolastra, exactamente. Hoy otros tres partidos, Portugal-Croacia. Partido que se juega en Toronto, España contra Austria, partido que se juega en Los Ángeles, y Suiza contra Argelia, partido también que es a las 9 de la noche hoy, es a
6: 9.
10: Las 9 de la noche, es el último partido del día, de Suiza contra el equipo de Argelia. 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
5: Sí, bueno. Dice Jaime, tío Quique, que se nos fue la selección de Congolandia. Este partido con Inglaterra lo vamos a ganar. Que le lleven mariachis y cuetones a los ingleses un día antes. Se le fue su Congo de todo.
6: No den ideas.
10: Hay que ir a llorar de tristeza
5: a
10: los templos.
5: A los templos del Congo.
10: Sí.
5: ¿Cuáles son? ¿Qué? No los conozco.
6: No quieres. Dice Quique, tocayo Quique Sensei García, ¿cuál es su pronóstico de México-Inglaterra? De una vez dígame para apostar, gracias.
10: Gana México 1-0.
6: 1-0.
10: 1-0.
5: 2-1.
10: 1-0, vámonos con el 1-0. O sea, les voy a dar un dato que, porque así soy yo, soy generoso con ustedes y quiero que estén ilustrados.
5: Ajá.
10: 10 partidos en la historia en el Estadio Azteca. México en 8 de los 10 no ha recibido gol.
5: Okay.
10: Y jamás hemos perdido un partido.
5: Ok.
10: ¿Ok?
6: Ok, señor.
5: Más para que lo apunten ahí del señor Generoso García.
10: Nomás para que. Oh,
6: don Generoso García.
10: Llegues a la oficina o llegues a la chamba, ¿qué crees?
5: Así va a ser.
10: Fíjate este dato que te voy a dar.
5: Estudié con mi maestro, señor Enrique García. Vámonos, maestro. Gracias, Quique. Gracias, Julio César Cano, y a toda nuestra gente que nos permitió acompañarles.
6: A ti, Ana Sofía, muchas gracias, señor García. Despídase de su gente.
10: Que la paz de nuestro México. Ah, no, no tenemos mucha paz. Pero bueno, está en su corazón.
5: Claramente no.
6: Gracias a usted por su sintonía y confianza y por todos sus reportes ya canalizados a las autoridades correspondientes. Gracias por sus opiniones también. Oiga, pues ya nos vamos, pero lo dejamos en Premier 91.7 de FM con la mejor música para que usted disfrute su jueves, casi viernes, sin prisa, pero sin pausa. Hasta mañana.
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0: pie derecho. ¡Wow! Y también si hay personas, o mejor dicho, si hay chaparritos que se están graduando el día de hoy, porque he visto muchos, ¿eh? He visto muchos carros decorados, he visto teatros llenos. Les mando fuerte abrazo y mucha buena vibra. Gracias por estar acá. Y que, bueno, pues también tengan un excelente arranque de nueva etapa. Hoy, señoras y señores, tenemos mucha información. Hay también una entrevista, 818-0101-917, para que empieces a comunicarte en este jueves. ¿Qué te voy a poner? ¿Qué canción quieres escuchar? ¿Qué se te antoja? Cuéntamelo todo. 818-0101-917. Esto es Modo Premier. Yo soy Lalo Rosas. Hasta las 11 de la mañana contigo.
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gracias. Qué bonito cuando uno se enamora por primera vez, ¿verdad? Jueves 2 de julio, señoras y señores, oye, que le fue brutal a Enrique Iglesias aquí en el Fan Fest. Y aquí, obviamente, en Premier 91.7 regalamos accesos VIP. ¡Wow! Ya sabes, así somos nosotros. Oye, bueno, 818-0101-917, dice por acá. Hoy estoy complaciendo, ¿eh? Buenos días, Lalito. Por favor, ¿me podrás complacer con Las chicas se quieren divertir de Cindy Lauper? Muchas gracias y excelente día, Connie de la Nuevo Repueblo. Saludos para Connie de la Nuevo Repueblo. Hola, Lalo, buenos días. Buenos días a todos los que nos están escuchando a través de Premier 91.7 y nos están mandando ya sus mensajes al 818-0101-917. 818-0101-917. 9 de la mañana con 22 minutos. ¿Qué andas haciendo a esta hora de la mañana? Cuéntamelo todo también. Y también, ¿qué estás comiendo? ¿Ya comiste o no? 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Las hash, no te quiero nada, a través de Premier. Buenos días.

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0: Ignacio Bon Jovi, It's My Life, a través de Premier 91.7, 9 de la mañana con 37 minutos. Estamos poniendo rolones, ¿eh? Rolones como siempre en la frecuencia.
1: ¡Wow!
0: Que activa tus sentidos. ¿Qué canción quieres escuchar? 818-0101-917. Espero que siendo las 9 de la mañana con 38 minutos y teniendo 27 grados centígrados al centro de la ciudad de Monterrey, estés teniendo una muy bonita mañana hasta esta hora, ¿ok? Dice por acá, buenos días, mi Lalo. Gordito, qué buen programa. Ah, mis gorditos de digital. Qué buen programa, qué buenas rolas. Mucho éxito, papi. A ver si tienes Frente a Frente de Bumburi o Me Siento Vivo de Fobia. Dios te bendiga. Igualmente, mi rey, fuerte abrazo. Hola, Lalo, buenos días. Hola, hola. Mándame tu audio también para escucharte. 818-0101-917. Ya escuchamos a Bon Jovi. Ya escuchamos también a Las Cash, a Yuridia. Quédate porque vienen buenas rolas, como siempre. Miguel Bosé también. Llega V7, Jesse Joy. ¿Qué canción quieres escuchar en esta mañana? Mientras tanto, yo te dejo con este rolón. Andamos muy 2000, ¿eh? Esta rola es de Juanes. Se llama Nada. Y habla acerca de lo importante del desapego, de una ruptura amorosa, ¿eh? 9 de la mañana con 39 minutos. Ya sabes dónde estás.
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0: 91.7, son las 9 de la mañana con 54 minutos, 27 grados centígrados al centro de la ciudad de Monterrey. Te saluda Lalo Rosas, contigo hasta las 11 de la mañana en la frecuencia que activa tus sentidos. Premier 91.7, 818-0101-91.7. ¿Ya estamos listos o no para el domingo, bro? ¿Ya estamos listos o no? ¿Por qué? Porque el domingo nos enfrentamos a Inglaterra.
1: ¡Wow!
0: Tengo un poquito de nervio, pero yo confío en la selección, confío en esa pregunta que todos nos estamos haciendo. ¿Y si sí? ¿Y si sí qué? 818-0101-917. ¿Confiamos o no confiamos en la selección? Lalito, gracias, fuerte abrazo. No, hombre, gracias a ti. Es que ahorita, hace unos momentos, me mandaron un mensaje aquí al WhatsApp de una niña que ya también se está graduando el día de hoy, que le mandamos fuerte abrazo, Lucy. Lucy, fuerte abrazo, Lucy. Hoy pasa de la primaria a la secundaria.
1: ¡Wow!
0: Felicidades a todos los chaparritos que se están graduando el día de hoy, hoy jueves 2 de julio, y que les vaya muy bien en su siguiente etapa. 818-0101-917. Ahora vamos con una canción que duele y mucho, ¿eh?
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0: Pero la cantas.

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0: Son ya las 10 de la mañana con 7 minutos, 27 grados centígrados al centro de la ciudad de Monterrey. Escuchamos a Camilo con Millones, después Alejandra Guzmán con Cuidado con el Corazón. Y bueno, así estamos arrancando esta segunda hora de modo Premier a través de la frecuencia que activa tus sentidos, Premier 91.7. Hoy es una mañana movida, una mañana de jueves, casi fin de semana. Y espero ustedes que nos estén escuchando a través de Premier 91.7 estén teniendo una mañana también muy movida, muy bonita, con muy buena vibra, claro, por supuesto, y siempre escuchándonos a través del 91.7. ¿Qué te voy a poner el día de hoy? 818-0101-917. 818-0101-917. Yo soy Lalo Rosas. Contigo hasta las 11 de la mañana. Y si de corear canciones hablamos, ¿qué me dices de este rolón?
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0: Moderato y Belinda. Monterrey se escribe con M de Moderato. Aquí va.

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0: 2004, cuando esta canción, bueno, se lanzó por Jason Mraz, pero fue hasta 2008 cuando I'm Yours tomó fuerza necesaria. Qué rolón, ¿eh? 10 de la mañana con 21 minutos. Dice por acá, Lalo, ponte algo de hombres. Qué buen día para seguir trabajando. Y nos mandan unas empanadas riquísimas. GPI, ¿eh? Qué rico. Buenos días, Lalo. Buenos días, ¿cómo están? Vámonos con eso de Caifanes, que también nos lo estaban pidiendo a través del WhatsApp Premier 818-0101-917. Si hablamos de canciones coreables, esa es una de ellas. ¡Claro que sí!
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0: 10 de la mañana, 21 minutos. Que estés teniendo una mañana hermosa, escuchando la frecuencia que activa tu sentido.

0: escuchamos a Caifanes con Viento a través de Premier 917. Oye, hoy hay información bien importante por donde quiera, aquí en la frecuencia que activa tus sentidos. Y hoy, señoras y señores, tengo a una invitadaza de lujo. Tengo varios invitados el día de hoy, pero hoy está conmigo Jenny de Única. Jenny, ¿cómo estás? Buenos días.
1: Muy bien, muy feliz de estar aquí tan temprano.
0: Oye, tan temprano nos desmañanamos, sí, sí. Pero pues bueno, por una muy buena razón. Claro. Hoy tienes mucha información que darme, como siempre, Jenny, porque yo sé que cuando tú y Javi vienen es porque me tienen muy buenas noticias, ¿cierto?
1: Sí, cierto. De hecho, vengo a ahorrarles a todos los que nos están escuchando muchos meses de dudas. Ándale. Sobre qué estudiar. Okay. Porque pues siempre pasa de que los chicos de preparatoria o los de licenciatura pues no están seguros de qué quieren estudiar.
0: Claro.
1: Así que les vengo a platicar de un evento que vamos a tener en Única. Ándale. Llamado Vive Única, este sábado 11 de julio a las 9 de la mañana.
0: Ok.
1: Donde tendremos talleres completamente gratis.
0: Ok, eso es importante. ¿Por qué? Porque nos estabas platicando también, digo, hace unos días vinieron también Javi y tú, y nos estaban platicando acerca de los talleres que van a tener. Son talleres muy interesantes e importantes. Hay uno que tú me dijiste, creo que van a impartir ustedes, que es de edición.
1: Edición en el celular.
0: Y ese, ¿cómo está el rollo, Jenny? O sea, para que la gente que nos está escuchando, hoy en día es bien importante el ya hacer contenido en redes sociales.
1: Sí, sí, sí.
0: Y una de las cosas que te van a ayudar, pues, es aprender a editar desde tu celular, ¿no?
1: Sí, porque ahorita, pues, ya en cualquier empresa ocupan ya gente que mueva las redes sociales.
0: Claro.
1: Y, pues, la facilidad que tienes y siempre tienes a la mano es, claro, el celular. Y ya sea un reel o una historia, incluso, que pues la puedes editar fácilmente. Y vamos a estar dando como que tips, vamos a estar dando consejos de
0: gratis,
1: la
0: facilidad,
1: completamente gratis.
0: Perfecto, entonces esto es el 11 de julio.
1: El 11 de julio a las 9 de la mañana.
0: ¿Hay un paso que tengo que dar para poder ir? ¿Me tengo que inscribir en algo? Sí. ¿Qué onda?
1: Solamente se tienen que registrar en www.unica.edu.mx o mandarnos un WhatsApp al 8120-657726 y...
0: Así de sencillo.
1: Así de sencillo, pueden acudir el 11 de julio a Única.
0: Y también digo, hay más información en nuestras redes sociales, ¿no? Supongo.
1: Sí, sí, sí, nos pueden seguir en @unicamty.
0: Perfecto. Y aparte de esto, porque son unos talleres importantes que de verdad, familia, deben de aprovechar al 100% a las personas que nos escuchan y que quieren como que dar ese paso de estudiar algo en cuanto a la comunicación, este es el lugar perfecto. Hay una sesión informativa justo para padres de familia.
1: Sí, sí, sí. Específicamente para padres, porque yo creo que pues es necesario saber dónde van a estudiar tus hijos, qué planes de estudios van a haber, y también incluso las becas, los costos. Así que vamos a tener una sesión informativa para padres, que es en específico para padres de bachillerato, okay, pero pueden también acudir padres para alumnos de licenciatura.
0: Me encanta.
1: Va a ser el 15 de julio a las 7 de la tarde.
0: Ok.
1: Y pues, como te digo, vamos a tener un recorrido, son 10 minutitos de recorrido. Vamos a contarles todos los del plan de estudio.
0: Está perfecto.
1: Va a haber becas, pueden llevar el cardex de su hijo.
0: ¿Hijo? Ajá.
1: Y podemos checar ahí qué beca, porque puede aumentar.
0: Andale.
1: Puede aumentar la beca y podemos checar ahí cuál le beneficiaría.
0: Claro, claro. No, y digo, aparte, se va a hacer muy importante que hagan esto, Jenny, porque digo, uno como papá, obviamente se preocupa dónde van a estudiar, uh-huh, sus hijos, y eso está padre, o sea, que les den un recorrido y aparte que conozcan, ¿no? Pero bueno,
1: sí.
0: Jenny, muchas gracias. Entonces, tenemos el Vive Única, 11 de julio, 9 de la mañana. Ya les explicaron dónde se pueden, bueno, pues inscribir o se pueden ahí como que mandar para más información. ¿Dónde es, Jenny, perdón?
1: En www.unica.edu.mx.
0: Perfecto. Y también la sesión informativa para padres, 15 de julio a las 7 de la tarde, ¿cierto?
1: Sí, Jenny, igual, cualquier información que quieran, cualquier duda, pues nos mandan un WhatsApp al 8120-657726.
0: Me parece perfecto. Jenny, ¿algo más para despedir?
1: Que los esperamos en el campus, ya sea en la sesión informativa o en nuestro Vive Única, y pues tienen las puertas abiertas.
0: Eso, prepárate para el mundo real en Única.

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3: Nuestra red de infiltrados informa que Nuevo León se encamina a sufrir una crisis de vivienda si no se toman acciones en el corto plazo, pues los precios de los departamentos y casas en las zonas céntricas son tan altos que la clase trabajadora no puede costearlos. Incluso el presidente de la Asociación Mexicana de Profesionales Inmobiliarios de Nuevo León, ANPI, Oscar Cortés, reconoció que con departamentos cuyo costo inicia en 3 millones de pesos, es mucho más económico buscar una casa en los municipios de la periferia, donde cuestan en promedio 1.5 millones de pesos. Dicen los infiltrados que el problema viene después, cuando esa familia va al trabajo o a la escuela en trayectos que pueden durar horas, por lo que las autoridades deben implementar soluciones integrales orientadas a la vivienda social y no a la especulación.
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0: Escuchamos a Magic on Route a través de Premier 917, 10 de la mañana con 50 minutos. Yo les dije que el día de hoy, bueno, en esta mañana tenemos invitadazos de lujo. Y bueno, hoy cerramos con broche de oro, señoras y señores, con un invitadazo y es nada más y nada menos que Waldo Fernández. Él, escuchen muy bien, es aspirante a coordinar los comités de defensa de la 4T en Nuevo León. Waldo, ¿cómo estás? Bienvenido.
1: Pues muy contento con este reto que llevo ahora. Vamos a darle continuidad al trabajo que hice como senador, que es andar en la calle tocando las puertas. Estamos haciendo asambleas para informarle a la ciudadanía la importancia de defender nuestra soberanía. Y bueno, seguir en el contacto permanente con las personas del Estado de Nuevo León.
0: Waldo, ahorita que dijiste que estabas, bueno, obviamente, de hecho lo platicamos fuera del aire, estabas en recorridos, ¿no? Has recorrido diferentes municipios de Nuevo León y también colonias. ¿Qué te han dicho a las personas? ¿Qué le falta a Nuevo León?
1: Pues es que depende. Depende a dónde vayas. Si tú vas a García, pues la queja permanente es la falta de agua. Okay. Impresionante que un municipio del área metropolitana tan grande no tenga agua. Uh-huh. Si vas a Doctor Arroyo, te enteras que la gente va a atenderse al sector salud de San Luis Potosí porque no hay un sistema de sector salud en Nuevo León. Si vas a Anáhuac, te enteras que cerró la principal empresa que daba 1,000 empleos a la ciudadanía. Si vas a Bustamante, te enteras que los ciudadanos, por la inseguridad, han perdido sus ventas turísticas, se ha disminuido el turismo. Claro. Y así te vas polo por polo. Si vas a la colonia Independencia, pues se quejan de la inseguridad. Incluso me tocó estar ahí ahora con los cortes de luz. Me tocó ver a personas que tenían en hieleras sus medicamentos porque tienen azúcar. Entonces, depende hacia dónde vayas. Claro, claro. Pero, en general, en Nuevo León hay 5 grandes problemas. La movilidad. La gente se queja de la movilidad.
0: Sí.
1: El agua, nos falta agua. Tenemos 1,300,000 personas de más. La contaminación, es muy complicado el problema de la contaminación. Respiramos basura en el estado. Wow. La seguridad, y obviamente ahora un problema adicional será la deuda pública que pues va a estar muy desfasada.
0: Oye, Waldo, bueno, pues es muy importante eso, claro, pero has mencionado tanto en redes o en diferentes, ¿cómo se dice?, sitios, que Nuevo León necesita un gobierno de tiempo completo. ¿A qué te refieres tú cuando dices que Nuevo León necesita?
1: Pues mira, por ahí alguien dijo que iba a andar en modo party y lo ha cumplido, ¿verdad? Lo ves en todos los juegos al gobernador, pero al fin, más allá de eso, lo que requerimos es que nuestros gobernantes estén de tiempo completo atendiendo problemáticas como Nuevo León.
0: Claro.
1: ¿Y eso qué significa? Que aunque a lo mejor lo haces, pero no se da cuenta, tampoco puedes dejar de entender que las personas todos los días tienen un problema y hay que estar ahí.
0: Sí, claro.
1: Necesitamos darle paz al estado, serenidad. Lo que es la gente de Nuevo León, trabajadores, ordenados, serenos, pacíficos. Necesitamos darle eso a Nuevo León porque llevamos 10 años de conflicto político.
0: Sí.
1: Con un gobernador o con otro ha habido el mismo problema. Tampoco el Congreso ha querido gobernar desde ahí y el Ejecutivo no ha tenido la capacidad de generar condiciones de paz. Y en esos 10 años, estos 5 problemas que te dije, hermano, pues se han quedado ahí y se han hecho incluso más complicados, ¿no?
0: Claro, digo, y eso, se ha notado, la verdad. Pero bueno, entonces tú, Waldo, por ejemplo, a las personas que nos están escuchando, ¿qué les puedes decir? O sea, Waldo, ¿a qué se compromete? Waldo, ¿qué está?
1: Pues mira,
0: está
1: en este momento estamos haciendo un proceso interno.
0: Claro.
1: El proceso interno es entre Morena, Verde, PT. No estamos aún en un proceso electoral. Yo ahorita, en este momento, lo que le digo a la ciudadanía es que voy a ir a tocar las puertas de su casa. Les voy a ir a platicar lo que hizo la presidenta, porque claro, es importante defender a México. Y que si me pueden recibir, pues se los agradecería mucho. Una vez que estemos en el proceso electoral, pues ya podemos nosotros hablar concretamente de lo que se va a hacer. Pero ahorita, por lo pronto, es defender a México. Así como defendemos a la selección y el domingo nos vamos a poner la verde, claro, pongámonos la camiseta de México de tiempo completo, porque la presidenta es muy importante que se defienda la soberanía del país.
0: Cierto. Hace, de hecho, unos días, Waldo, entregó un donativo a un centro de integración juvenil, ¿verdad? Es lo que nos están diciendo. ¿Por qué decidió apoyar esta causa y qué hace falta para prevenir las adicciones?
1: Sí, fue una cantidad cercana a los 180,000 pesos. Los jóvenes que caen en las adicciones necesitan ayuda.
0: Claro.
1: Y hay 3 razones por las que ellos logran salir de sus adicciones. La primera es la voluntad.
0: Claro.
1: Que ellos mismos deciden cambiar su vida. La segunda tiene que ver con la familia que los acompaña. Y la tercera, con estos centros donde hay profesionales, profesionistas, sí, gente, sí, sí, responsable que los acompaña y que los ayuda. Y por eso decidimos apoyar esta causa. Si alguien está teniendo un problema de adicciones, busque al Centro de Integración Juvenil más cercano. En Nuevo León hay 5.
0: Uh-huh.
1: Es una institución privada,
0: claro,
1: que recibe fondos públicos, pero que también requiere fondos. Si alguien tiene un dinero extra que les quiere ayudar, échenle la mano, porque invertirle a los jóvenes que salen de las adicciones es invertirle a México.
0: Y también estás apoyando mucho a las mujeres, eso también.
1: Totalmente. Hicimos un evento con mujeres emprendedoras, sí, junto con una universidad en Santa Catarina. Y ya entregamos un capital semilla. Fuimos a la primera exposición derivada de los cursos que tomaron y este capital semilla. Y bueno, engordé como 6 kilos, hermano, porque muchas se dedicaron al tema de la comida. Entonces tuve que probar todo lo que vendían en todos los stands. Pero ver a las mujeres que están en esta posibilidad de cambiar su vida, de desarrollarlo, me parece algo maravilloso.
0: Waldo, mensaje final para la gente que nos está escuchando.
1: Pues nada más que si les toco la puerta, amarren a los perros, porque el año pasado me mordieron unos, ¿no? Y que si me quieren recibir en su casa para estar ahí, voy a estar. Y les dejo mi teléfono 81-18-00-1357.
0: Redes sociales, Waldo, te podemos...
1: @FDZWaldo, todas mis redes sociales.
0: Waldo, muchísimas gracias por estar
1: aquí. Gracias a ti, hermano, Dios los bendiga y que el domingo nos demos para festejar el triunfo de la selección. Y por favor, no se excedan con el alcohol.
0: Por favor. Sí, Waldo, muchas gracias.
1: Gracias, Dios te bendiga.
0: Waldo Fernández con nosotros, señoras y señores, así despedimos. 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

Hola, hola, iniciando esta mañana contigo. Muchas gracias por permitirme ser parte de tus días, por permitirme acompañarte. Soy tu amiga Saraí Mares y voy a estar contigo hasta la 1 de la tarde y después de 3 a 5. Pero el día de hoy, bueno, pues vamos a escuchar buena música, vamos a ponernos cómodos, vamos a platicar durante esta mañana. Y sabes, la pregunta del día de hoy, híjole, es una pregunta que nos va a tocar el corazón, ¿eh? Hoy vamos a andar con el corazón abierto. Vamos a estar platicando acerca de esas personas que extrañamos. Hoy te quiero preguntar, si hoy pudieras volver a hablar con alguien por 5 minutos, ¿con quién sería? ¿Con qué persona te gustaría volver a hablar, aunque sea 5 minutos? Mándame tu audio al 818-0101-917. Yo espero tus audios. Mientras tanto, te voy a dejar con más música aquí en Premier 917, activando tus sentidos.

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0: Seguimos en Premier 91.7 activando tus sentidos. Para ti que te vas conectando el día de hoy, estamos preguntándote si tú pudieras tener 5 minutos con esa persona que extrañas muchísimo, ¿qué le dirías? Mira, 5 minutos pueden cambiarlo todo. Imagínate que hoy la vida te regala la oportunidad de volver a conversar con esa persona que tanto extrañas. ¿Quién sería? ¿Un abuelo? ¿Una abuela? ¿Un amigo? ¿Un amor? ¿Un familiar? Me encantaría escucharte. Mándame tu audio a través del 818-0101-917. Hola, hola, ¿quién anda por ahí? Cuéntame, ¿a quién extrañas? ¿A quién le darías esos 5 minutos?
1: Hello, hermosa Amix, ¿cómo hola. Estás? Excelente miércoles.
0: Bien, ¿y tú?
1: Yo si tuviera la oportunidad de volver a hablar con una persona, sería con mi familiar, mi abuelo materno, mi abuelo Luis, que lo extraño muchísimo, quien partió desde el 2013, fue una gran persona, un gran abuelo que amé por siempre. Y si tuvieran la oportunidad de volver a hablar con él, no, sería una gran bendición.
0: Sería una gran bendición.
1: Un abrazo, amigos, desde tierra, Tapatía.
0: Gracias, querido amigo, por tu comentario. Saludito. Te agradezco muchísimo por abrir tu corazón, oye, porque el día de hoy estamos abriendo nuestro corazón. Estamos platicando de aquella persona que extrañamos, que nos gustaría tener aquí, aunque sea por 5 minutos más. Yo también tengo a una persona a la que extraño infinitamente. Pero de esto vamos a estar platicando más adelante. Te voy a dejar con más música aquí en Premier 91.7, activando tus sentidos.

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0: Hola, hola, nuevamente estamos por aquí en Premier 91.7 activando tus sentidos. El tema del día de hoy, bueno, pues está tocando corazones, ¿sabes? Hoy, pues estamos abriendo el corazón. A veces creemos que necesitamos horas para decir lo que sentimos, pero quizá con 5 minutos basta para hablar de lo más importante. Hoy te quiero preguntar, si pudieras volver a hablar con alguien, aunque sea por solo 5 minutos, ¿con quién sería? ¿Y qué sería lo primero que tú le dirías? Cuéntame, quiero escucharte. Quiero que me abras tu corazón para poder platicar contigo. Hola, hola.
1: Hola, muy buenos días.
0: Buenos días.
1: Pues yo pediría, hablar con mi papá.
0: Ajá.
1: Hace 8 años que lo perdí.
0: Y te mando un gran abrazo.
1: Pues no fueran 5 minutos, yo creo que fuera todo el día.
0: Ay, precioso.
1: Ay, perdón por la voz, se me escucha algo entrecortada, pero pues lo extraño mucho.
0: Te quiero enviar un gran abrazo. Te envío un gran abrazo con todo mi corazón. Y mira, yo sé que a veces falta tiempo para decir todo lo que queremos decir, ¿no? A veces queremos gritarlo, pero yo sé que el día de hoy, al sacarlo, al poder platicarlo y compartirlo, yo sé que tu papá estaría muy contento de escucharte. Te mando un gran abrazo desde el fondo de mi corazón. Y gracias por abrir tu corazón, gracias por compartir tu comentario, gracias por expresar todo lo que sientes. Te mando un gran abrazo. Vámonos con más música. Seguimos platicando acerca de este tema. Este tema que está muy bonito, está muy lindo, porque, ¿sabes?, nos hace recordar y también nos hace reflexionar. Vámonos con más música. Esto es Si Tú No Vuelves, de Amaral y Chedés. Te mando un gran abrazo, conduce con cuidado.

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0: Seguimos en Premier 91.7 y estamos platicando acerca de esto que se llama amor. Acerca de aquello que, ¿sabes? Tenemos estos 5 minutos. Estos 5 minutos para platicar con esa persona. Y no necesariamente no tiene que estar aquí en este plano terrenal. A veces nos quedamos con cosas pendientes. A veces nos quedamos con esa espinita de decirle a alguien lo que queríamos decirle, pero por X o Y ya no pudimos decírselo. Esta persona pues todavía puede encontrarse en este plano terrenal. Y quisimos platicar, pero ya no se pudo decir aquello que nos quedó guardado en el corazón. Sigo escuchándote, sigo platicando contigo. ¿Y tú? ¿Tú que estás del otro lado? Me gustaría saber qué es lo que piensas. Te mando un gran abrazo. Seguimos en Premier 91.7 activando tus sentidos. Te recuerdo el número del día de hoy. 818-0101-917. Te quiero escuchar. Hola, hola. ¿Quién anda por allá? Hola.
1: Buenas tardes. Buenos días, perdón, Saraí.
0: Buenos días.
1: La primera vez que mando un audio a tu programa.
0: Gracias.
1: Pues mira, yo me llamo Juan. Ajá. Soy de Zacatecas.
0: Sí, mucho gusto, Juan.
1: Yo definitivamente pediría hablar con mi madre. Solamente le diría lo mucho que la amo y la abrazaría, pues, el tiempo que nos dieran, ¿verdad?
0: Claro.
1: Y pues ella falleció. Actualmente yo tengo 54 años. Ella falleció cuando yo tenía 5 años.
0: Ah, sí.
1: O sea que
0: hace tiempo.
1: Ya tengo 49 años y mi madre.
0: Te mando un gran
1: ánimo,
0: abrazo.
1: Gracias.
0: Gracias, gracias, querido amigo. Te mando un gran abrazo. Esperando estés súper bien. Y de verdad que, oye, es que hoy el tema está tocando corazones. Y también es bueno, ¿eh? Es bueno reír. Y dicen por ahí un proverbio muy lindo, que hay tiempo para todo. Hay tiempo para reír, hay tiempo para llorar, hay tiempo para recordar, hay tiempo para ganar y también para dar por perdido. Y hoy estamos en un momento de nostalgia, de reflexión, donde podemos hablar y decir aquello que nos faltó comunicar a esa persona que amábamos, esté o no esté en este plano terrenal. Te dejo con más música y seguimos con más aquí en Premier 91.7, activando tus sentidos.

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0: Bien.
1: Hola.
0: Hola Saraí, ¿cómo estás? La locutora más bonita de la radio.
1: Ay, gracias.
0: Espero que estés muy bien. Aquí gracias. Ya listo para escucharte un ratito. Vamos a en busca de un cliente
1: okay.
0: nuevo.
1: Qué bien.
0: Que vamos. Ahora sí, no es mentira, no es mentira piadosa. Vamos a buscar un cliente.
1: Ok.
0: Y te escuchamos un ratito en lo que llegamos ahí con él.
1: Gracias.
0: Saludos, hermosa.
1: Gracias, saludos y muchas gracias por siempre estar presente. Gracias por tu mensaje, por tu audio, por darte este tiempo de enviar y de platicar conmigo, por supuesto. El día de hoy estamos platicando, y déjame te comento, querido amigo, el día de hoy estamos platicando acerca de esas personas que extrañamos, esas personas que no alcanzamos a decirles eso que necesitábamos sacar del corazón. Tienes 5 minutos el día de hoy, 5 minutos que te están regalando para que puedas platicar con esa persona con la cual quedaron pendientes ciertas conversaciones. Sea que esté aquí en el plano terrenal, ya sea algún examor, alguna amistad que perdiste, que tronó por ahí la amistad y ya no se volvieron a hablar nunca. Esos cinco minutos, hoy te los están regalando para que puedas decirle eso que anhelabas decírselo y nunca se lo expresaste. ¿Sabes? Esos, los que todavía siguen aquí, todavía son muy rescatables. Todavía puedes decirles muchas cosas. Así que vamos a estar platicando de este tema. Y también, si tienes a alguien más a quien le quieras comentar y decir que ya no esté aquí en la tierra, también es válido. Mándame tu audio a través del 818-01-01917. Te dejo con más de Premier 917. Activando tus sentidos.

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2: Nuestra red de infiltrados informa que, quien estuvo celebrando el octavo aniversario de la llegada de la cuarta transformación a nuestro país fue Tatiana Cloutier, exsecretaria de Economía en el sexenio de Andrés Manuel López Obrador y ex titular del Instituto de las Mexicanas y Mexicanos en el exterior con Claudia Sheinbaum. 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

0: Seguimos en Premier 91.7, activando tus sentidos. Son las 12:28, 30 grados, y estamos aquí poniéndonos un poquito nostálgicos, románticos, ¿por qué no también? Y estamos platicando acerca de aquella persona con la cual quisiéramos, aunque sea 5 minutos. Esos 5 minutos bastarían para decir lo mucho que la queremos, que lo extrañamos, que la extrañamos, para decir eso que se quedó pendiente. Así que tú cuéntame, ¿con quién quisieras hablar? Hola, hola, ¿quién anda por ahí?
1: Hola, hola, Saraí, buenos días.
0: Buen día, ¿cómo estás?
1: Escuchando tu programa.
0: Gracias.
1: Y bueno, pues yo no 5 minutos, quisiera más de tiempo. Claro. Hablar con mi señor padre, que en 8 días más ya cumple 1 año que partió.
0: Okay.
1: De esta tierra.
0: Un abrazo.
1: Y está con Dios. Entonces,
0: gracias,
1: sería una cuestión donde todos los días yo platicaba con él. Pero bueno, así es la vida. Todos vamos para allá. Que tengas muy bonito día. Te mando un fuerte abrazo.
0: Gracias.
1: Y ¡ánimo!
0: ¡Ánimo, mi señor Rubén Monroy! Que tenga un excelente día. Le mando un gran abrazo a usted y otro a su papi hasta el cielo. Muchas gracias por abrir su corazón, por compartir su vivencia, porque sé que muchas personas, así como usted, también quisieran esos 5 minutos para hablar con aquel ser querido, aquel familiar al cual extrañan muchísimo. Gracias por, ahora sí que por regalarnos ese audio. Gracias. Vámonos con más música. Seguimos platicando contigo, seguimos pasándola bien también, ¿por qué no? Escuchando buena música, relajándonos, por supuesto, y platicando contigo. Más adelante te voy a poner un audio porque hay este audio. Está hablando de una chica que mi compadre Emilio extraña, y de esto vamos a estar hablando más adelante, porque él dice que a él le encantarían estos 5 minutos para decirle todo lo que siente. Vámonos con más música aquí en Premier 91.7, activando tus sentidos. Esto es Te Quiero Mucho, Mucho, Mucho.
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0: Escuchaste Perdóname de La Factoría. Yo creo que esta canción se tiene que ir bailando y cantando sí o sí ahí en donde estás transitando. Esta canción es una de mis favoritas para ponerla cuando voy manejando y voy bailando, ¿eh? Y qué mejor que escucharla a través de Premier 91.7, activando tus sentidos. El día de hoy, pues estamos platicando acerca de esa persona con la cual te gustarían 5 minutos nada más, aunque sea 5 minutos. Por ahí dice la canción, solo quédate en silencio. 5 minutos, déjame hablar, déjame expresar esto que traigo aquí en el corazón. Y de eso estamos hablando esta tarde. Mi querido Emilio se quedó con sentimientos atorados en su corazón. Cuéntamelo tú, Emilio. Mira, cuéntalo tú a todas las personas que nos están escuchando. Hola, Emilio.
1: ¿Qué tal, Sari? ¿Cómo estás? Buenos días.
0: Muy bien, ¿y tú?
1: Bueno, yo tenía 5 minutos para platicar con esa persona. Yo le dijera que pues en realidad me enamoré de ella, aunque no me dio una oportunidad para demostrárselo. La invité en 2 ocasiones, simplemente me dijo, ahorita no tengo tiempo, lo vemos después, pero a lo mejor mi error es creer y pensar que eso para mí es un rotundo no, y pues ya no le insistí.
0: Híjole.
1: La conocí en la prepa, de hecho me acabo de terminar la prepa entrando junio.
0: ¡Ey, muchas felicidades,
1: sé
0: amigo!
1: Sé que la volveré a ver ahora en la graduación, pero
0: ¡ay,
1: pues,
0: es tu momento! Es tu
1: no
0: momento.
1: Creo que le diga nada, simplemente un saludo como siempre y el gusto de verla. Se llama Saraí Díaz.
0: ¡Ay, qué hermoso nombre!
1: Saraí, Emilio.
0: ¡Gracias, Emilio! Saraí Díaz, si nos estás escuchando, Emilio es un buen chico. Oye, es que a veces te quedas con esas cosas aquí en el corazón que no las puedes expresar, que no las puedes decir y híjole, ¿cuántas oportunidades se pueden perder, mi querido Emilio? Yo dije, no hombre, la graduación la va a invitar a bailar o algo. Ay, Emilio, pero bueno, es que también hay que respetar, ¿verdad? Cuando nos dicen que no, pues bueno, pero a veces uno sabe cuando también queremos así como que, pues sí, o sea, hacernos las difíciles. Puede ser a veces, ¿eh? Y a veces también puede ser un no, es no. Ahí sí sería mucho de, pues, leer entre líneas, mi querido Emilio, aquí a nuestra querida amiga Saraí, a quien le mandamos un abrazo, un saludo, y pues, oye, ojalá y se dé y te dé la oportunidad. Te mando un gran abrazo, Emilio, gracias por compartirnos tu historia de amor. Seguimos escuchando Premier 91.7, seguimos platicando contigo acerca de este tema. Si tuvieras 5 minutitos para alguien, ¿qué le dirías? Cuéntamelo todo a través de 818-0101-917. Te dejo con más. Esto es Decidiste Dejarme de Camila y está sonando aquí en Premier 91.7, activando tus sentidos.

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0: Seguimos en Premier 91.7 activando tus sentidos. Gracias a todas las personas que estuvieron participando el día de hoy. Y por aquí tenemos un audio. Hola, hola, ¿quién está por aquí?
1: Sobre el tema, yo quisiera cinco minutos con mi locutora favorita, con Saraí, para platicar.
0: ¡Qué bonito!
1: A gusto, relajar, echar relajo.
0: Muchas gracias, te agradezco infinitamente tu audio y claro, aquí están los cinco minutos cuando gustes. Te mando un gran abrazo y muchas gracias. Oye, el día de hoy pues estuvimos platicando acerca precisamente de estos cinco minutos que se nos pudiesen regalar el día de hoy con alguien. Y sabes, la pregunta de hoy nos recuerda que el tiempo y las palabras tienen un enorme valor. Los expertos en duelo coinciden en que cuando pensamos en alguien que ya no está, lo que más pesa no suele decir lo que dijimos, sino lo que quedó pendiente por decir. Tal vez por eso, la mejor reflexión que nos queda el día de hoy es no esperar decir un te quiero, un muchas gracias o un perdón mientras aún podemos. Te mando un gran abrazo. Gracias. Gracias por permitirme ser parte de tu día. Nos escuchamos más tarde, ¿eh? A las 3 de la tarde, de 3 a 5, estoy contigo, tu amiga Saraí Mares. Y no te vayas a mover, ¿eh? Porque viene toda la información de ABC Noticias y, por supuesto, de nuestro amigo José Luis García. Te mando un gran abrazo y que tengas un excelente día. Sigue en Premier 91.7, activando tus sentidos.

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buenas tardes. Jueves 2 de julio, hay mucha información. Quédese con nosotros, estamos en vivo en ABC Noticias. Qué placer saludarle. Altos precios de la vivienda obligan a familias a vivir lejos del centro en Nuevo León. Hay hasta $3 millones. Lo vamos a platicar a detalle. Obligan portazos en el FanFest, el Parque Fundidora, a emitir advertencias. Y Estado pospone presentación de los Payasónicos. Oiga, y por el famoso FOMO, aficionados abarrotan el FanFest y causan disturbios, aseguran analistas sociales, lo platicamos. Envían más ayuda, adelanta Claudia Sheinbaum, que enviará un buque con ayuda humanitaria para Venezuela. Celebra Marcelo Ebrard que el T-MEC se mantenga hasta el 2036 y ve oportunidad para atraer inversiones. Habrá reunión el 20 de julio, ya hay fecha. Leyendas busquen el pase octavos de final del Mundial 2026. Portugal con Cristiano Ronaldo enfrenta a Croacia y a Luka Modric. Todo esto y mucho más. Bienvenidos, buenas tardes.

0: Hay mucha información. Qué gusto saludarle. Estamos listos, soy el equipo de compañeros periodistas en ABC Noticias para compartir 2 horas completitas, estas 2 horas de muchas noticias, de buena plática, de esa conversación con usted que nos va escuchando y que agradecemos mucho. Esté en sintonía en Premier 91.7 y el 1310 de AM en el 81-35-50-05-70. Tenemos esta conversación alterna. Estamos en vivo con usted y a la par en WhatsApp lo vamos leyendo, vamos compartiendo sus mensajes, las opiniones, todas son bien importantes. Construimos este espacio juntos todas las tardes y profundamente agradecido por la sintonía. Cada vez somos más también en todas las plataformas digitales de ABC Noticias. Gracias por escucharnos, aquellos que desde muy tempranito nos leen con el primer café de la mañana y nos van escuchando. Qué placer. Y a esta hora de la tarde, las vueltas de la tarde, diga, por todos aquellos que andan en la recta final ya del año escolar, algunas graduaciones que se están desarrollando, otras más la próxima semana ya nos platicaban, aquellos que van a comer, que salen de los corporativos, muy buenas tardes, aquellos que están en tránsito en esta gran ciudad, quédese con nosotros, 30 grados la temperatura, muchos temas, estamos esperando el anuncio oficial por parte del gobierno del estado a este nuevo diseño que nos han planteado. Se estará llevando a cabo el próximo domingo, el partido de la selección nacional. Cuando me refiero es a un nuevo diseño de o estrategia para tratar de despresurizar el Parque Fundidora, lo que ha implicado los últimos encuentros o eventos masivos, este desafío a la autoridad, muy claro. Entonces, evidentemente tienen que ajustar, habrá ajustes que nos estarán presentando. Ya el gobernador anunciaba hace un rato, a través de sus redes sociales, que habría nuevas disposiciones, vaya, que nos van a presentar. De entrada, el concierto de los Payasónicos para el domingo se pospone, es decir, sería solo el juego, buscando también el cómo se concentra todo este esfuerzo de seguridad en el Parque Fundidora, en el FanFest y en los demás puntos, la Macroplaza, el Parque del Agua, el RegioFest, bueno, todo lo que tenemos de eventos masivos que se puedan llevar con mucho orden, pero tenemos que poner de nuestra parte y apostarle, insisto yo, al tema de cómo nos comportamos, de cómo disfrutamos sanamente. Es un momento histórico, me queda claro, y si algo nos une es el fútbol, y hemos vibrado con esta fiesta, con una selección que lo ha hecho increíble hasta el momento, pero sí tenemos que ser muy cuidadosos, cuidarnos nosotros, cuidar el entorno y los que están sin duda a nuestro lado. Lo estaremos platicando apenas haya novedades, le tenemos toda la información a detalle en ABC Noticias. Vamos con el tema de portada, ya la adelantaba, el tema de la vivienda, de cómo nos movemos, es la principal preocupación y tiene que ver también con la dinámica de la ciudad. Está Paola Treviño con nosotros. Pao, qué gusto, buenas tardes.
1: Buenas tardes, José Luis, a ti y a todo nuestro radioescuchas. Pues justamente sabemos que el acceso a la vivienda en la zona metropolitana se ha vuelto pues un dilema para las familias, ya que aunque abundan estos departamentos, estos desarrollos verticales, sus precios son demasiado altos para el ingreso promedio de los trabajadores, que pues esto hace que ellos tengan que irse a vivir a casas ubicadas en la periferia. De acuerdo con el presidente de la Asociación Mexicana de Profesionales Inmobiliarios, Oscar Cortés, los departamentos en zonas céntricas suelen superar los 3 millones de pesos, mientras que una casa tradicional en municipios como García o Salinas Victoria tienen precios que inician en 1.5 millones de pesos, o sea, solamente inician en este precio, pero suelen pues aumentar. Además, pues sabemos que los créditos no son accesibles. Según cifras de la Condusep, para obtener financiamiento bancario de 1 millón de pesos, las instituciones piden enganches del 20%, que son aproximadamente 200 mil pesos, y pagos mensuales del 40% de los ingresos comprobables. Además, el salario promedio de Nuevo León, de acuerdo también con datos del IMSS, es de 21,714 pesos, y además también se agrega el precio de la vivienda en Nuevo León, que registró un incremento anual de 5.7% durante mayo de este año, una variación superior al crecimiento nacional de 4.2%, de acuerdo a un indicador de Banorte de precios de vivienda. Con este avance, bueno, la entidad se colocó en el segundo lugar a nivel nacional en cuanto al valor de las propiedades habitacionales, solo por debajo de la Ciudad de México. Y bueno, esta situación ha derivado pues al fenómeno llamado atrapamiento habitacional, que así lo menciona a la organización Cómo Vamos Nuevo León, donde las familias no solo enfrentan barreras para comprar o rentar viviendas, sino que una vez que se mudan a estas casas ubicadas en los municipios de la periferia, pues ya no pueden salir debido a que todo está pues con un alto precio. De acuerdo con la encuesta Así Vamos 2025 de este organismo, el modelo de expansión urbana provocó que miles de personas se trasladaran a municipios periféricos como opción más accesible, pero hoy permanecen ahí debido a estas limitaciones económicas que les impiden mudarse a zonas más céntricas. Este fenómeno es más evidente en municipios como Cadereyta, García y Juárez, donde 9 de cada 10 personas que desean cambiar de vivienda no han podido hacerlo por falta de recursos, de acuerdo también con esta investigación. Y bueno, algunos de

0: problemas sociales. De pronto el tiempo que le invertimos en cómo nos movemos, los tiempos de traslado, espacios que quizá no son tan seguros para esas familias, como lo han denunciado, por la cantidad de vivienda que se abandona además a la primera oportunidad. Entonces, pareciera que una cosa va llevando a otra, y a otra, y a otra, en esta cadenita, desgraciadamente, de situaciones que impactan en la vida diaria y para mal o negativo en la comunidad en general, ¿no?
1: E incluso también impacta en la economía, porque, sí, bueno, algunas personas, algunos testimonios que nos comentaban que viven en Juárez, hacen aproximadamente 40 minutos de su casa al trabajo, que es en un lugar céntrico en Monterrey, y si hay tráfico hacen aproximadamente una hora con 20 minutos, y esto les genera también que gasten en gasolina, que gastan aproximadamente como $1,000 a la semana, y esto les afecta diariamente a su economía.
0: Y súmale el transporte, en el caso de aquellos que tienen que utilizar pues metro, camión, o pagar taxi cuando pues colapsan los servicios de transporte, el buscar un colectivo, de cómo nos vamos varios para pagar lo menos posible en el taxi, en fin, es un tema que impacta en la calidad de vida de las familias. Por eso hoy lo abordamos desde muy temprano, es el tema central hoy en nuestro impreso, con esa intención, Pau, de poder tener una radiografía hoy muy clara qué está ocurriendo en este 2026 en Monterrey, en Nuevo León, en la zona metropolitana, con un fenómeno que nos queda muy claro de vivienda, de si la gente tiene que vivir lejos. Se habla de pronto, porque lo hemos escuchado mucho, Pau, de que creció la ciudad sin orden, o la zona metropolitana, o fue extendiéndose cuando quizá debió planearse distinto. El asunto es, ¿qué hacemos hoy? O sea, ¿qué tenemos que empezar a hacer, o la autoridad ya? Porque cuando nos hablan también de las viviendas del bienestar, pues están allá, están muy lejos también, ¿no?
1: Así es, y bueno, al final resulta siendo lo mismo, debido a que son pues casas un poco más baratas de lo que, ¿sí?, se encuentra en el centro de Monterrey, pero como lo mencionas, están ubicadas en municipios como Suazua, Cadereyta, Pesquería, y al final de cuentas, sí, pues termina impactando diariamente a las personas que se van a vivir allá en busca de tener un hogar con su familia. Sin embargo, pues esto les genera pues repercusiones a largo plazo, como pues ya sabemos que el traslado, incluso algunos servicios que en algunos lugares pues no cuentan con agua, no cuentan con luz. Ya veíamos en García, están batallando con este servicio de agua y drenaje. Entonces, pues esperemos que pues ahora sí haya algún orden y que las autoridades puedan tener algún control respecto a este tema.
0: Tendrían que entrarle al tema con toda la seriedad. Pau, muchas gracias.
1: Al pendiente, buenas tardes.
0: Buenas tardes. En más información, vecinos de los diferentes municipios han manifestado esta frustración de la cual platicamos, por querer salir de la periferia. Sin embargo, estos altos costos de la metrópoli regia hacen que esto sea pues casi imposible para la gran mayoría de las familias. En más del tema, escuche usted.
2: En la experiencia de los habitantes que viven en municipios periféricos, el atrapamiento habitacional se traduce en la imposibilidad de salir de la periferia pese a las largas distancias y los altos costos de traslado. En entrevista para ABC Noticias, Fernanda Ríos, residente del municipio de Juárez, señaló que el aumento en los precios de renta en zonas centrales la mantiene sin opciones de mudanza. Justo me está pasando. Ahorita quiero mudarme a un lugar más céntrico, pero estoy buscando casas de renta, pero son demasiado caras. Por eso no puedo salir de Juárez. Comprar casa ahorita ya está muy difícil, porque en la mayoría de los trabajos te ponen con salario mínimo. Dijo, en el mismo sentido, Patricia Martínez, habitante de Pesquería, describe cómo las condiciones económicas y urbanas la mantienen en la zona. Sí me siento atrapada. Hay muchas limitantes en las zonas alejadas, como calles en mal estado, drenajes tapados y poca ayuda del gobierno. Vivo en Pesquería desde hace 10 años porque era el municipio donde podía adquirir vivienda de acuerdo con mis puntos de Infonavit. Los otros eran municipios mucho más alejados, mencionó. La encuesta Sí Vamos 2025 de Cómo Vamos Nuevo León y los testimonios coinciden en que este fenómeno se ha convertido en una de las principales consecuencias del modelo de expansión urbana, al consolidar a miles de familias en zonas periféricas con escasas posibilidades de movilidad residencial, a pesar del deseo de vivir más cerca de sus empleos y servicios. Para ABC Noticias, Paola Treviño.
0: Bueno, pues de esta manera, el tema que abordamos con la intención de escucharlo al respecto, el 81-35-50-05-70, construimos este espacio y siempre vamos de la mano con su opinión. Gracias a todos los amigos que han estado participando esta mañana. Leía el tema de interés, de pronto, insisto, ante una realidad que nos alcanza hoy con la vivienda, la forma como se están construyendo, cómo está creciendo esta gran ciudad, ¿no? Y que sigue creciendo, ese es el tema, con muchísimos retos. Vamos a más información, nos vamos a conectar con Maguelsi Caballero, vamos al Boulevard

0: Miguel de la Madrid, Miguel Alemán, hemos hecho el recorrido, Avenida Constitución, el tema de nuevo del cobro de la autopista al aeropuerto, que también la conversación se ha centrado en esto, se acabó la fiesta, se fue la visita internacional y de pronto caemos en esta realidad para todos también en la ciudad. Maguel, sí, buenas tardes, platícanos.
1: Hola, ¿qué tal, José Luis? Muy buenas tardes. Y pues como lo comentaste, el cobro, la autopista hacia el aeropuerto regresó el día de ayer y obviamente pues la gente no se tardó en reaccionar ante esto, pues ellos indicaron que las obras del metro todavía no se terminan, que usan la autopista hacia el aeropuerto como una alternativa para llegar a diferentes puntos del municipio de Apodaca y otros municipios, y justamente el día de hoy hicimos un recorrido por estas vialidades que conectan tanto con la autopista al aeropuerto como por Miguel Alemán, en donde se esperaba pues más flujo vehicular. Las horas, obviamente, en donde hicimos el recorrido fue de 10 de la mañana a 12 del mediodía, que aunque no son horas pico, anteriormente sí se reportaba que en Miguel Alemán había tráfico a todas horas debido a estas obras del metro. Y hasta el momento en estas diferentes partes de Miguel Alemán, tanto en Monterrey, San Nicolás y Apodaca, sí hay un tráfico, pero es intermitente. Es en donde más se concentran las obras del metro, en donde actualmente es en donde se están haciendo las estaciones del metro. Vimos que se hacía pues tráfico cerca del cruce con Rómulo Garza, más adelante también por la Avenida Concordia, e igual llegando casi al centro de Apodaca es en donde se hacía este tráfico pesado que duraba unos instantes. Sin embargo, posteriormente, como los carriles volvían a ser tres, el flujo vehicular era muchísimo mejor. Obviamente, a estas horas la gente pues está en sus trabajos, todavía no sale a comer. Es por eso que en Miguel Alemán no había tanto tráfico, y también hay que recordar que pues los universitarios ya la mayoría están de vacaciones, algunos de educación básica, pues kinder, primaria y secundaria, también o ya salieron de vacaciones o se están graduando o ya nada más van un ratito y pues no se genera este tráfico tradicional a estas horas pico. Pero obviamente hay mucha gente que todavía está trabajando y a estas horas todavía se encuentran en la oficina. Así que si ahorita la gente va a transitar por Miguel Alemán, tome en cuenta que sí hay un tráfico intermitente en estas zonas puntuales. Sin embargo, todo lo demás se encuentra con un flujo regular. Ahora, por el lado de Miguel de la Madrid, también se pudo ver un flujo vehicular normal. No había mucho tráfico, pero obviamente destacando que estas horas de 10 de la mañana a 12 del mediodía pues no son consideradas horas pico. Si van a salir ya un poquito más tarde, o aquellas personas que salen de sus trabajos a las 5 o 6 de la tarde y van a tomar estas vialidades, tomen sus precauciones como quiera, porque a estas horas pues el tráfico vehicular suele ser mayor.
0: Bueno, pues precaución para todos, entender esta dinámica en materia de vialidad, lo que representa el tráfico sobre esta vía, importante vía Miguel Alemán, las obras en construcción que permanecen, es decir, todavía llevará un buen rato, falta, como bien lo refieres, Miguel, sí, la gran mayoría de las estaciones, vaya, desde el monorriel de la línea 6 del metro, y esto implica también que seguirán los cierres, seguirán la restricción de algunos carriles, estas adecuaciones que también atoran el tráfico. La vía del aeropuerto pues ahora ya con costo, y esto implica pues sin duda el replantear quizá algunas rutas de traslado, algunos tiempos de traslado que se verán afectados. Afortunadamente, bien lo mencionas, el tema escolar nos puede dar una tregua ya, pues prácticamente ya han arrancado el periodo vacacional, aunque no oficial. Sabemos que esto ya está ocurriendo cada vez con menos actividad escolar, al menos en el sistema de educación básica. En el tema de universidades también son algunos cursos los que se están llevando a cabo, ya el semestre como tal estaría arrancando la primera semana del mes de agosto. Entonces, bueno, pues pendientes de cómo nos movemos, el tema de vivienda que también lo abordamos, el tema de cómo está impactando en esos tiempos de traslado, ahora el cobro acá a la autopista al aeropuerto, las obras de la línea 6 en la avenida Miguel Alemán, y pues el tráfico de todos los días. Querida Maguel, sí, gracias por el reporte y regresamos contigo más adelante.
1: Buenas tardes, José Luis.
0: Buenas tardes, siempre un gusto estar en contacto con todos los compañeros periodistas. Atentos a usted, que es lo más valioso para nosotros, esta comunicación en el 81-35-50-05-70 rumbo al partido del próximo domingo, el partido de la Selección Nacional. Estamos esperando las indicaciones que nos dé el gobierno del estado con estos eventos alternos a esta gran fiesta de fútbol que se han consolidado en la ciudad. Me queda claro, una sede pues de mucha fiesta, esa parte es innegable, lo hemos disfrutado miles de personas, hay números e indicadores muy positivos, pero queremos que el saldo se mantenga así, no queremos que termine en tragedia. Desgraciadamente en la Ciudad de México fueron 4 muertos, son 4 muertos, y por supuesto que debe preocuparnos, alertarnos, a tomar decisiones inteligentes, a tratar de poner la estrategia, y esa estrategia es la que estamos esperando nos cuenten las autoridades estatales, que se está planeando para el domingo con esa intención de que hay un saldo blanco, de que esté abarrotado, de que lo disfrutemos todos esta fiesta del fútbol a nuestra selección, pero no ponernos en riesgo, no poner en riesgo a terceros, y que la autoridad haga su chamba, que es planear y ejecutar, esperemos, un buen programa de prevención, de seguridad, de cierres viales, de restricciones. Lo estaremos platicando en unos minutos, apenas lo den a conocer, nos habían dicho 12:30, no se ha informado en este momento, en cuanto lo tengamos de primera mano se lo vamos a contar aquí en ABC Noticias. La pausa, regresamos en un instante, 1:20, buenas tardes.
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una de la tarde con 22 minutos. Gracias por la sintonía. Se mantiene el ambiente bastante cálido. De toda la semana habías platicado que este jueves te estaríamos alcanzando los 37, 38 grados, si no es que la temperatura se sienta todavía un poquito más elevado, así que con mucha precaución, por favor, para todos, a hidratarnos muy bien. La máxima en este rango, le digo, de 37 a 39 grados. La temperatura mañana viernes 23 por la mañana alcanzamos los 35 grados, es un 10% de posibilidad de lluvia, es muy mínimo para mañana. No lo descartamos. ¿Qué ocurre el sábado y domingo? Pues el sábado y domingo se mantiene un 20% la posibilidad de lluvia, es mínimo, las máximas en este rango de los 35 grados, también agradable la temperatura máxima. El lunes 24 por la mañana, 36 grados de temperatura máxima y ya sin posibilidad de precipitación. Sábado y domingo es de un 20%, mínimo, pero está presente. El lunes ya desaparece por completo, aquellos con eventos sociales. El fin de semana será un fin de semana cálido para que lo vaya considerando. Vamos a revisar lo que ocurre en el territorio nacional. Estamos siguiendo de cerca la información que nos comparte Conagua. A lo largo de toda la República Mexicana podemos destacar justamente las temperaturas cálidas que se mantienen en varias entidades del país. De manera particular, pues hablamos de 40 a 45 grados en Baja California, Baja California Sur, Sonora y Sinaloa. En la región norte del país, Chihuahua, Durango, Coahuila, Nuevo León y Tamaulipas, Nayarit y Jalisco con temperaturas de 35 a 40 grados, también muy cálido. En Michoacán, Guerrero, Morelos, Puebla, Oaxaca con temperaturas de 35 a 40 grados. Quintana Roo, al sur de nuestro país, también con esta misma posibilidad de intenso calor. En el tema de las lluvias, tenemos lluvias para esta tarde muy fuertes en Chihuahua, Durango, Sinaloa, Hidalgo, Tlaxcala y Puebla en el centro del país, Guerrero hacia el Pacífico y Oaxaca también el Pacífico mexicano, con lluvias muy fuertes para esta tarde. Lluvias fuertes en Jalisco, Colima y Michoacán, Guanajuato, San Luis Potosí y Querétaro. Así que a considerar el tema de precipitación. Vamos juntos al revisar el mapa de la zona metropolitana. Vamos a revisar, si nos permite, el indicador de calidad del aire. Cada una de las estaciones de monitoreo ambiental durante cada hora nos va actualizando la información. Prevalece calidad del aire regular, es decir, en amarillo. En García, zona del casco, libramiento, calidad del aire regular. En San Pedro, calidad del aire regular. Sumamos Escobedo y la parte norte de Monterrey también con este mismo indicador de calidad del aire regular. Con buena tenemos Santa Catarina, Monterrey Centro y Monterrey Sur, carretera nacional con buena calidad del aire. En la zona de La Pastora, buena calidad del aire en Guadalupe, Miguel Alemán y hacia Apodaca, carretera Miguel Alemán en San Nicolás. En Apodaca y Pesquería también buena calidad del aire, y el corredor oriente de Juárez y Cadereyta con indicador positivo de buena calidad del aire. Cuídese mucho, una 25, regresamos con más.

0: El 81-35-50-05-70, la orden, ya lo estamos leyendo. Gracias. Hay muchas opiniones en torno al asunto del FanFest, a la toma de decisiones, a lo que la autoridad tendrá que informar. Entiendo muchos papás también preocupados de pronto porque pues van los chavos a pasarla bien, y queremos eso justamente, por eso nos quedamos preocupados. Las imágenes de lo que se vivió en el Ángel de la Independencia y la imagen que hemos conocido a través de los medios de comunicación, nos dice la señora por acá, Lupita, también Montalvo, gracias, nos refiere, es impresionante y nos llena de mucho orgullo y nos pone la piel chinita, pero solo pensar estar ahí y que ocurra algún empujón y del riesgo de quedar en medio de la gente, lo que hemos compartido, que nos han compartido, me refiere aquí de, es que hay un audio que también se ha difundido mucho, no sé si ya tuvo la oportunidad de escucharlo, de pronto alguien que está solicitando, pues si viene un auxilio, está hablando de que está muy peligroso y nos están empujando y no puedo respirar, o sea, entender el tema de alguna estampida, y es lo que está buscando la autoridad evitar aquí también, por eso cuando nos hablan de un espacio a su máxima capacidad, es entender que hay un tema de seguridad, y que no es porque el parque fundidora, el policía de Fuerza Civil o el Guardia Nacional no me quiere dejar entrar. Pues no, es una toma de decisiones pensando en la seguridad, primero, pues evidentemente de quienes ya están al interior, de no arriesgar, pero también de quienes van a hacerlo. Por eso les dicen, ya no se puede ingresar, ya no se puede entrar, derivado de una cuestión de seguridad. Es un tema de seguridad. El día del concierto del Grupo Firme, que se habla de este récord también de asistencia, me tocó estar aquí en Félix Gómez justamente cuando se cierra el paso, cuando nos dicen, ya no se puede pasar. Pero seguían llegando y muy molestos le reclamaban a los policías, las personas que pues llegaban arregladas y el sombrero y la bota y felices de llegar a un concierto, al cual les estaban diciendo, ya no se puede ingresar por un tema de seguridad, pero no lo entendían. Entonces, las imágenes que vimos hoy esta semana de la gente brincando el martes, de buscando el cómo llegar, de cómo derribaron los portones, pues es sumamente preocupante el que haya un desafío a la autoridad, el que este colectivo, y no sé si en bola, como decimos, o en conjunto ya todos, o masivos, dices, se pierde esta individualidad, es decir, no me van a hacer nada, o sea, voy a pasar y no me van a hacer nada. El asunto es que sí, o sea, hay un mensaje ya claro del Parque Fundidora también, pues preocupados por esto, y es ahí donde estamos esperando, insisto, lo que nos informe la autoridad municipal. Así que en un instante vamos a esperar qué informa la autoridad y se lo vamos a dar a conocer con esa intención. Me parece de todos tomar decisiones inteligentes de si no es en este espacio, si es en la macroplaza, si es en el Parque del Agua, si es en la plaza de tal municipio, o es en el Parque España, o es en la Plaza Zaragoza, donde sea, hacerlo con seguridad. Si me se va a juntar con los vecinos, si de pronto la carnita asada, pues vamos a disfrutarlo ahí. Yo escuchaba a la titular del gobierno en la capital del país, Clara Brugada, hablar muy preocupada, decía, bueno, hay que ver qué hacemos para no concentrar los festejos en el Ángel. Me parece aquí lo que se está haciendo es qué podemos hacer para no concentrar los festejos en el Parque Fundidora y que sean más espacios también. Se habló mucho que si un estadio pudiera aperturarse para tratar de que la gente pueda disfrutar, bueno, habrá que esperar que nos indiquen, ya le estaremos dando detalles. 81-35-50-05-70, la señora Lupita, gracias por el mensaje, entiendo perfectamente lo que nos comenta de esta preocupación con los papás y los chavos que la quieren ir a pasar bien y a ver el partido de la selección. Vamos al corte, regresamos en un instante, no tardamos, estamos en vivo, hay más temas aquí en ABC Noticias, 1:29, buenas tardes.
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0: Compañeros, los saludo con mucho gusto desde el Hospital Ángeles Valle Oriente y nos encontramos aquí con el doctor
1: Enrique Saldívar Ornelas.
0: Platíqueme qué es HATI.
1: HATI es un grupo médico. Estamos abriendo nuestras puertas ahora aquí en el Ángeles. Es un grupo médico que se dedica particularmente a la atención de pacientes obstétricas. O sea, obstétricas son mujeres embarazadas, sus bebés, su nacimiento, la parte de posparto, y eso es lo que estamos haciendo, ¿no?
0: ¿Qué significa para ustedes llegar acá a Monterrey?
1: Pues estamos muy contentos, ya tenemos un tiempo establecidos aquí en Monterrey, yo ya tengo 25 años trabajando, pero ahora estamos en este hospital, que es un hospital que se reconoce por una tradición de atención de pacientes obstétricas, de pacientes de mamás que van a tener a sus bebés. Entonces, pues sentimos que estamos en casa, ¿no? Ahora estamos en un lugar en donde se alinea a la visión y a la misión que nosotros tenemos como ginecólogos.
0: Hablando de misión y visión, ¿hacia dónde se ven a futuro?
1: Pues nosotros estamos tratando de hacer una medicina contemporánea en el sentido de que queremos que el paciente se sienta atendido en múltiples frentes, ¿no? Desde el punto de vista educativo, desde el punto de vista de comunidad, desde el punto de vista de transparencia, de resultados. Queremos que el paciente sienta que está en un lugar que se está atendiendo no solamente a ella, sino también a su familia. Y eso, pues, es lo que queremos hacer, ¿no? Sentimos que estamos haciendo algo diferente a otros grupos médicos porque nosotros nos estamos enfocando particularmente a una sola área, de un área que es muy vasta, que es la ginecología y obstetricia. Sabemos que Monterrey tiene excelentes ginecólogos, pero nosotros pensamos que al enfocarnos en un área en particular podríamos tener mejores resultados.
0: Claro. Habla de acompañar a toda la familia. Si pongámosle un ejemplo a las radioescuchas, si ellas llegan aquí, ¿qué se van a encontrar como experiencia y que, por supuesto, que se van a llevar?
1: Sí, pues mira, una de las cosas que ha sido interesante es que tenemos un proceso educativo como parte de nuestra atención médica. Ese proceso educativo sale de las oficinas, o sea, no es la consulta básica. Nosotros juntamos a nuestros pacientes en clases o módulos que son extramuros dentro del hospital, en el auditorio, donde nosotros tratamos de educar al paciente del proceso de salud que están viviendo. Y el otro elemento es que hemos formado una comunidad de mujeres y de familias que también son parte de HATI. O sea, ¿qué quiere decir eso? Que ellas también son parte de este proceso de atención. Y eso es algo que tampoco estaba ocurriendo. La gran mayoría de las personas van con un doctor, se atienden con el doctor, tienen a su bebé y se van. Y aquí nosotros tratamos de decirles, no, aquí quédate con nosotros, ayúdanos a este proceso de educación, ayúdanos a dar paz a otras mujeres, da tu testimonio de qué es lo que ha pasado para que entonces las mujeres no se sientan acogidas, ¿no? Ese es el sentido de, pues eso es lo que podemos decir que es diferente, ¿no? Es una medicina mucho más especializada, no en un sentido como de vanguardia, porque al final del día estamos haciendo algo, pero lo estamos haciendo de manera diferente, ¿no? Como mucho más enfocado.
0: Por supuesto. Me gustaría que nos contara alguna historia que tengas por ahí.
1: Pues tengo muchas historias. Esta la historia que diría que es más interesante es cómo llegamos aquí. Llegamos precisamente tocando esa puerta, ¿no? A sabiendas de que el grupo Ángeles era un grupo que ya estaba reconocido por eso. Y entonces cuando nosotros dijimos, oye, ¿dónde podemos ejercer o dónde podemos consolidar lo que ya tenemos? Y yo diría que esa es la historia más relevante de este evento, ¿no? Que es esta apertura. Es trascendente en el sentido de que nos hemos encontrado en una casa, ¿no? Y ahora esto creo que nos va a permitir crecer o consolidar lo que ya estábamos haciendo.
0: Por último, doctor, para terminar, en una palabra, ¿cómo se definiría esta zona en especial?
1: Diría que acogedora. Sí, como un abrazo.
0: Perfecto, creo que la mayoría de las mujeres y las familias, porque incluyen también las familias, es lo que necesitan. No me queda más que felicitarlos y que les hagan una invitación a toda la gente que nos escucha a venir a visitarlos.
1: Gracias a ustedes por acompañarnos y la verdad es que sabemos que todos están súper ocupados y gracias por venir esta hora a saludarnos y y a cubrir este evento que para nosotros pues nos llena de emoción y nos llena el alma. Y gracias, pues, gracias por estar aquí.
0: Muchas.
2: Hay más información esta tarde. Estamos en vivo en ABC Noticias. Vamos al municipio de Guadalupe. Hay una situación que están denunciando vecinos de la colonia Jardines de Santa Clara. Está Víctor Amaro con nosotros. Víctor, platícanos qué pasa ahí con ellos.
3: ¿Qué tal? Muy buenas tardes, José Luis.
2: Buenas
3: Efectivamente,
2: tardes.
3: Esta situación ya tiene varios días. Se trata de la colonia Jardines de Santa Clara, como bien comentas, que pues están enfrentando a una situación donde los están desalojando de sus casas. Ellos alegan que pues es una podría ser una intervención de las autoridades, lo que están pidiendo, perdón, para poder reformar esta situación de esta colonia. Dice que son de hace más de 30 años que la constructora desarrolló este fraccionamiento y se quedó sin dinero. Y aparte de eso, pues al no tener dinero, pues les cobró una indemnización y están tratando de retirar estos predios, estas personas. O sea, imagínate vivir por tanto tiempo en una propiedad y al final te estén retirando porque pues la inmobiliaria se quedó sin el dinero. Sin embargo, te vendió este espacio, tú vives ahí y ahora te están desalojando.
2: Es un asunto delicado porque al final es el patrimonio de esas familias.
3: Exactamente, y este hecho en específico ya llegó, hubo una manifestación en la misma colonia,
2: okay,
3: de que se estaban ya desalojando a la gente, pero pues esto ya escaló hasta llegar al patio, a la explanada del Palacio de Guadalupe, donde están exigiéndole a las autoridades municipales que pues hagan algo, ¿no? Que la autoridad intervenga para poder pues tener eso. Eran alrededor de 40 familias las que se pusieron en esta explanada.
2: Están pidiendo el apoyo del alcalde, de la autoridad municipal.
3: Así es. Exigirle a la autoridad municipal una intervención en esta situación. Estamos hablando de como bien te comento, del patrimonio. Son 30 años en este patrimonio de que se construyó estos hogares y ahora se los están retirando. Ellos dicen, no, pues no es posible, necesito claro. Que alguien interceda, ¿no?
2: Y aquí, bueno, pues tienen el área jurídica los municipios, ¿no? Aquí sería interesante si el municipio de Guadalupe puede sentarse con ellos, estudiar bien legalmente qué se puede hacer. Aquí entendemos, pareciera que fue una situación muy extraordinaria y luego al paso de los años pues se topan con esto y hablamos de un número importante, si es por lo menos 40 familias.
3: Así es, 40 familias, ellos pues aseguran que no son posesionarios como para poder estarlos retirando de sus hogares. También ahí tenemos a una de las manifestantes que está integrando este contingente, es Adriana Guajardo, quien está explicando que pues lo único que piden es justicia. Vamos a escuchar qué es lo que comentó.
2: Claro.
4: Ojalá que nos puedan ayudar, porque estamos desesperados. Dentro de las familias hay personas discapacitadas, de la tercera edad, viudas, niños, que estamos siendo afectados por esto. Simplemente el día de ayer, una familia ya fue desalojada de su vivienda. Entonces, estamos queriendo, por favor, que nos hagan justicia, nada más. No somos posesionarios, no estamos ahí robándole a nadie su terreno, su tierra, su casa. Al contrario, somos afectados, somos víctimas de un fraude en el que estuvieron involucrados en aquellos años notarios públicos, funcionarios públicos y abogados.
2: Pues escuchamos ahí desesperados.
3: Así es, y también, pues, esto me llama la atención, ¿no? Dicen que es un fraude de notarios que tuvieron que ver con la venta de esos terrenos y que al final de cuentas, pues, están buscando, pues, mantenerlos, ¿no? Ya fue una familia, como bien escuchabas ahorita, una familia ya fue desalojada, sin embargo, estas otras 39 personas o 39 familias están preocupadas por este patrimonio. Supone que es de parte del contrato que hicieron al comprar la casa y al final pues les están diciendo que no por un tema de que se quedó sin dinero la inmobiliaria. Imagínate. Y ahorita les están quitando todo.
2: ¿Hubo respuesta ya de la autoridad?
3: Hasta el momento no han mencionado okay. Nada. Sin embargo, también allá va a haber una segunda manifestación, lo que estaban comentando ellos. Me parece que esta manifestación va a ser ya acá del lado de Monterrey.
2: O sea, también.
3: Así es. Van a venir justamente a lo que es el Tribunal Superior de Justicia. Van a estar en Zaragoza y Juan Ignacio Ramón.
2: Okay.
3: Ellos están diciendo que van a continuar con esto hasta que una autoridad les haga este caso.
2: Vaya, les escuche y asesorar legalmente, a ver qué se puede hacer. Ya preocupados porque sería el desalojo de la primera de estas familias, ¿verdad?
3: Así
2: entonces,
3: es.
2: Pues ya lo ven cerquita el asunto. Por eso esperemos que pronto haya respuesta a ellos. Te agradezco el reporte, Víctor.
3: Muchas gracias.
2: Ándele, buenas tardes. Víctor Amaro con nosotros y todos los compañeros periodistas. 1:41 p.m. Oiga, ¿sabe qué problemática identificamos? Antes de irme a la pausa rápidamente, porque quiero seguir recibiendo sus reportes y ahorita ya doy lectura a todos ellos. El asunto de los postes. Oiga, a diario recibimos sus denuncias, las fotos. Aquí lo platicamos, hicimos este, recolectamos la cantidad de reportes hace 2 semanas, si mal no recuerdo, hace 2 semanas, lo publicamos incluso a detalle por toda la ciudad, los postes, cómo están dañados. Nos siguen reportando, lo agradezco, nos siguen escribiendo en el 81-35-50-05-70. Y ahorita hago otro recorrido con usted y ya le muestro a detalle, le voy compartiendo a detalle en dónde nos están indicando de riesgos con el asunto de transformadores. Pues se cae el poste, se daña el transformador, si no hay transformador de la CFE, es un tema, nos dicen que no hay, y los apagones y la falta de luz, y sumamos ahora esto. Entonces, gracias por la confianza, repórtenos. Ahora hay postes también, no solo de CFE, ¿verdad? No son los únicos, hay de otras dependencias, pero vamos a la pausa, regreso rapidito y le cuento más. Buenas tardes.

0: 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La líder opositora venezolana y premio Nobel de la Paz, María Corina Machado, celebró este jueves el rescate con vida de Hernán Gil, quien permaneció 8 días bajo los escombros tras los terremotos que sacudieron a Venezuela hace una semana, y aseguró que Venezuela volverá a respirar en libertad. Machado destacó que Gil vuelve a respirar libremente después de permanecer 183 horas bajo los escombros y de una operación de salvamento que se prolongó durante más de 120 horas, en las que participaron más de un centenar de rescatistas de 5 países. La dirigente agradeció el trabajo de quienes participaron en el rescate. Gracias. Venezuela estará siempre agradecida con cada persona que hoy nos apoya y ayuda a salvar una vida, escribió en sus redes sociales. En otros temas, el presidente de Cuba, Miguel Díaz-Canel, afirmó este jueves que no tiene miedo a una guerra con Estados Unidos en respuesta a las constantes amenazas del presidente Donald Trump de llevar a cabo una eventual invasión de la isla. No queremos una guerra con Estados Unidos, pero tampoco le tenemos miedo. Nos estamos preparando para que no nos tome por sorpresa ni seamos derrotados, dijo el jefe del Estado cubano en una entrevista con la cadena británica Sky News. Para ABC Noticias, Hannah Malabear.
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0: 1:45 y más información. Karim Harshani con nosotros aquí en cabina. Karim, ¿cómo estás? Buenas tardes.
1: Hola, José Luis. Muy buenas tardes. Muy bien. Ya un poco más tranquilo.
0: Han sido más relax.
1: Más relax. Han sido ya unos días un poquito más calmados, ya que pues ya pasamos un poquito el tema del FanFest, pero no crean, todavía otra vez el fin de semana nos toca.
0: Oye, es que nos estamos alistando, preparando para el gran domingo, que me parece este gran partido que estamos por vivir con la selección nacional. Y entiendo hay ajustes, Karim, cuéntanos, ¿qué sabemos al momento?
1: Así es, pues hubo unos ajustes debido pues a la gran demanda que ha tenido pues estos FanFest y a la gran afluencia de gente que ha asistido. El domingo pues estaba programado el concierto de los Payasónicos, después del gran encuentro que va a tener México, pues ya no, se va a posponer para el 12 de julio.
0: O se mueve la fecha con la intención, lo mismo del Grupo Firme, lo recordamos.
1: Exacto.
0: O sea, es el partido.
1: El partido.
0: Lo disfrutamos, se gana, se pierde, no, se gana. ¿No?
1: Se
0: no,
1: gana, hay que pensar positivo.
0: Sí, quito
1: positivo.
0: Lo otro, por favor, oiga, perdóneme, se gana, celebramos y cada quien pues a su casa, a seguir su casa. Festejando que el lunes hay chamba. Entonces,
1: el lunes hay chamba, para que no la agarren de excusa.
0: No, oiga, y entonces ya el concierto se iría
1: hasta el 12 de julio, que también va a ser en domingo.
0: Ah, pues de domingo a domingo, entonces no pasa nada, oiga.
1: Así es.
0: O sea, sí van a ver a los Payasónicos, tranquilos.
1: Claro, sí, digo, no se cancela, la gente está con la idea de que se canceló el concierto, no es cierta esta información, solo se pospone. Pues obviamente para cuidar la integridad y la seguridad de todo el mundo, digo, sabemos que los FanFest han tenido una gran respuesta, todo el mundo quiere estar ahí para no tener el famoso FOMO. Entonces, pues ya las autoridades y Samuel García también anunciaron a través de las redes sociales que va a hacer este cambio, pues por las cuestiones que ya pues conocemos.
0: Bueno, pues importante el dato. Se abren, vamos a estar platicando en un momento más de apertura, de las puertas, evidentemente, del FanFest. Esto, recordamos que tendremos que tomar el tiempo que se requiere. El partido es a las 6, ¿verdad? Tengo
1: Así
0: entendido.
1: Así es, el partido es a las 6 de la tarde. Pues obviamente tomar el tiempo necesario para acudir al Parque Fundidora, porque también cierran algunos accesos y nada más habilitan algunos para tener la gran mayor control de la afluencia de gente que va llegando.
0: Y con la intención de darle este orden. El asunto es que los vimos cómo se brincaban el martes pasado, por todos lados. Pero bueno, si nos permite, vamos a escuchar lo que anuncia el gobernador hace un ratito al respecto, y aquí sus palabras.
2: Entonces, acordé con todos los integrantes de la mesa de seguridad que la seguridad pública está por encima de todo. Acordamos que el artista del domingo, Payasónicos, se va a posponer. Se difiere unos días, estamos escogiendo la mejor fecha, porque pues esperamos un llenado total del FanFest Fundidora, Parque Fundidora. Entonces a las 12:30 les voy a decir exactamente qué otras áreas vamos a abrir para que con mucho tiempo se vayan a disfrutar el juego de México-Inglaterra, 6:00 p.m.
0: Bueno, pues ahí lo que menciona el gobernador Samuel García, estamos esperando, él decía 12:30, ya hay actualización, en un ratito Miguel sí nos va a actualizar a detalle la información, pero por lo pronto, concierto de Payasónicos, ya nos dices, Karim, se mueve al 12.
1: Así es correcto, hasta el 12 de julio, pues para poder disfrutar, pues como quien dice, un poquito más a gusto, que no haya tanta carga por el tema del partido de México, pues también, porque los Payasónicos va a ser algo familiar, entonces también yo creo que va a ser un buen momento y una buena oportunidad para que también niños vayan a disfrutar de este
0: espectáculo. Y puedan hacerlo sin de pronto una aglomeración, habla de que va a estar llenísimo, y seguramente los amigos de los Payasónicos van a llenar también.
1: Claro.
0: Solo que en otro ambiente, que esa parte lo queremos destacar, ¿no?
1: Así
0: también
1: es.
0: Y es un tema de seguridad. Lo que está motivando todas esas decisiones, lo sabemos, es la seguridad de todos, así que bueno, a considerarlo. Creo que Karim, muchas gracias.
1: Gracias a ti.
0: Ándele, buenas tardes. Seguimos con más, llegamos a los deportes. Buenas tardes.
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0: Hay mucho que platicar, Fer Vanegas, con nosotros. Fer, buenas tardes.
6: Buenas tardes a todos.
0: ¿Cómo va? Te estamos esperando a que nos actualices.
6: Oye, hoy toda la mañana Me la pasé viendo el trend que traen y la verdad me emocioné.
0: ¿Cuál de todos?
6: Se me pone la piel chinita. Bueno, primero me dio mucha risa un videito que hicieron en la IA de...
0: Don Memo,
6: esta morita, ¿verdad? Hablándole por teléfono a su mamá. Oye, mamá, Don Memo dice que si puedo jugar con el domingo contra Inglaterra. Es fantástico. Sí, es lo que joya. Traen con Morita, la verdad, genial. Otros proponiendo ya el cántico de, en lugar del Chucky Lozano, Gilberto Morita. La verdad que ha traído mucha, mucha alegría, pero con el que estoy de veras piel chinita es esta edición que hicieron con la canción de Caifanes.
0: Ah, cómo no.
6: Aquí no es así. Y este
0: que lo comparte la selección, ¿verdad?
6: Y luego ya la selección se sube, ¿sí? Porque todo surgió de usuarios de redes sociales.
0: Ándale. ¿Sí? Bueno, yo vi el de la selección.
6: Ponen este video con los ingleses, así como en blanco y negro, todos tristes, pues ya desde donde no sale el sol, donde sí. Y luego se transforma a esta alegría mexicana.
0: Oye, a ver si nos ayuda. Israel, a ver si encontramos la rola. Aquí no es así de Caifán, es que es un rolón.
6: Aparte es un rolón, o sea, no es ninguna cosa que no conozcamos.
0: Digo, sobre todo los de nuestra generación.
6: Sí, ya los que ya pintamos algunas canas, pues olvídate, te traen recuerdos de todo tipo. Pero ahora, de veras, te pone el chinito.
0: Yo la compartí en Instagram ahorita en mi foto, porque la escuché hace rato y no me la puedo sacar, venir en el carro escuchándola.
6: Y que México la pone, pues básicamente es que se convierte en el himno. De aquí al domingo,
0: coincido contigo.
6: Sí, para seguir esto, pues seguir viviendo esta fiesta, realmente México está haciendo un gran papel. Está un partido de, yo creo que ya superar la mejor participación de un equipo mexicano en un mundial. ¿Por qué superar? Sencillo, porque ya habrías ganado dos partidos de eliminación directa, algo que nunca has hecho en una Copa del Mundo. Nos habíamos tardado 40 después del primero y único. Entonces, aunque sea avanzar a cuartos de final, que es la misma instancia del 70, cuando solo participan 16 equipos, y del 86 con 24, pues bueno, meterte entre los mejores 8 después de superar dos rondas de eliminación directa y en un mundial de 48, pues creo que ya lo podemos poner en una destacada actuación, ¿no? Hay estamos llegando al sexto partido.
0: Enorme. Oye, ¿le subimos tantito a la ronda?
6: ¡Súbele!
0: ¿Le subimos para que escuchen?

0: las imágenes de Jude Bellingham, Thomas Tuchel, Harry Kane. Pero aquí no es así. Y entonces Raúl Jiménez, Morita, esta emoción del Azteca lleno contra los ecuatorianos.
1: El Ángel de la Independencia.
0: Obviamente, un millón de personas en el Ángel de la Independencia. La verdad.
1: Si no te emocionas.
0: No, pues no tiene sangre, hijo. Te escurre a tole si no empiezas a emocionarte con eso.
1: Oye,
0: esto,
1: yo escuchaba ayer a Sofía Niño de Rivera, que me encanta, decir, bueno, ¿qué les pasa a los mexicanos? ¿Por qué nos ven así? Dice, pero pues las victorias hay que celebrarlas, y las celebras porque no sabes si va a haber otra, ¿estás de acuerdo?
0: Nos está tocando a esta generación, por ejemplo, muchos éramos incluso los que ya pululábamos en este planeta, estábamos muy chicos, a lo mejor la del 86, es la primera vez que vemos,
1: ¿sí?,
0: que México gana un partido de eliminación directa en una Copa del Mundo. O sea, eso es lo destacado, más allá que hay que decirlo, ganar cuatro partidos, los primeros cuatro partidos y sin gol en contra, solo lo habían hecho otras dos selecciones en la historia.
1: Oye, y lo decía, bueno, ¿por qué celebran como si hubieran ganado el Mundial? O sea, ¿qué va a pasar? No lo sé, pero pues lo pronto festejo porque
0: no hemos ganado,
1: es lo que
0: el
1: tengo,
0: mundial.
1: O sea, es lo que tenemos.
0: Exacto, ese es el ir paso a paso, el ir, sí, disfrutando el camino. Yo creo que estamos en esa etapa de disfrutar el camino. ¿Dónde va a terminar ese camino? No lo sabemos, pero hasta que llegue ese día, pues tienes que gozarlo.
1: Pero fíjate,
0: como hasta
1: en un escenario de pronto, y no sé si estás de acuerdo conmigo, de que digas, bueno, pues el domingo ahí quedó. Lo que hemos vivido, ¿estás de acuerdo? Ha sido muchísimo. O sea,
0: ha sido fantástico y ha sido mucho.
1: Sí, la verdad es que sí.
0: Mucho en poco tiempo. Hoy el tono de la conversación, incluso entre aficionados y medios, es muy distinta a la que reseñábamos hace unos días previo al Ecuador-México. Mucho respeto de la prensa inglesa,
1: sí,
0: mismos jugadores ingleses.
1: Oye, ayer, o sea, todos hablaron con...
0: Ayer Harry Kane, ¿sí?, ¿qué partido nos espera? Diciendo, no va a ser, dando un respeto.
1: Y todo comunica su rostro.
0: Claro.
1: O sea, ¿verdad? O sea,
0: saben a dónde se van a meter porque saben exactamente que, más allá de que en calidad de planteles podemos decir que Inglaterra está por encima del mexicano, al momento de jugar, en las condiciones en las que van a jugar, todos en pareja, si no es que México tiene cierta ventaja. Lo sabe Harry Kane, máximo goleador de la selección inglesa en la historia, lo sabe Thomas Tuchel, que dijo, es imposible adaptarnos a la altura, como no en una sensación de tendiendo la cama, sino una sensación de entender muy bien a lo que se van a meter. Y hoy, por ejemplo, se recuperaban declaraciones u opiniones de Wayne Rooney, que después de Harry Kane es el máximo goleador en la historia de la selección inglesa, que es el segundo con más partidos en la historia de los Tres Leones, solo detrás de Peter Shilton, o sea, una voz autorizada, donde decía, no me queda duda que Inglaterra es mejor equipo que México, pero en donde vamos a jugar, a lo que se van a enfrentar, si Inglaterra va a ser campeón del mundo, este es el partido más difícil que va a enfrentar. Lo decía Wayne Rooney con todas sus letras. Y,
1: sí, claro.
0: Te decía, nada más con el palmarés que tiene el chico travieso de aquel entonces, del Manchester United, del Everton, hay que tomar en serio esas palabras y destacarlas. Te digo, mucho respeto de la selección de Inglaterra, tampoco es que se estén tirando para que lo levanten, pero sí
1: Yo leí eso, la lectura de eso, fue mucho, lo dices bien, fue de respeto.
0: De respeto.
1: Cambia el tono de voz incluso cuando le preguntan, y su rostro lo que comunica es de mucho, de aguas a donde va.
0: Y si seguimos las palabras de Ben Ruiz, sí, para ellos pudiera ser un parteaguas.
1: No olviden, ¿cuándo ellos? ¿Mañana?
0: No olviden, deben llegar, sí, viernes estarían llegando. Okay. Para ellos, si ellos no van a llegar un día antes del partido como lo hizo Ecuador, tienen
1: deberían
0: otro
1: llegar,
0: itinerario
1: ellos
0: distinto.
1: Deberían llegar el domingo en la mañana, para que jueguen el domingo en la tarde.
0: Así que, sí, te digo, la narrativa en redes sociales, incluso de los medios, de los propios protagonistas, ha sido distinto. Un equipo mexicano que ayer recibió la tarde libre, que hoy se reporta de nuevo entrenamientos. Para
1: Oye,
0: seguir
1: es que si nos vamos hace unos meses, porque fue hace unos meses que decíamos, ¿cómo va a armar el equipo? O sea, ¿cómo va a armar la selección? O sea, ¿con qué? Y lo recuerdo que lo platicamos aquí contigo, no sé, enero, febrero, ¿te acuerdas? Cuando empezábamos allá esta lista definitiva y lo que liberaba con nosotros. O sea, decíamos, pues nos faltan estas figuras, nos faltan estos grandes nombres, nos falta. Y nos han callado la boca.
0: No nos hagamos, y aquí hay que hacerse cargo de las palabras, como bien decías. Durante todo el proceso de Aguirre, este año y medio, dos, hemos dicho, es lo que hay. La selección se hace o se ha hecho con lo que hay.
1: Sí, porque tampoco es que no estés considerando a alguien más, ¿no?
0: Exacto, o sea, sí. Porque decíamos, está muy justo el talento que tiene en cantidad y en calidad, está justo el talento
1: entre los
0: que tiene
1: de aquí,
0: el equipo
1: los
0: mexicano.
1: Ya los, sí, claro.
0: Bueno, bien has dicho y se tiene que reconocer, yo creo que han hecho más de lo que esperábamos.
1: Totalmente.
0: O sea, ganar 4 partidos, estar en esta circunstancia, tener esta fe o esta confianza que hay de que se le puede ganar a los ingleses, está construida con base a esos resultados. Tampoco es que se estén haciendo castillos en el aire. Sí, hay un sustento futbolístico, más allá del emocional y la localía, que te permite pensar que puedes competir con los ingleses y en una buena tarde eliminarlos.
1: Lo confirma, ¿no? Este último encuentro.
0: Si habíamos puesto dudas de que si Sudáfrica estaba al nivel, si Chequia no era un rival, si Corea venía mal, el triunfo contra Ecuador valida mucho de lo que ha hecho México. La manera, más allá del resultado, la manera en que lo consiguieron. Entonces, insisto, no es estar construyendo castillos en el aire, es verdaderamente hay un sustento futbolístico.
1: Argumento, sí.
0: Ahora sí, es esta selección, este aura que teníamos como en el 98, que no esperábamos nada del Tri La Puente, y de pronto, ¡pum!, pasan invictos la primera fase y le hacen un partidazo a Alemania contra, en el 2014, que tuvimos que ir a jugar con Nueva Zelanda, un repechaje, tampoco dabas mucho por la selección y resulta que en el Mundial pues hacen 7 puntos y están a nada de eliminar a Países Bajos. Eso es lo que estamos viendo ahora, con la diferencia de que ya ganamos el primer partido de eliminación directa, vamos con Inglaterra y es en casa, ¿no?
1: Bueno, pues todo esto lo seguimos platicando, Fer, en un ratito, porque seguramente habrá más detalles.
0: Y ya en la segunda hora, ya con el resultado puesto, España está jugando ahorita con Austria, a medio tiempo está ganando 1-0, cumpliendo el pronóstico.
1: Y nos falta Portugal y...
0: Y a las 5 ya hablaremos de la previa, leyendas. Cristiano Ronaldo contra Luka Modric a las 5 de la tarde, a ver quién sobrevive en esta Copa del Mundo.
1: Solo uno va a sobrevivir.
0: Solo uno sobrevive.
1: Muy bien, muchas gracias, Fer. Son las 2.
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1: Jueves 2 de julio, muy buenas tardes. Iniciamos la segunda hora de esta segunda emisión de ABC Noticias, todo el equipo listo. Hemos platicado, altos precios de la vivienda obligan a familias a vivir lejos del centro de la zona metropolitana, lo platicamos. Y obligan portazos en el FanFest del Parque Fundidor a emitir advertencias. El Estado, pues ya pospone la presentación de los Payasónicos para el 12 de julio. Por FOMO, aficionados abarrotan el FanFest y causan disturbios, aseguran analistas sociales. Envían más ayuda, adelanta Claudia Sheinbaum, que enviará un buque con ayuda humanitaria para Venezuela. Celebra Marcelo Ebrard que el T-MEC se mantenga hasta el 2036 y ve oportunidad para atraer inversiones. Habrá una reunión el 20 de julio. Además, las leyendas buscan el pase octavos de final del Mundial 2026 esta tarde. Portugal con Cristiano Ronaldo enfrenta a Croacia y Luka Modric. Esto y mucho más. Buenas tardes, bienvenidos.

0: 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Hay mucha información que hemos seguido esta tarde en tiempo real. Uno en particular, uno de los grandes temas, es lo que nos espera el próximo domingo. Este gran evento, el partido de la Selección Nacional en el Parque Fundidora, el FanFest, los espacios que se han habilitado con esa intención de poder disfrutar en comunidad de un encuentro pues tan importante como lo es pues este partido de la selección. Ya Karim nos adelantaba hace un momento, hay algunos ajustes, está Magelsi con nosotros de nuevo aquí en cabina. ¿Cómo estás? Buenas tardes.
1: Hola, ¿qué tal, José Luis? Muy buenas tardes. Y pues sí, hay actualización del FanFest.
0: ¿Por dónde iniciamos? A ver, cuéntanos.
1: Es que ¿por dónde iniciar con el FanFest? Porque ya todo mundo quiere ir al FanFest y todo mundo está al pendiente de lo que pasa en el FanFest. Y bueno, sabemos que este pasado martes hubo ahí algunos altercados, algunas pues fallas, por así decirlo, por parte de la gente. Ahí estuvieron brincando cercas, tumbando los barandales y así. Y bueno, esto pues genera un problema de seguridad, ¿sí?, en las personas, obviamente. Y el gobierno del estado, para evitar este tipo de problemas, porque hay que señalarlo, en la Ciudad de México ya subió a 4 fallecidos.
0: Sí, lo platicamos.
1: La cifra y eso es lo que se quiere evitar aquí. Y bueno, el gobernador Samuel García, a través de sus redes sociales, ya dio estas indicaciones para evitar lo más posible las aglomeraciones y salvaguardar la seguridad de las personas.
0: Es decir, se rediseña en el tema de seguridad las decisiones que lo que las derivan, insistimos, es este riesgo del cual hemos hablado. Antes no ha ocurrido una tragedia, lo hemos dicho, afortunadamente, esta persona que le cae el portón, Mael, si también antes no pasó otra cosa ahí, muy aparatoso, son portones de más de 4 metros de altura, muy pesados, la gente brincando acá en por la zona del Constitución y la zona acá del hotel también, o sea, ¿cómo, oiga, por qué? Esa es la pregunta aquí, Félix Gómez. Entonces, entendemos y ahorita vamos a analizar esta situación social, pero de entrada, esto es lo que motiva el que se den estos ajustes. Se habla de horarios, platícanos.
1: Sí, Mael, exacto, sí. Karim ya nos adelantaba que obviamente el show de los Payasónicos, que pues es esta banda muy famosa aquí en Nuevo León, obviamente es muy local, la gente pues obviamente enloqueció, al igual que el martes con Tribal Monterrey. Ya indicó el gobernador que se va a posponer, porque obviamente al ser una banda que sí fue pues ya de hace algunas décadas, por así decirlo, pues la gente le traspasa ese gusto a sus hijos y la gente iba a ir con sus hijos al FanFest, y para evitar que haya una tragedia y salvaguardar
0: porque
1: a las familias.
0: Porque era después del partido,
1: ¿verdad? Entonces, sí, exactamente. Okay. Ellos, el gobernador Samuel García dijo que se posponen los Payasónicos para el domingo 12 de julio. Él indicó que esto se da debido a que el 12 de julio no hay ningún partido programado por la FIFA en ese día.
0: Y sería ir a disfrutar del concierto.
1: Sería ir a disfrutar del concierto, exactamente, ya para que la gente pueda ir sin ningún inconveniente vaya. También indicó que el domingo sabemos que juega México contra Inglaterra y eso va a generar muchas aglomeraciones. Él indicó que debido a que antes del partido de México contra Inglaterra juega Brasil contra Noruega a las 3 de la tarde, más o menos, si mal no recuerdo, indicó que ellos estiman que para las 2 de la tarde ya va a empezarse a llenar el Parque Fundidora, por lo cual este domingo se cierran las puertas del Fundidora a las 3:30 de la tarde. Para que la gente.
0: Quien entró tras a las 3:30.
1: Exactamente. Quien entró antes de las 3:30, y quien no, el gobernador los invitó a irse a la macroplaza, porque se va a ampliar esta capacidad. Actualmente hay solamente una pantalla. Si ustedes han pasado por aquí por el centro de la ciudad, pueden ver que está la pantalla enfrente del Palacio
0: del Gobierno. Al centro de la explanada de los Héroes, para ubicarlo, frente a la entrada principal de Palacio, ahí está la pantalla, que está al centro. Ahora nos dices,
1: va a haber más.
0: Más pantallas.
1: Más pantallas, exactamente. Sí. Con esta pantalla se daba un aforo de 50,000 personas ahí en la explanada de los Héroes.
0: Qué cosas, oiga.
1: Y ahora lo que van a hacer es que van a poner más pantallas a la redonda, va a haber una extra frente al Museo de Historia, que si usted ve de frente el Palacio de Gobierno, está del lado derecho, ahí va a haber una pantalla. Del otro lado del palacio, entre el palacio y el Lab Nuevo León, va a haber otra más. Okay. Y el gobernador...
0: O sea, ahí ya movemos a la gente hacia todo un costado.
1: Exactamente.
0: Y hacia otro.
1: Y hacia atrás. Okay. Y dijo que se va a agregar una cerca del Teatro de la Ciudad, para que también se, por así decirlo, se desbalague la gente.
0: No, tener esas posibilidades de que se juntan aquí, se juntan acá, hacia el Teatro de la Ciudad.
1: Hacia el Teatro
0: de la
1: Ciudad.
0: Teatro... Pues sí, también hay una explanada,
1: sí,
0: grande.
1: Una explanada.
0: Hacia...
1: Ahí, que está entre el teatro y el Congreso del Estado. Por ahí.
0: En esa zona.
1: Ahí, en esa zona.
0: Hacia la Fuente de Neptuno, para
1: Exacto.
0: ubicarlo usted, ahí en todo este perímetro.
1: Exacto, por okay. eso el gobernador dijo, si ya no alcanzaste a entrar al FanFest pues y quieres acá. Venir al centro, váyanse a la macro y ahí también lo pueden disfrutar. Si te parece, escuchamos lo que dijo el gobernador a través de sus redes sociales.
2: Ese día el FanFest abre desde muy temprano. A las 2 de la tarde juega Brasil contra Noruega. Estimamos que para las 3 de la tarde el FanFest se va a llenar. Por ende, 3 y media se cierra puerta, se pone perímetro de seguridad, Guardia Nacional, Fuerza Civil, y ya no va a haber acceso a Fundidora de 3 y media en delante. Invitamos a todo mundo.

0: tan público, tan icónico del país o el espacio más importante del país para celebrar, pero sí decía, pues podemos ver qué estrategia tenemos en algunas delegaciones, buscando sí. el cómo no se acerque toda la gente al Ángel. Y aquí entiendo va por lo mismo.
1: Exactamente, y bueno, digamos, en Ciudad de México la población es más del triple, sí, sí, el cuádruple sí, sí. que tenemos aquí en Nuevo León. En Ciudad de México son alrededor de 30 millones, aquí somos 7, si al día de hoy somos como 7 millones, más o menos es lo que cuenta pues el gobernador y las autoridades, y aquí obviamente sí es más fácil pues desbalagar un poquito.
0: Sí, despresurizar el parque Fundidora, que la parte de cómo hacemos que sí vayan al parque, lo disfruten, pero con cierta capacidad, o sea, imagínate una estampida que ocurra alguna situación, y esto lo que va a hacer justamente, o lo que nos preocupa, es que pueda darse una situación de riesgo al interior. Entonces se disfruten el parque, se disfruten el parque del agua, se disfruten la macro, se disfruta, pues quizás si van a estar en algunas plazas de los municipios, ¿no?
1: Exacto, y bueno, pues ahí se puede ver, o sea, el partido lo vas a poder ver, y ya después, si quieren hacer algo más, pues pueden disfrutar ahí mismo.
0: Yo te voy a decir qué es lo que va a ser algo más. Algo más va a ser la celebración porque va a ganar la selección nacional.
1: Claramente.
0: Entonces, gana la selección y vamos a gritar y a sacar todo el estrés ahí de pronto que genera el partido del temor de, porque vamos a celebrar el domingo. Ahora, vamos a la consulta. Voy a consultarle a Magelsi. Aquí el tío José Luis le va a consultar a Magelsi. A ver, el tema del FOMO. He escuchado por todos lados a los especialistas hablar, y yo te decía, se tendrá que analizar socialmente esta conducta de ver a la gente arriesgándose justamente para cruzar hacia los parques.
1: Exactamente. Para quienes nos van escuchando y acaban de escuchar que José Luis obviamente dijo la palabra FOMO y que están así como de que ¿qué significa FOMO? O porque a lo mejor y lo han escuchado entre sus
0: entre la
1: chaviza, por así decirlo. Bueno, FOMO es una sigla, o sea, son siglas que vienen de una frase en inglés, que es Fear of Missing Out, FOMO, si lees cada una de las palabras.
0: ¿Miedo?
1: Lo que significa miedo a perdérselo en español. Y esto, analistas sociales indicaron que sí influye mucho, sobre todo porque este término se popularizó muchísimo durante el último año y durante los últimos meses en el internet, en donde las personas obviamente quieren pertenecer, ya sea a un evento, a un grupo o algo que está pasando.
0: Si
1: que
0: quieres estar ahí, quieres estar ahí, eso compartirlo. O sea, el tema de redes, que también va implícito.
1: Y también es una campaña de marketing, obviamente, hecha a través de las redes sociales y de algunos medios tradicionales, en donde te dicen que es tu obligación ser parte.
0: Estar ahí, vivirlo.
1: Estar ahí, exacto. Y esto, obviamente, genera esta desesperación, sobre todo entre los jóvenes, de querer estar ahí adentro en este, por ejemplo, en el FanFest, de que es que ellos quieren hacer todo lo posible para estar adentro del parque.
0: Porque me lo voy a perder, entonces exacto. Yo también quiero estar, y si él está, yo también, ¿y por qué yo no? Pues de entrada porque llego tarde, oiga.
1: Exacto.
0: O sea, de entrada porque ya llego tarde, porque ya llegó gente más temprano que usted, y por tal motivo ellos sí están, y si le están diciendo a usted que no va, es por el tema de seguridad.
1: Exacto. Bueno. Y aparte también la psicología. La psicóloga Yasmín Morales, que platicamos con ella ayer, ella nos indicó que también existe como un miedo inconsciente que la gente no sabe que tiene, pero ahí está, por el tema del encierro, por la pandemia del COVID. Pensamos que el COVID o estos efectos del encierro ya fueron hace mucho, pero ella indicó que actualmente sí existe este miedo inconsciente de volver a estar encerrados.
0: Y por eso quiero disfrutarlo.
1: Exacto. Y sobre todo esta generación de los jóvenes que vemos que son, pues, chicos entre los 20 y 24 años, en donde ellos quieren hacer todo por estar afuera, por vivir todas las experiencias, por ir a todos los conciertos, por ir a cualquier evento en donde vaya a haber una multitud. Generación de entre los 20 y los 24 años hacen todo lo posible porque ellos tienen este miedo inconsciente de que se va a terminar y de que los van a volver a encerrar, y claramente esto también afecta, y es como algo sí de la mente, o sea, es psicológico, pero también hay que saber, o sea, hay que saber hasta dónde llegar.
0: El sentido común, que lo hemos dicho.
1: Exacto.
0: El sentido común, pero bueno, pues querida Magelsi, sí, agradecemos reporte, pendientes, y iremos actualizando de aquí al domingo, porque seguramente claro. Ya nos vas a informar.

0: Si hay más pantallas, si hay más municipios que se suman, más espacios, y sobre todo, insistimos, cuidarnos, cuidar a nuestro entorno, a nuestro alrededor, y disfrutar, oiga, cómo se debe este momento por el que estamos pasando, el que está pasando
1: en
0: nuestro país.
1: Que no los venza o que no los coma el FOMO, por favor. Dice la chaviza, que no les haga hacer una tontería. Hay que cuidarse. Claro.
0: Todos, por favor. Maelsi, muchas gracias.
1: No, hombre, de nada, José Luis. Buenas tardes.
0: Buenas tardes, 2:15. Seguimos con los compañeros. Luis Martínez Leija, vamos al Parque Fundidora. Hay una advertencia ya, tocayo. Nos platicas. Buenas tardes.
2: Buenas tardes, José Luis. Gusto saludarte. Buen jueves. Estamos dándole seguimiento a este tema que precisamente nos platicaba nuestra compañera Maelsi Caballero. Y fíjate que en respuesta a toda esta ola de precisamente comportamientos erráticos, impulsivos de la gente que de alguna u otra forma, forzosamente hablando, han intentado entrar aquí al FanFest en los partidos, sabiendo que el aforo del Parque Fundidora ya se había rebasado. En este sentido, ya a manera de advertencia, las autoridades del Parque Fundidora, del patronato, evidentemente también lo que corresponde al gobierno del estado, pusieron una serie de letreros en la barda perimetral.

0: estamos de regreso, estamos en vivo, transmitiendo en vivo para usted como todas las tardes aquí en Premier 91.7. Le ofrezco una disculpa, salimos tantito del aire por, pues, esto que estamos viviendo en la ciudad. Los apagones que están por todos lados aquí en el centro de la ciudad, no es, pues no estamos exentos, esa es la realidad, pero retomamos la comunicación con usted. Agradezco que nos siga escuchando en el 81-35-50-0570, lo estoy leyendo, gracias a todos los amigos. Ya platicaba con usted de estos anuncios que se dan de el FanFest, cerrará sus puertas el domingo 3:30 de la tarde para dar paso al partido de fútbol a las 6:00 p.m, buscando el que haya más espacio, más pantalla, nos decían, en la zona de la Macroplaza, nos explicaba Magelsi, más pantallas en el área de la Gran Plaza, pero también con Luis, nos quedamos en la conversación con el tocayo Luis Martínez Leija, de esta advertencia del Parque Fundidora, de estos anuncios que han colocado ya. Luis, ¿nos escuchas de nuevo? Cuéntanos.
1: Sí, José Luis, te comentaba acerca de lo que las autoridades del Parque Fundidora del Estado, del gobierno del Estado, realizaron para hacer como advertencia sobre el tema de estos comportamientos impulsivos a la hora de querer entrar forzosamente al FanFest en el Parque Fundidora. Estos pequeños letreros que fueron colocados en la cerca contienen el mensaje de que a toda persona que ingrese a las instalaciones sin permiso será remitido a las autoridades correspondientes por el delito de allanamiento en propiedad privada. Y por último, agregaron que la zona estaba siendo videograbada, por lo que exhortan a la población a evitar sanciones. Fíjate cómo en este sentido, bueno, hacen referencia precisamente a que estaría realizándose la comisión de un delito como tal, el que mencionamos, de allanamiento de propiedad privada, y que, bueno, es de acuerdo con el Código Penal Federal un delito que lleva inclusive hasta varios años de cárcel, hasta 4 como máximo. Entonces, es una situación que, bueno, dentro de la opinión pública ya se hizo saber, ya se hizo notar. Algunas personas han opinado que el tema del cartel no sería suficiente para que la gente se pueda contener precisamente de toda esta sensación, todo este ustedes compañeros, de querer formar parte de la fiesta mundialista, de todo el esparcimiento, de toda la celebración. Entonces, estos letreros, José Luis, los pudimos ver precisamente en la avenida Constitución, en el área del Parque Fundidora, evidentemente, donde también estaba la colindancia con lo que antes era el Parque Plaza Sésamo, y que actualmente está la extensión del Parque Fundidora per se, y también en el acceso que conecta, o cerca del acceso que conecta con el área de la Y, hablando precisamente del mismo Parque Fundidora. Entonces, bueno, es un mensaje que las autoridades han colocado a manera de advertencia, como lo sabemos. No está esclarecido, por ejemplo, José Luis, si tal vez estos puntos donde anteriormente se vieron a chavos intentar escalar la barda para meterse al parque, tendrían alguna vigilancia mayor que únicamente la videograbación, o si por ejemplo habrá algunas medidas para precisamente cuando se detecta que alguien entra sin consentimiento pueda ser desalojado del lugar. Entonces, la advertencia por lo pronto ya está colocada en los lugares, en estos puntos, por lo menos pudimos constatar unos 3 puntos específicos donde se encuentran estos letreros, y también de paso pudimos apreciar, José Luis, pues las huellas de estos intentos por meterse a la fuerza al Parque Fundidora, escalando, haciendo los ya conocidos portazos en los diferentes accesos. Y en el caso de la barda, bueno, sí se lograron identificar algunos puntos que se veían dañados, con algunas fisuras, y que, bueno, es algo precisamente que también tendría que revisarse eventualmente para su posterior reparación. Todavía no hay un pronunciamiento al respecto como tal, pero estaremos atentos de cada uno de estos factores, porque principalmente, José Luis, el Mundial continúa y obviamente la proyección de los partidos se seguirá dando. Por lo mismo, ya las autoridades anunciaron más puntos donde habrá pantallas grandes para poderlos proyectar. Así que, bueno, estaremos al tanto de cualquier actualización. Y por lo pronto, este es el reporte, a ver cómo se toma la población esta serie de advertencias, claro, porque es para la seguridad de todos, a final de cuentas, José Luis.
0: Y el mensaje, me parece, es o debe ser para todos, de respetar estos reglamentos, es necesario que estén estos mensajes, pues pareciera que sí se requieren con esa intención de que conozcan todos, de que habrá un seguimiento en un momento dado que conlleve estas responsabilidades. Esta parte es muy importante. Te agradezco el reporte, Tocayo. Regresamos contigo más adelante.
1: Atentos, José Luis. Buenas tardes.
0: Buenas tardes. Hacemos la pausa, es breve y estamos de regreso en un instante. 2:22, 33 grados la temperatura, centro de Monterrey.

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0: 2:24. 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
0: Hay más información, agradecidos por la sintonía en ABC Noticias, muy pendientes de estos 33 grados en el centro de Monterrey, temperatura promedio, seguirá subiendo la temperatura, sí, esta tarde alcanzamos de 36 a 38 grados, ambiente bastante cálido, no hay nubes, está el cielo despejado por completo, mañana viernes hay un 10% de posibilidad de lluvia, alcanzamos los 35 grados, sábado y domingo también máxima de 35 grados, pero con la posibilidad de lluvia que va de un 20 a un 30%, quizás mínimo, pero hay que considerarlo. El lunes ya disminuye la posibilidad de lluvia por completo, tenemos 36 de máxima a la sombra el próximo lunes para que usted lo considere. Es el pronóstico extendido de Conagua y de Protección Civil de Nuevo León. Vamos a revisar lo que ocurre en el país también, siguiendo de cerca temperaturas bastante cálidas en algunas regiones del norte del país, con temperaturas que superan los 40 grados, caso Hermosillo, Sonora, Ciudad Juárez, en Chihuahua, Baja California, también Baja California Sur, con temperaturas muy cálidas. Las más cálidas del país se concentran en estas cuatro entidades. Para la Ciudad de México tenemos lluvia, un 80% de tarde, 26 de máxima, 26 grados también el día de mañana viernes con posibilidad de lluvia de un 60%, se extiende sábado y domingo también la posibilidad de precipitación de un 60 a un 70% sábado y domingo, las máximas de 27 grados, esto en la capital de la República Mexicana. Las lluvias esta tarde muy fuertes para Chihuahua, Durango, Sinaloa, Hidalgo, Tlaxcala, Puebla y el estado de Oaxaca y Guerrero. Estamos pendientes también de las condiciones que prevalecen de calidad del aire aquí en la zona metropolitana. Activamos el mapa al corte informativo de las 2 de la tarde y el sistema de monitoreo ambiental nos indica una calidad del aire de buena a regular. Prevalece buena calidad del aire en municipio de Juárez, Cadereyta, Pesquería, Podaca, en San Nicolás, Guadalupe, buena calidad del aire, Monterrey, Centro y Sur, buena calidad del aire, San Pedro y Santa Catarina. Tenemos tres que nos indican calidad del aire regular. Estamos hablando de García, zona del Casco, en San Bernabé y Escobedo, con indicadores de calidad del aire regular. Cuídese mucho.
2: Hola, ¿qué tal, equipo ABC Noticias? José Luis García, con el gusto de siempre saludándote. Ahorita lo que te estoy escuchando sobre los eventos que se van a llevar a cabo el día del juego, pues yo, en mi decisión fue decirles a mis hijos que no van. No van y no van. Lo siento mucho, pero no van. Ante los acontecimientos, como bien mencionas, que ocurrieron en México, pues da de qué preocupar a uno como padre y pues... mejor enójate conmigo, pero no vas. Lo siento mucho, pero no vas. Saludos.
3: ¿Qué tal, José Luis? Buenas tardes. Oye, para hacer el siguiente comentario relacionado a los festejos que se están realizando después de los juegos donde la selección mexicana ha ganado y que lleva un paso muy bien, invicto, sin que le anoten goles. Esto ha destapado una euforia colectiva, no solamente en Monterrey, en toda la República Mexicana. Pero enfocándonos directamente aquí, en el Fan Fest que se llega a cabo en el Fundidora, vemos que ya hubo destrozos, hubo muchos desmanes, por así decirlo. Tumbaron la reja y 4, 10, 5 policías no pudieron contener la turba de gente que inclusive hubo algunos heridos. En la Ciudad de México hubo 4 muertos. Si gana otra vez México o Inglaterra, no sabemos qué va a pasar, si van a seguir.
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0: Es Estamos de regreso, gracias a Jorge Cárdenas. Todas las opiniones son importantes como padres de familia, tomando decisiones que son sumamente importantes. Un saludo, gracias Jorge. Por acá también Víctor Hugo, gracias por el comentario. También pues suma y aporta esa retroalimentación que hemos compartido con usted referente a estos grandes eventos, a este gran paso de la selección nacional, pero que tenemos que todos ser muy prudentes, festejar, oiga, porque queremos hacerlo. Me parece que es un momento histórico para nuestro país, para el deporte nacional. Han hecho las cosas muy bien, pero no podemos ponernos en riesgo. Esto es lo más importante. Seguimos con los compañeros conectados. Vamos a regresar con Luis Martínez Leija, el buen tocayo, atendiendo sus reportes y denuncias. Luis, ¿dónde andas? Buenas tardes.
4: Buenas tardes, José Luis. De nueva cuenta, saludo con gusto también a nuestra audiencia. Les recordamos que en el 81-35-50-05-70 nos pueden hacer llegar los reportes acerca de lo que esté afectando en sus comunidades, en las vialidades que circulen normalmente. Aunque en esta ocasión, bueno, nos remitimos aquí en el centro de Monterrey, más cargados hacia la zona del Obispado, tocayo. Y es que, bueno, estamos aquí atendiendo una situación de un reporte de agua y drenaje de Monterrey, una obra inconclusa que se encuentra aquí sobre la calle Matamoros. Esto está entre las calles Mapimí y también la calle 20 de Noviembre. En este tramo, tocayo, se encuentra actualmente un punto donde se mantiene una señalética de estas ya clásicas conocidas de la paraestatal, donde se menciona que hay una obra en proceso. ¿Cuál es el tema? Evidentemente que no se encuentra ningún trabajador en el punto. Lo que está, digamos, restringiendo esta señalética es que está precisamente en el centro de la calle, es decir, estorba en la vialidad, eso es evidente. Y lo que podemos ver de obra inconclusa, José Luis, tiene que ver con una zanja que hay que mencionar, ya fue cerrada de alguna manera, aunque solamente está tapada con una capa de tierra que no está bien, digamos, compactada, o sí está compactada, pero falta el relleno final, falta esa parte de como si es que se tuviera que recarpetear un bache para que la zona del pavimento quede estable nuevamente y los automóviles no corran algún riesgo de dañarse a la hora de circular, porque pudimos constatar que esta es una calle que sí es recurrida por los automovilistas, que sí transitan vehículos constantemente, y bueno, precisamente por este tema de la obra inconclusa, les ocasiona una molestia, evidentemente, ya que tienen que esquivar la propia señalización, haciéndose para la izquierda o para la derecha, tomando en cuenta que son dos carriles, por decirlo así, los que pueden circular, o dos autos en paralelo pudiendo transitar por esta calle. Entonces, es un llamado importante que tiene que atender Agua y Drenaje de Monterrey, sobre todo porque, tocayo, te comento, estamos cerca de donde fueron las protestas de la semana pasada realizadas por vecinos del municipio de García, que recordemos que han estado reclamando un suministro estable de agua. Y esto fue en el edificio de Agua y Drenaje del Obispado. O sea, estamos a unos 400 metros del edificio de Agua y Drenaje donde se encuentra esta obra inconclusa. Entonces, es un poco contradictorio que estando tan cerca de estas instalaciones se encuentre un trabajo no terminado de esta paraestatal, lo cual también es irónico porque ahorita me tocó ver, por ejemplo, una unidad de la propia Agua y Drenaje circulando por esta calle y esquivando la propia señalización. Entonces, es importante que pueda haber una terminación en este caso para todos los automóviles que conducen por esta calle de Mariano Matamoros, que va en dirección a la zona centro de Monterrey, y que bueno, de esta forma la circulación pueda ser normalizada. Este tema, José Luis, tiene que ver con unos trabajos que hicieron algunas cuadrillas de Agua y Drenaje desde hace 3 o 2 meses aproximadamente. Pudimos platicar con algunos trabajadores de la zona que prefirieron contarnos por fuera del micrófono que inclusive desde ese tiempo ya hicieron el reporte ellos mismos. Recordemos que uno de los argumentos es que tiene que haber un folio para que se le dé seguimiento a algún trabajo inconcluso o algún problema en la red de suministro, pero bueno, a pesar de eso, de lo que nos cuentan los propios vecinos, esta obra se mantiene inconclusa y estorbando a los automovilistas, así que pedimos y exhortamos a la paraestatal, que se encuentra a 400 metros de aquí, por lo menos uno de sus módulos centrales, para que puedan intervenir y terminar esta obra inconclusa que se mantiene, desde hace 2 meses, 3 meses como máximo, y que afecta a los automovilistas que conducen por la calle Matamoros. Y de esta manera el tránsito pueda ser restablecido aquí en este punto, Tocayo.
0: Pues urge, así como lo planteas, Tocayo, la urgencia de pronto de eliminar riesgos al transitar. De pronto le saco la vuelta, ya invadí el carril, ya me moví hacia un lado o hacia otro, y el tiempo también que lleva aquí este asunto inconcluso para variar. Te agradezco el reporte, Luis, seguimos conectados de nuestra gente, gracias por la confianza, buenas tardes.
4: Seguiremos atentos, 81-35-50-05-70, ahí podemos recibir todos los reportes y darles el debido seguimiento, José Luis.
0: Gracias, Luis, buenas tardes, seguimos con más. Quédese con nosotros en ABC Noticias, buenas tardes, muy pendiente de usted, aquí estoy leyendo ya sus comentarios. Gracias a Lupita, nos dice: el concierto de hoy no se afecta, será el Gran Silencio, no, sigue la agenda para el día de hoy en el FanFest del Parque Fundidora. Recordamos que este se había movido por las lluvias, recuerda que hubo una tormenta, se pospuso también, la fecha es el día de hoy, así que a dormir soñando, así es la rola del Gran Silencio, ¿no tiene una rola? Sí. Entonces, vamos a bailar con el Gran Silencio. Un saludo esta tarde, Miki Santos por acá, saludos. Dice: antojo de hoy un bistec a la plancha. Oiga, nos comparte la foto. Bueno, es un video, oiga. Piquito de gallo, dice: arroz, tortilla, una salsita roja, ¿no? Hombre, qué delicia. Miki, provechito, por acá nos dice, no nos deja su nombre. Dice: buenas tardes, deberían hacer el FanFest en el estadio BBVA. El estadio está padrísimo, algo deberían hacer por acá. Pues no es mala idea, el asunto es que quieran hacerlo, ¿verdad? También, pues más espacios en la ciudad. Alex, el buen Alex conectado, dice: buenas tardes, escuchándolos, dice, en ABC Noticias, voy transitando por la avenida Fidel Velázquez. Dice: en el Carmen acabo de ver un tránsito quitándole las placas a un camión de carga. Algo hizo, nos dice Alex. Pues algo hizo el camión o el tránsito también. Por acá Raúl Luna también nos dice: Raúl, es avenida Bernardo Reyes, bajando el puente de Bernardo Reyes. Aquí nos comparte las fotografías, pues de unas obras, pero también de un poste, oiga. De estos postes que le digo están muy ladeados. Gracias, y nos comparte, aquí está la imagen, efectivamente es un poste a punto de caer, pero está sumamente inclinado. Brenda Leal también nos reporta otro poste aquí en la avenida Leones 2412, ya de que le digo que están por todos lados este riesgo de caer. Cumbres Tercer Sector, nos dice Brenda, por favor vean esta imagen. Muchas gracias a Brenda por el reporte, y nos comparte desde varios ángulos, y sí, el poste a nada, oiga, de que se caiga, es un poste de teléfonos. Nos dice, está cayendo, no viene a repararlo. Desde noviembre lo estoy reportando y es un riesgo para todos, y de que jale más cables y nos dañe con otros servicios. Por acá también Gabriel nos decía, Gabriel ya cobra la autopista del aeropuerto. Dice, pero Miguel Alemán lo cierran regularmente por las noches desde San Rafael. Dense la vuelta, con todo gusto, Gabriel. Ya lo compartimos aquí. Muchas gracias por el reporte. 81-35-50-05-70. Todos, muchas gracias. Le digo, queremos saber de usted. El corte, regresamos rapidito. Buenas tardes.
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2:39. Estamos en vivo en ABC Noticias. Gracias por la sintonía. Mucha información. Quédese con nosotros. 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

¿Qué tal, equipo de ABC Noticias? Muy buenas tardes. Oye, tocando el tema de los postes, acabo de pasar por Avenida Universidad, rumbo a Escobedo, por el área de San Nicolás, antes de llegar a Sendero Divisorio. Está un poste de luz tirado, ya están ahí haciendo obras, pero pues bueno, ese poste ya había escuchado yo que lo habían reportado varias veces, no hicieron nada, hasta ahorita que ya se cayó y ahí está el trafical. Saludos, bonita tarde.

0: Gracias, querido Jorge. Jorge González reportándose con nosotros. Y es que le digo, ponga atención en las avenidas. Creo que si manejamos con la atención selectiva, de pronto ir concentrados al volante. Pero si usted ve a los costados, va a apreciar que hay postes dañados, le digo, por toda la ciudad, por todos. En la gran mayoría de las avenidas los vamos a ver. Y me parece que este asunto ha ido creciendo pues en los últimos meses, donde pues se da reporte, ya nos decían ahorita desde noviembre, imagínense, plena Avenida Leones. No crea que ayer una orilla, plena Avenida Leones Cumbres, tercer sector, y no hay respuesta de nadie. Increíble. Repórtenos, por favor, aquí lo leemos, nos escuchamos, y ya tenemos aquí una bitácora, créame, enorme también, de los postes muy dañados por toda la ciudad. Vamos a más información. La presidenta Claudia Sheinbaum anunció este jueves que el gobierno de México enviará un buque con ayuda humanitaria a Venezuela, tras los sismos que han dejado hasta el momento más de 2.295 personas sin vida.
1: La presidenta de México, Claudia Sheinbaum, anunció este jueves que su gobierno enviará un buque de la Secretaría de Marina con ayuda humanitaria a Venezuela para reforzar las labores de apoyo tras los terremotos que devastaron parte del país.
2: Y se va a enviar un barco de Marina, probablemente el día de mañana, con acopio que se ha hecho de distintos lugares para poder seguir apoyando a Venezuela.
1: Sheinbaum detalló que su gobierno ha desplegado un contingente de 250 elementos especializados y ha enviado hasta ahora más de 71 toneladas de ayuda humanitaria. Explicó que en los últimos días se transportaron 28 toneladas de suministros solicitados por el gobierno venezolano, entre ellos alimentos no perecederos y medicamentos. Asimismo, informó que México ha enviado 8 plantas de energía de emergencia equipadas con torres de iluminación y paneles solares, así como material de la Cruz Roja para apoyar en las tareas de rescate y atención a los damnificados. Finalmente, la mandataria informó que los brigadistas mexicanos han brindado 1.411 consultas médicas y primeros auxilios y entregado 13.1 toneladas de medicamentos a la población afectada. Para ABC Noticias, Hannah Malabear.
0: Vamos a más temas. Marcelo Ebrard, secretario de Economía, descartó este jueves que el país vaya a firmar tratados de libre comercio con otras naciones como China. Esto fue lo que dijo.
1: El secretario de Economía de México, Marcelo Ebrard, descartó este jueves que el país vaya a firmar tratados de libre comercio con otras naciones como China, después de que Estados Unidos rechazara extender el acuerdo comercial del T-MEC en su formato actual. Pese al freno de Washington a prorrogar el T-MEC, el funcionario argumentó que el gobierno de México está defendiendo la posición del país en su principal mercado, que son los Estados Unidos. Por ello, negó que entre los planes del Ejecutivo encabezado por la presidenta Claudia Sheinbaum se encuentre la posibilidad de explorar nuevos acuerdos comerciales más allá del que México tiene con sus socios norteamericanos.
3: Nosotros tenemos comercio con China, que es un proveedor de muchos bienes para México, y también nosotros exportamos a China. Pero México no está previendo en este momento nuevos acuerdos, si te refieres, de libre comercio. Más bien, lo que estamos haciendo es, pues como dijimos al principio, defender la posición de México en su principal mercado, que son los Estados Unidos, y no tenemos previsto, no solo con China, con otros países, en este momento emprender trabajos para tener tratados de libre comercio.
1: Ebrard aseguró que su objetivo es reducir la dependencia que tiene el país de otras regiones del mundo, por lo que confía en que haya más flujo de inversión proveniente de Estados Unidos. Para ABC Noticias, Hannah Malabear.
0: Por otra parte, Marcelo Ebrard celebró que el T-MEC con Estados Unidos y Canadá se podría mantener hasta el 2036. Él insiste en que podría traducirse esto en mayores inversiones para México durante los próximos años.
1: El secretario de Economía de México, Marcelo Ebrard, celebró este jueves que se ha despejado la incertidumbre de una eventual salida de Estados Unidos del T-MEC, después de que Washington confirmara que el acuerdo seguirá vigente hasta 2036, por lo que anticipó un repunte en la inversión en el país. El funcionario insistió en que el tratado no sufrirá cambios inmediatos y que continuará operando bajo las reglas actuales mientras los tres socios Estados Unidos, México y Canadá avanzan en el proceso de revisión previsto en el propio mecanismo comercial. Ebrard también aseguró que la continuidad del acuerdo y la estrategia de relocalización productiva en Norteamérica podrían traducirse en mayores inversiones para México durante los próximos años.
3: Lo que Estados Unidos está promoviendo, pues se deriva de que están rehaciendo todas las relaciones económicas internacionales. Yo creo que lo que reduce la incertidumbre en primer lugar es que el tratado siga vigente, porque la mayor incertidumbre se habría derivado del retiro de Estados Unidos del tratado, cosa que es lo que nos ha preocupado desde que se inició la actual administración. Ese escenario veo que ya no es lo que debemos esperar. Lo que debemos esperar es otra cosa. Eso nos va a dar más certidumbre. Entonces, eso nos va a ayudar mucho.
1: Por último, recordó que el próximo 20 de julio, México recibirá a una delegación estadounidense para iniciar formalmente la primera revisión anual del T-MEC. Para ABC Noticias, Hanna Malabear.
0: Gracias, Hanna. 2:47, hacemos la pausa, estamos en vivo con usted, hay mucha información. Regresamos después del corte.

0: 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La ONU advirtió este jueves de la fragilidad del acuerdo entre Estados Unidos e Irán e instó a ambos países a evitar una nueva escalada tras la registrada hace unos días en el Estrecho de Hormuz. Así lo explicó la subsecretaria general de Consolidación y Apoyo a la Paz de la ONU, Elizabeth Separ, en una sesión de emergencia del Consejo de Seguridad solicitada por Bahrein, con la que la República Democrática del Congo inauguró su presidencia. En más información, organizaciones defensoras de inmigrantes en Estados Unidos y estudiantes advirtieron este jueves de que la próxima prohibición de indocumentados en las universidades públicas de Florida causará pérdidas millonarias al estado y cerrará la puerta a decenas de miles de jóvenes que crecieron allí. Las agrupaciones tacharon de perniciosas dos normas que avanzan en Florida para vetar a indocumentados. Una avalada hace una semana por la Junta de Gobernadores de las 12 universidades públicas del estado y otra aprobada el martes por la Junta Estatal de Educación de los 28 colegios superiores de Florida. El Florida Policy Institute estima que tan solo la norma propuesta para colegios costará al sistema unos 15 millones de dólares en matrículas y tasas perdidas de jóvenes inmigrantes. Para ABC Noticias, Hannah Malabear.
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8: Deportes.
9: Querido Fer, estamos de regreso. Buenas tardes.
10: Buenas tardes. Y actualización, nos despedíamos así en el primer bloque. España. España acaba de hacer 3-0, ya en tiempo de compensación está el partido en Los Ángeles, y con la emoción de Rosalía en los en la suite.
9: En la tribuna y apoyando.
10: En Inglewood, California. España 3, Austria 0, doblete de Mikel Oyarzabal, otro gol de Pedro Porro, que está teniendo una gran Copa del Mundo.
9: Oye, bien, ¿verdad?
10: Bien, y España va avasallando, realmente no ha ganado todos sus partidos, porque recordemos el primer juego lo empató 0-0 con Cabo Verde, pero a partir de ahí, ese flojo inicio en resultados, sigue ganando, ya va a ligar 3 partidos con victoria, y además, igual que México, sin aceptar gol. Hasta ahora, España y México son los dos que no han recibido gol ya después de 4 partidos disputados. España terminando este juego 16avos, buscando el récord de, en el caso de Unai Simón, así como el Tala, que el Tala tiene tantitos menos minutos disputados, porque acuérdate que lo sacaron para darle el homenaje a Paco Memo. Ahí sí, en esa, Unai Simón le tiene ventaja por el récord de Walter Senga en Italia 90, que recibió gol hasta la semifinal, que fue en aquel entonces el 6º partido.
9: Oye, no, saca tú la duda del asunto. Ha habido muchos goles, ¿no? Entiendo que se ha caracterizado.
10: Sí, ha sido un mundial de muchos goles.
9: ¿No? Por partido incluso.
10: Se podía prever. ¿Por qué? Porque sí, en algunos partidos hubo mucha diferencia en los rivales. Por ejemplo,
9: aquí los que tuvimos aquí, ¿te acuerdas?
10: Aquí 5-1 le ganó Suecia a Túnez y luego
9: Japón.
10: Acuérdate del. Y luego Japón le gana 4-0 a los mismos tunecinos. Ahí nada más.
9: No,
10: pues ahí nada más son 10 goles.
9: Ya
10: ¿verdad?
9: Le recetaron.
10: Ahí nada más son 10 goles. El 7-1 de Alemania a Curazao. El 5-1 de Países Bajos a Suecia. Ha habido esos marcadores que son abultados, y no digamos Francia, que lleva nada más, ellos han metido de 3 para arriba en los 4 partidos que han disputado, sí, incluyendo el 4-1 a Noruega, y bueno, el reciente triunfo ya para cerrar en los 16avos. Este equipo francés que ya está instalado en octavos, que va a enfrentar a Paraguay, que es otro récord que han tenido los franceses, ¿eh? Ninguna otra selección había logrado meter 3 o más goles en 5 partidos consecutivos de Copa del Mundo. Es okay. Una racha que empezó, sí, en la final del mundial anterior, cuando empatan 3-3 con Argentina. Bueno, en los 4 partidos de este torneo llevan de 3 para arriba el equipo de Mbappé, de Dembélé, fíjate, y compañía, serio candidato a llevarse la copa, que en la llave, hay que decirlo, en semifinales podría encontrarse precisamente España, una España que, te digo, empezó floja en resultado con aquel 0-0 con Cabo Verde, pero que después se ha encarrilado, ¿no?
9: Pues esta sería una llave.
10: Exactamente, ya, pero ya estamos hablando hacia semifinales. El ganador de España en octavos de final estaría enfrentando a Portugal o a Croacia.
9: El que salga,
10: como
9: rato,
10: decíamos al principio y en el titular. Un duelo de leyendas, Cristiano Ronaldo en su 6º mundial contra Luka Modric, que está disputando su 5º mundial, tentativamente sería el último de ambos por edad.
9: Oye, estuvieron
10: uno
9: juntos,
10: tendría,
9: ¿verdad?,
10: que suponerlo. ¿Ellos? Jugaron un tiempo juntos, sí, en el Real Madrid. Bueno, pues hoy solo uno de ellos podrá seguir avanzando en esta Copa del Mundo. A las 5 de la tarde será el partido.
9: No, va a ser un partidazo. Oye.
10: Para mí el partido del día, sí, honestamente, pues sí, más allá de que España... Sí, es una selección cantado, que hay, ¿no?, que ver, sí, estaba un poquito más cantado que podía avanzar sobre Austria. En el otro realmente es de pronóstico reservado. Si usted le pregunta a la IA o checa a los expertos, está divididón, está 55-45, no te voy a decir que 51-49, sí, ligeramente favorito Portugal, pero nadie puede descartar a Croacia, que realmente, pues bueno, tiene un equipo todavía competitivo,
9: ¿sí?,
10: que también el orgullo llama, es un equipo que en el mundial anterior llegó a semifinales, que hace 2 mundiales jugó la final, o sea, esta generación de croatas. Realmente han hecho un gran papel en Copas del Mundo, este equipo liderado por Modric, pero bueno, del otro lado, Cristiano, uno supone que esta es su última oportunidad de buscar el campeonato.
9: Y lo va a hacer.
10: Y entonces no la va a vender tampoco barata, ya está claro que él va a jugar todos los partidos y todos los minutos, pase lo que pase.
9: ¿Sí? Que no te quede la
10: que
9: menor duda.
10: Que no te quede la menor duda, entonces hoy un agarrón Portugal contra Croacia, y bueno, más noche, 9 de la noche, tiempo de Monterrey, Suiza estará jugando con Argelia.
9: Ok.
10: Sí, un partido que, pues es de Copa del Mundo, entonces te sentarás a verlo, pero pues no te llena.
9: Y después de venir de
10: lo que uno supone, yo no me extrañaría que Croacia-Portugal fuera un partido que se vaya a la largue, que se vaya incluso a los penales. No sé quién va a ser el primero en arriesgar. Portugal viene de un partido muy exigido, empató 0-0 con Colombia, un partido en el que no se vieron bien los portugueses. Sí, sí. Colombia, si alguien mereció ganar, fueron los colombianos.
9: Exacto.
10: Portugal, que no ha disipado dudas, si bien goleó a Uzbekistán, algo que era completamente predecible, no pudo en su presentación con Congo, aunque bueno, ya vimos que Congo algo traía. Ayer puso en jaque a los ingleses, ¿no?
9: Por un buen rato.
10: Por un buen rato, porque si no viene ese doblete Harry Kane, pues seguramente estaríamos narrando otra cosa de Congo. Y Croacia, precisamente un equipo que le fue mal con los ingleses, 4-2, perdió con Inglaterra en la presentación, después compuso el camino, venció sin que le sobre nada 1-0 a Panamá, y tampoco le sobró nada para ganarle a Ghana. Son dos equipos que no han disipado del todo las dudas, que se les nota mucho que están esta generación en las últimas. Así que hoy, pues bueno, a ver quién sobrevive entre Ronaldo, entre Cristiano Ronaldo y Luka Modric. Y aquí viene Janita en 2-1, ¿no? Ok. Sí, porque mañana es el otro partido. 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
9: Oye, bien.
10: A ver, pues en una de esas... A ver, José Luis, el Cabo Verde ya le empató a España.
9: Sí, sí, sí, claro.
10: En una de esas, no te digo que le apuesten al avanza a Cabo Verde, pero el empate no suena tan mal si te anda sobrando una lanita.
9: No, y entendiendo estas grandes sorpresas que nos ha dado...
10: Sí, ha habido partidos parejos.
9: Rompequinielas.
10: Y los africanos están haciendo partidos parejos, ¿eh? Marruecos ya
9: avanzó. Lo han hecho muy bien.
10: Marruecos ya avanzó. Ayer Congo vendió cara a la derrota. Costa de Marfil también ha vendido cara a la derrota. No descartaría.
9: Sí, o sea, facilita no lo han tenido, vaya.
10: Hoy Argelia con Suiza también ve un partido muy parejo. Son favoritos los suizos, pero no creo que Argelia se vaya a regalar.
9: Sí, todas estas grandes potencias que han jugado con ellos, que lo son históricamente en el fútbol, fácil no lo han tenido.
10: Y ejemplo de Cabo Verde, pues ya tuvimos en la presentación, si España no lleva pleno, aunque no haya recibido gol, es porque empató con Cabo Verde. Así que bueno, ahí, si le sobran unos pesillos, no digo que el Cabo Verde va a eliminar, pero en una de esas el empate no se ve tan... Y aparte le metes emoción.
9: ¿Verdad?
10: Mañana ese partido.
9: Muy bien. Fer, muchas gracias.
10: A ustedes.
9: Pásela bonito. Buena tarde a los que están llegando ya a comer. Provechito. Quédese en Premier 91.7. Buena música, buena plática. Y nos escuchamos mañana. Cerramos la semana mañana ya. Hoy esto va muy rápido. Pero bueno, pásela bonito. Muchas gracias.
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3: Esa mentira.

feliz de poder acompañarte hacia tu destino. Soy tu amiga Saraí Mares, ya son las 3:05, 33 grados. Gracias por permitirme estar cerca de ti, por permitirme ser tu copiloto de confianza, como siempre te digo, por supuesto. Y el día de hoy, pues hoy queremos abrir ese álbum de los recuerdos. Hoy vamos a estar platicando acerca de esas cosas que nos hacen reír de nuestro yo de ayer, de antes, ¿no? ¿Qué moda seguiste con muchísimo orgullo, pero que hoy te da un poquito de pena hasta contarla? Mira, que si yo te digo, no hombre, yo tengo un montón. Nada más de acordarme me da risa, pero me gustaría escucharte a ti. Dime qué moda seguiste con mucho orgullo, pero que hoy te da mucha pena. Mira, por ejemplo, el pantalón a media cadera, los lentes de colores, un peinado imposible, que si yo les cuento de mis peinados, no hombre, se ríen bastante. O alguna prenda que jurábamos que era lo máximo, lo mejor, pero que con el tiempo te diste cuenta que no era lo tuyo. Cuéntamelo todo a través del 818-0101-917. Vamos a pasarla padre, vamos a pasarla feliz, vamos a reírnos un rato y también vamos a escuchar la mejor música, solo aquí en Premier 917, activando tus sentidos.

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0: Ya son las 3:22, tenemos 33 grados y estamos platicando, estamos escuchando música por Premier 917, activando tus sentidos. Y el día de hoy, bueno, pues estamos platicando de aquella moda que dices, yo portaba con todas, con todo el orgullo esta moda. Yo sentía súper padre, ahora sí que ponerme mi pantaloncito entubado, peinarme de esta manera, ponerme esta playera, esta blusa. Pero, a ver, quiero saber tú, ¿cuál es la moda que portabas con orgullo y que ahora dices, ay no, ya no, no quiero ni que vean esas fotografías? A ver, ¿quién anda por ahí? Cuéntamelo todo, por favor. Dime tú qué pasó por tu mente. Hola, hola.
1: Hello, Sara. Buenas tardes.
0: Buenas
1: ¿Qué
0: tardes.
1: ¿Qué moda me arrepentí de usar antes? Uy, los pantalones entubados.
0: Ay, esos benditos pantalones.
1: Estaban de moda, no. Llegué a utilizar bastante de esos pantalones, y al día de hoy me arrepiento muchísimo porque los veo y digo de que cómo fui capaz de ponerme pantalones entubados.
0: Híjole.
1: No, ha sido lo peor que me he llegado a poner de vestimenta.
0: Claro, oye, no te preocupes que todos pasamos por eso. Yo creo que la mayoría va a decir que los pantalones entubados no fue nuestra mejor opción. Digo, hay gente que se les veía, no, wow, super cool. Pero vemos otros, pues, como que no nos ayudaba, no era parte de nosotros. Pero bueno, de esto vamos a seguir platicando más adelante. Cuéntame tú qué estás manejando, tú qué estás del otro lado. Cuéntame, ¿qué moda portabas con orgullo, pero qué dices ahorita? Ay, que no me salga una foto, por favor, que nadie la vea de cómo me vestía o cómo me peinaba, porque me daría mucha pena. Mándame tu audio al 818-0101-917. Yo te dejo con más música. 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

0: seguimos platicando en Premier 91.7, activando tus sentidos, por supuesto, y estamos platicando contigo acerca de esa moda que, ay, que tú pensabas que era lo mejor que traías puesto en su momento, pero con el tiempo te diste cuenta, pues, que no era lo mejor, ¿ok? A ver, pero yo te quiero escuchar a ti, a ver, ¿qué me tienes que decir esta tarde? Hola, hola, ¿quién anda por ahí?
1: ¿Qué onda, Sara? Y oye, el nombre me da mucha vergüenza, pero yo era cholillo.
0: Ay,
1: me gustaba la música colombiana.
0: Ay, eras cholillo. Pero mira, lo padre de los cholitos era que quieras que no, pues el barrio los respaldaba. O sea, cualquier cosa como quiera, ahí estabas tú dándolo todo y eso está muy padre, ¿no? Digo yo, ¿no? Y qué bueno que te gusta. Es que hay música muy bonita, ¿eh? De vallenata, hay música que te llega al corazón y está súper padre. Hola, hola, ¿quién anda por ahí?
2: Buenas tardes.
0: Yo buenas tardes.
2: Los pantalones. Pata de elefante.
0: De pata de elefante. Oye, qué cool. Pregunta seria. ¿Hay evidencia de esos pantalones? De esos pantalones de pata de elefante. A ver, ¿qué me gustaría ver? Ando muy curiosa el día de hoy. Hola, hola, ¿quién anda por ahí?
3: Hola, Saray, buenas
0: tardes.
3: Hola. Bueno, yo lo que usaba mucho antes era, ajá, lo que es el pantalón rasgado de las piernas.
0: Ah,
3: de ambas piernas.
0: Ok. E
3: incluso hasta yo mismo los compraba y los rasgaba así.
0: Ay, mira.
3: Y ya con las lavadas, pues ya se hacían así como de
0: pelitos
3: y bien bonitos. En aquel entonces, ahorita, ajá, yo creo que ya no los usaría. No me avergüenzo, pero digo, ay, ¿qué onda?
0: Ok.
3: Aunque sí, se me ven bien porque tengo piernas atléticas.
0: Ay, ahora.
3: Según yo, ¿verdad?
0: Eso, Emi.
3: Esa
0: eso
3: era mi moda que traía yo antes.
0: Oye,
3: saludos,
0: pues,
3: Emilio.
0: Saludos, mi querido Emi. Oye, pues qué cool que tengas esas piernas atléticas. Pásame el tip, porque sí me urge. Por eso dejé de usar los pantalones entubados. Vámonos con más música. Esto es Premier 91.7, activando tus sentidos.

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0: Ya son las 3:55, 34 grados. Estamos en Premier 917 activando tus sentidos. Y el día de hoy, oigan, es que me llegó un hermoso mensaje. Vamos a escucharlo. Es de un pequeñito que se llama Leonardo. Hola, Leo, ¿cómo estás?
1: Hola, Sarín.
0: Hola, mi amor.
1: Me llamo Leonardo. ¿Me puedes dedicar a una canción?
0: Claro, mi vida. Claro que sí.
1: Gracias, Saraí, te amo.
0: Ay, mi vida, muchas gracias. Mira, hay una canción que me gusta mucho que se llama Si tuviera que elegir, la canta Ricardo Montaner. Te la voy a programar y yo sé que esa canción en especial, yo sé que tu mami y tu papi te la van a cantar con mucho amor. Gracias por mandarme este mensaje, mi amor. Gracias por estar al pendiente y por estarnos escuchando a través de Premier 917 activando tus sentidos. Eres muy importante, eres muy amado y eres valioso. Vamos a seguir con el tema del día de hoy. El tema del día de hoy es si a ti hay algo que tú decías, a mí me encantaba esta moda, pero sabes, pasó el tiempo. Y yo dije, no hombre, borré evidencia. Hola, hola, ¿quién anda por ahí?
2: Hola, hola a todos.
0: Hola.
2: Las fotos que veo y que me sorprendo es cuando uno se peinaba de pelos parados con un chorro de gel hasta que brillaba y se veía así. Duro el cabello. Digo, ay, como se acostumbraba mucho a hacerse así los pelos parados.
0: Parados, claro.
2: Pero no, hombre, ahorita ya a esta edad, ya a estas alturas ni loco.
0: Ya ahorita no. Oye, yo me acuerdo que también se hacían como el corte de la moja. O sea, que se paraban el cabello de enfrente y también de atrás y andaban bien chulos, bien guapotes. Síganme enviando sus audios, seguimos platicando acerca de esa moda que dices, híjole, yo juraba que me veía perfecto, pero a través del tiempo vi la evidencia, no me gustó tanto y hasta la empezamos a destruir. Seguimos platicando en Premier 917, activando tus sentidos.

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0: de pantaloncito entubado.
1: Y ay, ¿cuántos más pantalones entubados?
0: Creo que, a mi ver, pues, me quedaba el estilo de pantalón entubado.
1: También piernas atléticas.
0: La autoestima muy alto. No, pero deja tú del pantalón entubado. Ajá. Tiempo más atrás, pues todavía fui de los de pantalón acampanado.
1: Ajá.
0: Y sus zapatitos blancos bailando duranguense.
1: Ay, no me toques ese son.
0: Pero todo bien, buenos, bonitos recuerdos y todo.
1: Sí, digo, dentro de lo que cabe.
0: Saludos.
1: Saludos, amigo. Dentro de lo que cabe, pues es el recuerdo, ¿no? Oye, me dijiste duranguense y yo automáticamente en mi mente sonó la canción de las Ocósporos de Durango. Digo, las horóscopos de Durango, ¿verdad? El pintalabios. Toqué de rímel. Oye, es que está muy buena, está muy buena. Sabía canciones muy buenas, ¿eh? O la de esta otra de. Ay, se me fue. La del credo. ¿Por dónde vayas, iré? Pero bueno, muchas gracias a todas las personas que nos están comunicando. La verdad es que me encantaría también ver evidencias y pueden mándenme una fotito de cómo se veían para verlos y para platicar nosotros juntitos aquí por medio del WhatsApp 8180101917. Te dejo con más música. 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

0: Esto fue Mi Soledad y Yo de Alejandro Sanz y estuvo sonando aquí en Premier 91.7. Estamos platicando, por cierto, para la gente que se va agregando, que va subiendo su coche y va prendiendo la estación. Estamos platicando acerca de esa moda que dices, ¿por qué me puse eso? Y procedes a destruir toda la evidencia de lo que tenías, de cómo te vestías en ese entonces, ¿no? Porque luego sale el álbum de recuerdos o no falta la mamá, ¿no? Que, ay, mija, ¿te acuerdas cuando o tu hermano, tu hermana, tu amiga que te dice, no, me te acuerdas cuando te ponías este pantalón o que te peinabas de esta manera? Y tú así de que, ay, porque tengo esa evidencia todavía. Lo quieres hasta destruir, ¿no? Pero quiero escucharte a ti. ¿Qué tienes que decirme? A ver, hola, hola, ¿quién está por ahí?
1: Hola.
0: Hola, preciosa.
1: Oye, fíjate que de modas, ajá, igual, o sea, los pantalones entubados.
0: Ay, esos benditos ahorita, pantalones.
1: Pero lo que usaba más era eso de que el color negro, los estoperoles, o sea, el maquillaje así de las líneas negras del delineador, ajá, y todo eso, toda despeinada, o sea, así... negro con estoperoles, ajá, y todo. Entonces, los veo ahorita y digo, ay, Dios mío,
0: ¿qué
1: pero
0: hice?
1: Sí, era pantalones bien entubados, acá colores rojo, morado, negro, o sea, casi como emo. Y no, esos eran los que ahorita digo, wow, no. Oye, puedo creer que andaba en esa moda.
0: Oye, pero te voy a decir una cosa, yo también en algún momento me vestí emo. Oye, ya hasta traía mi muñito. Ay, no. Ojalá y, híjole, toda evidencia destruida también. Pero me acuerdo que sí, es que los pantalones entubados y que andara la moda con el peinado, el corte estrella. Bendito corte estrella. No, no, no, no, no, no, no. No vuelvo, no vuelvo. Pero sí, hay que hacer una fiesta de emos como quiera. Les mando un gran abrazo. Seguimos aquí en Premier 91.7. Activando tus sentidos. No te muevas, no te vayas. Seguimos con más música. Esa música que te gusta escuchar.

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0: Seguimos en Premier 917 activando tus sentidos y el día de hoy pues estamos recordando aquella moda que en su momento nos sentíamos los más cool, los que nos veíamos perfectos, tú sabes, el corte, el porte, pero con el paso de tiempo, con la evidencia, con las fotografías, nos dimos cuenta de que no nos favorecía tanto esa moda. A ver, hola, hola. ¿Quién anda por ahí? Cuéntamelo todo, por favor.
1: Hola, hola. Muy buenas tardes. ¿Cómo estás?
0: Buenas tardes. ¿Bien y tú?
1: Me da gusto saludarte.
0: Ay, a mí más.
1: Y bueno, lo que yo veo de las fotos de la moda anterior,
0: ajá,
1: que la verdad las quemé, eran los trajes de baño de bikini, bro.
0: Ay,
1: no, no, no, qué vergüenza. De adolescente, mi papá utilizando los trajes de bikini cuando íbamos a la playa. No, y la pancita de todo, papá, pero no, yo jamás me lo pondría ahorita. Abrazo, ay, bye.
0: Un abrazo. Oye, me mandaste fotito de más o menos cómo eran los trajes de baño de los cuales me estás hablando, pero se ven cool, ¿eh? O sea, ajá, se ven bien. O sea, no pasa nada. Pues acabo que, ¿qué tiene? Es, lo padre es disfrutar, ¿no? Hola, hola, pero ¿quién anda por ahí? ¿Tú qué me cuentas?
2: Hola, buenas tardes.
0: Hola.
2: Buenas tardes a todos.
0: Buenas tardes.
2: Yo creo que esa prenda de la que ahorita, ajá, me daría un poquito de pena,
0: uh-huh,
2: sería aquellos pantalones que se llamaban cross color.
0: Claro.
2: Híjole, estaba muy padre y todo, pero se me hace que ahorita sí me daría un poquito más de pena. Gracias a Dios, no hay evidencia. Bonita tarde para todos.
0: Oye, amigo, y luego me dejaste con la duda y me fui a buscar esos pantalones porque no sabía de cuáles eran. ¿Y sabes qué? Híjole, creo que yo me los pondría ahorita. Se ven cool, se ven padres. O sea, no sé, se ven bonitos. Bueno, sígueme mandando tu audio a través del 818-0101-917. Te dejo con más música. No te muevas porque viene lo mejor. Esto se llama Imagíname sin ti, de Luis Fonsi. Está sonando aquí en Premier 917. Activando tus sentidos. Conduce con cuidado.

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0: Gracias a todas las personas que nos estuvieron escuchando hoy. Gracias, de verdad, soy tu amiga Saraí Mares y estoy súper agradecida contigo por permitirme acompañarte por esta tarde. Hola, hola, ¿quién está por ahí?
1: Solo con escuchar esa voz, no me importa trabajar en el turno de tarde a 33 grados.
0: Gracias.
1: Qué linda voz.
0: No, hombre, gracias a ti que te diste el tiempo y que te das el tiempo de poder escucharme. Gracias, porque aunque estás trabajando, te estás dando el tiempo de mandar un audio. Gracias a todas las personas que participaron el día de hoy, que dieron ese espacio y ese momento para poder mandar su mensaje y poder platicar conmigo. Yo estoy súper mega agradecida con cada uno de ustedes. Y bueno, para cerrar el tema, mire, yo creo que al final de eso se trata, ¿no? Que las modas van y vienen, pero las historias que nos dejaron se quedan para siempre. Mira, algunas cosas nos dan risa, otras nos pueden dar hasta pena, ¿no? Pero todas fueron parte de quienes fuimos. Gracias por compartir sus recuerdos conmigo. Agradecida siempre, hoy y siempre. No te me vayas, porque viene mi amiga Imelda. Yo sé que ya la estás esperando también. Una excelente mujer que va a estar contigo en unos momentos más. Yo te dejo con más música. Y el día de mañana, recuerda, tú y yo tenemos una cita de 11 de la mañana a 1 de la tarde y de 3 a 5 de la tarde. Te mando un gran abrazo. Dios contigo. Hasta luego.

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5 de la tarde con 12 minutos. Cosas u objetos que deberían de existir. Dímelo. Pues imagínate. Cosas u objetos que deberían de existir. ¿Qué dices? Cosas u objetos que deberían de existir en este mundo. Hay tantas. Algo que tú dices, o sea, neta, quisiera que existiera esto, ¿sabes? A mí me encanta el de los supersónicos de la del refri que le decían una pizza de jamón y la sacaba, ah, por decir. Boneless y lo sacaba. ¿Qué cosa u objeto quisieras que existiera en esta vida? Compártelo con nosotros al 818-0101.

0: acompañar, ¿no, chiquis?
1: Imelda, justo te iba a comentar la caricatura de los supersónicos. A mí lo que me encantaba era cuando le aplanabas al botoncito y ya te salía la comida hecha, el platillo que tú quisieras.
0: Maravilloso.
1: Ya te salía hecho. Yo quisiera una máquina de esas y también quisiera una máquina que te preparara tu outfit perfecto para el día del trabajo, para irte a trabajar al siguiente día a la oficina.
0: Saludos, muñeca, buenos días, buenas tardes.
2: Hola, Ime, buenas tardes. Buenas tardes a todo el auditorio. Me gustaría que existieran las capsulitas esas de Dragon Ball, que nada más le picaban y aparecían muchas cosas, carros, naves, refrigeradores, todo lo guardaban en capsulitas. Saludos, tengan buenas tardes.
0: Saludos, buenas tardes. Cosas u objetos que te gustaría que existieran.
3: Hola, Ime, buenas tardes.
0: Hola.
3: De los supersónicos también. El carro volador, por favor. Está genial ese carro volador de los supersónicos.
0: El carro volador, cómo no, claro.
4: Buenas tardes, Ime. Yo que quisiera un teletransportador. Que fueras a X parte y te metieras al... que era como un cubículo y te transportabas a donde quisieras. Eso es lo que quisiera. Para evitar el sol, el tráfico, todo eso.
0: Todo.
4: Saludos, buenas tardes.
0: Todo, banda. Buenas tardes.
1: ¿Qué onda, Ime? Oye, el carro sería genial ahorita que volada, volara por tantos baches aquí en la ciudad. Sería genial.
0: Saludos, muñeca. Cosas u objetos que quisieras que existieran en nuestro mundo. Soy Mel Escobar, esto es 91.7.

¿Qué cosas u objetos deberían de existir? ¿Qué cosas u objetos deberían de existir? 8180101917.

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0: 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ADC presenta Los Infiltrados. Nuestra red de infiltrados informa que Nuevo León se encamina a sufrir una crisis de vivienda si no se toman acciones en el corto plazo, pues los precios de los departamentos y casas en las zonas céntricas son tan altos que la clase trabajadora no puede costearlos. Incluso el presidente de la Asociación Mexicana de Profesionales Inmobiliarios de Nuevo León, AMPI, Oscar Cortés, reconoció que con departamentos cuyo costo inicia en 3 millones de pesos, es mucho más económico buscar una casa en los municipios de la periferia, donde cuestan en promedio 1.5 millones de pesos. Dicen los infiltrados que el problema viene después, cuando esa familia va al trabajo o a la escuela en trayectos que pueden durar horas, por lo que las autoridades deben implementar soluciones integrales orientadas a la vivienda social y no a la especulación. ABC presentó Los Infiltrados.
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0: Para los que quieren ir al FanFest a ver el Gran Silencio ahorita, déjenme les digo que está súper libre. O sea, no hay tema de cómo firme Enrique Iglesias, charla, charla. Sin problema. Pero sin problema. Así que vaya. Estarme enseñando. Ay, qué padre. Vayan. Cosas u objetos que deberían de existir.
1: Hola, Imeldita, ¿cómo está? Buenas tardes.
0: Oli.
1: Oye, apenas estaba pensando mandar el mensaje este y luego ya escuché que me ganaron.
0: ¿Qué pasó?
1: La corporación cápsula de Bulma, de Dragon Ball, eran unas capsulitas que las aventaban y pum, aparecía como una casa, una tienda de campaña.
0: ¡Ay, qué padre!
1: Pues, ahí dependiendo lo que quisieras, ¿no? Está muy práctico, muy genial eso. Ya me ganaron el mensaje.
0: No pasa
1: pero
0: nada.
1: Bueno. Saludos para todo tu auditorio, Animaldito. Un abrazo, Mica.
0: Saludos, buenas tardes. Cosas u objetos que quisieras que existieran.
2: ¿Qué ha habido, Imelda? Pues yo creo la mochila de Sport Billy para sacar los carritos y los aviones y lo que sea y hacerlo de tamaño real. O la lámpara de Aladino. Nada más que ya fuera, porque si me la ponen ahí en la cueva, se me hace que ahí me ando quedando.
0: Saludos, chiquis.
3: Buenas tardes, Ime, y buenas tardes a todos. Mira, esto ya existe, pero debería de existir en los aviones públicos, ¿no? El propulsor que tienen los pilotos. Propulsor de asiento con paracaídas.
0: Ok.
3: Ya nos evitamos tantas muertes ahí. ¿Eh? Lógicamente va a costar una lana, pero yo digo que la vida vale más que eso. Y que hagan muchos para que se hagan más baratos, ¿no? Que hagan demasiados para que cuando hay un problema en el avión, inmediatamente el propulsor, con todo y paracaídas.
0: Okay.
3: Como te digo, ya existe, solamente hay que invertirle un billete.
0: Ok. ¡Wow!
4: Muy buenas tardes para todos, para todos. Yo quisiera que ya estuvieran listas las camas que dicen que van a salir hasta el 2030, 2035.
0: ¿Cómo son esas?
4: Que te van a meter y te van a restaurar todo por dentro y te van a dejar como de 20 años.
0: No,
4: no de apariencia física, ajá, sino que todos tus órganos te van a quitar todas las enfermedades. Ya, que ya la suelten.
0: Imagínate.
5: ¡Y Imeldita Escobar! ¡Preciosa! Y hermosa.
0: ¡Oli!
5: Cosas que deberían existir. Las esencias de la hada madrina de Shrek.
0: Ah.
5: Y vivieron felices para siempre.
0: Siempre.
5: Saludos.
0: Cosas u objetos que deberían de existir. Compártelo con nosotros, 8180101917.

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0: 5:42, 34 grados la temperatura. Cosas u objetos que deberían de existir.
1: Buenas tardes, Ime.
0: Oli.
1: Pues que terminen el metro, hombre, con eso nos conformamos.
0: Deja tú que terminen. Que ya no falle, güey. Ay, no, qué locura con eso. No dieron una. Con perdón, güey, pero o sea, la neta, no dieron una. Cosas u objetos que deberían de existir.
2: Ese va todo de la cama que te dijo y me le decía una película, compadre. Se me hace que viste un video en TikTok y te la creíste. Es una película, compadre, es una película. Pero sí estaría chido, la verdad.
0: O sea, meterte en una cama. Ajá, te duermes y ya. Bye, azúcar, bye, dolor de todo. Estaría bruto, imagínate. Cosas que deberían de existir en este mundo.
3: Hola, Ime, pues yo quiero esa misma cama que dice el señor, pero que también sea de físico. Ahí escoges cómo quieres salir del cabello y de todo. Sin ninguna arruga.
0: Ay, qué padre. Imagínate. El del outfit que dijeron ahorita, cállate. Cosas u objetos que deberían de existir en este mundo.
4: ¿Cómo estás, Imelda? Bonita tarde.
0: ¡Oli!
4: Yo creo que estaría padre que sí existiera la capa de invisibilidad de Harry Potter, ¿eh?
0: ¿Sí?
4: Para cualquier situación de incomodidad o de peligro. Te cubres y san, se acabó. Y algún teletransportador GPS que pudieras activar de tu teléfono la ubicación donde quisieras estar. Oprimes un botón y llegas a donde querías llegar. Cero tráfico, cero prisa, cero estrés. Qué rico. Un abrazo, bonita tarde.
0: Saludos, chiquis, bonita tarde. Cosas que deberían de existir en este mundo.
5: Hola, Imelda, buenas tardes.
0: Oli.
5: Pues fíjate que debería existir el asador con carne asada sin fin, junto con su hielera.
0: ¡Ah, chis!
5: De Cheves.
0: ¡Vámonos! A ver, eso no lo entendí mucho, o sea, como que esté haciendo carne asada y carne asada y carne asada y carne asada, ¿o cómo? Cosas que deberían de existir en este mundo. Soy Imelda Escobar, esto es 91.7, hoy no más que canción. Carísima. Esta es 91.7.

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